bravísimo, bravo. Aquí está esta otra. Nomás lo

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2: 87878. Saludos para todos los señorononones, esos señores de verdad. Aquí están los Tigres del Norte. Allá en el rancho La Josefina, saludos. En el rancho Las Tres Potrancas, ájale.
3: Hijo, oye este consejo.
2: Allá en el rancho Los Becerras, súbele, súbele, súbele.
3: Viejo.

que ahora vas a jugar el albur de tu vida, pero arrojándote tú mismo como apuesta. 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

0: dinero.
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1: Hay un tema que lo escuchamos con Vicente Fernández, pero creo que también lo cantan los Tigres del Norte, si no me equivoco, y es el mismo tema. Sin duda alguna sí es, ¿verdad? Dice, buenas tardes, hoy vamos a trabajar a Uvalde, después a Carrizo, regresamos a Eagle Pass. Saludos para Ángel y para mi buen amigo, el Rorro, Rodolfo. Buen viaje, chicos. Saludos acá en las cumbres, también lo más alto. A mi buen amigo, Don Rodo. Don Rodo, Don Rodo. Hoy nos conocimos. Super Estelar, buenas tardes.
2: ¿Qué dice la guapa hermosa, preciosa y bella? ¿Cómo ha estado?
1: Bien, ¿y usted? No, terminé de decirlo, ¿por qué no lo dijo completo ahora?
2: Guapa, hermosa, preciosa y bella, más bella que la estrella, que los hombres no pueden vivir sin ella.
1: Ándele, así, pues no puede que anda diciéndomelo mucho. No. ¿Cómo está?
2: Bien, bien.
1: ¿Qué está haciendo?
2: Estoy comiendo, pero...
1: Ándele, qué a gusto. ¿Y doña Catalina qué está haciendo?
2: Está entreteciendo.
1: Ay, mire qué bonita, qué bueno. Y oyendo la superestelar, ¿verdad?
2: Claro que sí.
1: Es todo,
2: sí,
1: pues.
2: Mire, para que vea.
1: Ándele, y el eco bien, el eco de su voz. Muchas gracias, don Matías.
2: Ya está, un abrazo y un beso.
1: Igualmente, muy buen provecho. Bendiciones, ahí está. Gracias a don Matías, siempre reportándose y siempre escuchando la estación de la raza, la Superestelar.

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No quiero.

Ahí está esta hermosísima canción. Para unos ojos bellos, muy bellos, bellos, bellos. Ya me voy. Ya me voy. Extrañenme mucho, no mucho, porque mañana regreso mejor. 12 del mediodía, tú y yo, que la superestelar.

¡Ay! Saludos para mi buen amigo Julián. Ayer dijo el Paz, escuchando la Super Estelar, gracias. Gracias, don Rorro. Espero que lleguen muy bien. Gracias por llamarme.

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4: No, pues lo que pasa es que me enfermé y pues visité a los médicos y pues no me encontraban así nada y nomás de repente pues me dio como un infarto y eso fue lo que ellos me dieron, bueno, lo que ellos me pronosticaron los médicos que me había dado un infarto, que me asfixiaba y que me ahogaba. Pues tenía así como apretazón en el pecho, así no podía yo dormir en la noche. Así, mucha ansiedad, pues ya mucho mejor, ya gracias a Dios me siento muy bien, ya no he sentido lo que sentía antes, que tratara de visitar, que tratara de buscar ayuda en otras partes para ver que si lo puedo. Sí, claro que lo recomendaría, porque pues gracias a Dios, estoy bien y ya me siento mucho mejor, ya no siento lo mismo que sentía antes. No, pues me siento bien, ya puedo salir a trabajar, ya puedo hacer mis cosas, pues, ahorita pues poco a poco, porque pues apenas fue reciente, pero gracias a Dios pues ya voy saliendo adelante, poco a poco. Claro que sí, estoy muy agradecido.
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6: En la vida siempre nos topamos con personas consideradas con mala suerte, de mala suerte, porque cargan consigo energías negativas, malas vibraciones que transmiten a los demás cargas dentro de sí, malicia, mala vibra, mala energía. Todo el tiempo nos ven con malos ojos y mala voluntad. Es por eso que involuntariamente nos cruzamos con ellos. Es por eso que involuntariamente, porque nadie va a querer mezclarse con algo negativo de manera voluntaria, nos topamos con gente que al hablar y al compartir con ellos, mucho peor, recibimos sus cargas poco amistosas, y estas personas pueden llegar a ser muy perjudiciales, nos roban la vibra positiva. ¿No te ha pasado que tocas a alguien y te sientes cansado? Pues son personas que están cargadas de envidia, de celo, de malas palabras, de malas intenciones, de negatividad, y esto se les nota. Y no solo eso, lo transmiten, lo generan a los demás. Su servidor, el maestro Yardiel, y mi grupo de psíquicos podemos ayudarle para que este tipo de personas no afecten tu vida, que no te puedan dañar, e incluso muchas veces esas personas son sencillamente de la familia, son gente cercana, y te miran con ojos de envidia, te miran con codicia, te miran con ganas de hacerte que fracases. Las personas con mala energía siempre están alteradas, están inquietas, presentan un excesivo mal humor. Cuando estamos cerca de ellos, las cosas salen mal. A pesar de que sean cosas sencillas de realizar, las mascotas reaccionan mal ante la presencia de estas personas. Los perros se inquietan, los gatos se ahuyentan, el perro ladra. Pasa esto cuando tenemos una mascota, ella funge como un guardián para que el dueño esté protegido. Es como un amuleto que te protege del mal. Recuerdo un caso que traté de una persona en otro lugar, en otro país, de una hermana que tenía que convivir con una persona tóxica, de malas y bajas energías. Pues vivía con ella porque era su familiar, un familiar cercano, era su propio hermano, pero era una persona muy negativa, la criticaba, la presionaba, la menospreciaba y hacía sentir mal todo el tiempo. La manipulaba, haciéndola sentir insegura, intranquila. Llegó con nosotros, gracias a Dios, a nuestra oficina en otro país. Estaba desesperada y me dijo, ya no soporto más la convivencia con él, con mi hermano. Fue un caso difícil, porque no podía sanar al hermano, sino que acudía a mi oficina. Ella venía aquí precisamente a solicitarnos la ayuda e hicimos un ritual muy antiguo que lo usaban los egipcios. Le pedí que comprara una mascota, la que ella quisiera, un loro, un gato, un perro, y que me lo llevara para que con un conjuro de magia lo volviéramos su protector, su guardián. Y bueno, la hermana logró estar en paz, dejaron de afectarla sus comentarios, por fin logró dejar de darle importancia a los comentarios y actitudes negativas de su hermano. Pero ¿qué pasó? El animalito recibió todas esas cargas negativas, recibió toda esa mala vibración, incluso llegando a la muerte el animal. Amigos, es por eso que es tan importante una mascota en casa. Es por eso que es tan importante tener un animalito en casa, acercarse a una consulta, porque muchas veces es importante saber qué tipo de mascota va de acuerdo a tu ser astral, a tu ser astrológico, a tu ser espiritual. ¿Cuál es el animal idóneo para que puedas tener en casa? Mucha gente dice, no, es que no convivo con los animales, pero puedes tener un pececito, algo pequeño que no abarque espacio y que de la misma manera te sirva y te funcione. Cuando estamos cerca de las personas negativas nos duele la cabeza, ya sea en un momento o después de estar con ellas. También inician malestares corporales, da mucho sueño, da cansancio, da pesadez. La tecnología comienza a fallar. Muchas personas dicen, no, es que mi celular no funciona bien, la televisión. Siempre hay una mala sensación que nos pone de mal humor, que nos irrita, nos hace sentir molestos. Si alguien está con mala energía y se hospeda en la casa, alguien de la familia podría perder el sueño. Alguien de la familia podría, mientras tanto, estar desesperado, intranquilo. Es por eso que estamos haciendo la invitación a analizar de quién te rodeas, porque el medio ambiente definitivamente te afecta. El clima social afecta tu vida de manera positiva o negativa. Las personas tóxicas o con mala energía te dominan, te controlan y hacen caso omiso a tus necesidades y sentimientos. Se centran en sí mismos y no parecen estar interesados en ti en lo absoluto. Ven a los demás personas como herramientas en vez de seres humanos. En vez de seres integrales, autónomos, lo ven simplemente de una manera negativa, utilizando, valiéndose de ti en lo que puedan, en lo que tengas. Así es que, si ustedes se identifican con estos síntomas, no se preocupen. Llevamos con nosotros cargas muy pesadas que nos afectan, que nos convierten en esclavos energéticos de situaciones negativas, y es por eso que hacemos este programa, para invitarlos a que vengan, a través de una limpia liberarlos de toda esa energía negativa, a través de una limpia retirar la envidia, retirar la maldad y la brujería que puede estar afectando su vida y usted ni siquiera lo sospeche. Yo quiero invitar a todas las personas a que llamen, inicien a llamar, a participar de este programa, me relate su caso, me haga su pregunta, vía WhatsApp, vía telefónica. Pueden empezar a consultar.
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6: Han habido muchas personas que nos están escribiendo, nos están llamando. Vamos a darle paso, preste por favor atención.
8: Mi nombre es Alejandra Yuritzi Gámez Velázquez. Soy del 22 de enero del 2002 y pues lo que me tiene inquieta, yo quiero saber sobre un sueño que tuve. Ya tiene rato.
6: Bueno, esta persona nos escribe porque tuvo un sueño donde un espíritu posee su cuerpo, donde ella sueña que hay una persona teniendo un contacto sexual con ella misma y tiene miedo. Y entonces me escribe, por eso y por esta persona joven hemos desarrollado este segmento. Los seres buenos simplemente te guían, te sugieren cosas buenas. Las entidades negras siempre te piden algo. Muchas veces esas entidades negras nos piden algo a cambio: nuestra integridad física, mental, incluso un contacto físico, un contacto sexual. Se ha visualizado, mucha gente ha llegado a contarme historias que ha tenido contacto físico o espiritual con una entidad que no logra identificar. Por ejemplo, los psicópatas cuando asesinan, después declaran que había una entidad que les ordenaba, que les decía, una voz que les hablaba al oído que les decía hacer daño. Entonces hay que tener mucho cuidado con estos seres, hay que tener mucho cuidado con estas entidades negativas. Los seres de luz se pueden recibir mensajes a través de sueños. Son imágenes oníricas donde nos revelan cosas que nosotros necesitamos saber. Por medio de la escritura automática también, por medio de mensajes escritos, los seres de luz refuerzan los vínculos entre la familia. Por ejemplo, mucha gente encomienda a sus hijos al abuelo, al tío que ya falleció, incluso a su padre, a su madre, y esos hijos están protegidos siempre por una entidad positiva, por una entidad, un ser de luz que los quiso en vida y que aún después de irse les sigue queriendo. Si usted en este momento está teniendo contacto con algún ser oscuro, usted se puso a jugar la tabla Ouija, practicó magia negra en algún momento, usted definitivamente tuvo un contacto oscuro, o siente que le hicieron brujería y escucha voces, se siente inseguro, se siente observado, es el momento de llamarnos, es el momento de participar, es el momento de decirle adiós a eso negativo, porque las entidades negras crean discordia. Dividen los seres de la familia, porque el objetivo es aislarlo para someter a esa persona y obviamente poseerla. Robar toda su energía, robar toda su fuerza. Entonces, por eso te digo, hermano, hermana que escuchas este programa, cuando veas a alguien que te dice tener algún mensaje por la vía que sea, nada más hay que ver si esa persona se ha aislado o si se ve arisca, errática, si está enojada, si su comportamiento es confuso, si es un indicio de que está siendo poseído por entidades negativas oscuras, o si por el contrario, lo que usted ve es una mejoría en él, en su personalidad, lo que usted ve es un cambio positivo, entonces en ese momento está recibiendo un mensaje de los ángeles o de los seres de luz. Amigo, depende de uno. Con miedos, con errores internos, con rencor, con mucho más odio, con muchas manías, muchas personas despiertan negativas porque no pueden dormir. Despiertan con manías, sienten que la vida los traiciona. Dicen, ¿por qué a mí, Dios? ¿Por qué se quejan de la propia vida? Les voy a decir por qué. Porque hay entidades oscuras, hay entidades negras que les están robando la energía, la fuerza, la pasión. Y sobre todo los mantienen un estado de rencor. Vibran en la misma vibración de las pasiones banales, de la rabia, del odio, de la venganza. Lo que lleva por dentro es lo que uno atrae. Si adentro de tu corazón traes odio, pues eso atraes odio, rencor, enemigos. Una resonancia en onda que actúa como un imán atrae lo negativo. Eso es la ira, eso es la pasión, eso es el odio, eso es la envidia. Si tú sientes envidia, llevas en tu corazón odio, tienes miedos, temores, es lo que atraes. 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
6: Bueno, quiero que sepan que este segmento es de ustedes, amigos, del auditorio, del público, de aquella gente que viene deseando un cambio verdadero, aquella persona que necesita mejorar su vida. Y por eso le vamos a dar paso al auditorio, damos paso a los mensajes.
9: Mi nombre es Dedán Herrera Merino. Mi fecha de nacimiento es 28 de abril de 1985. El problema que tengo lo estoy acarreando de hace 8 o 9 meses. Me separo de mi pareja, la expareja que tenía, y tengo un problema en cuestión de mantener una erección con otra persona. O sea, no puedo estar con otra persona. Y quiero saber si me están haciendo algo o qué me están haciendo, porque yo era una persona 100% activa. No puedo eyacular o venirme como usted más lo pueda conocer, ¿va? Y la verdad sí me estoy preocupando, no sé. Los doctores no me saben decir nada. Saludos, buenas noches.
6: Gracias a la persona que nos escribe, a la persona que nos manda su mensaje, a las personas que nos llaman. Las cartas del tarot no mienten, vamos a visualizar qué es lo que pasa con esta persona. Y efectivamente aparece la carta de los enamorados al revés. La carta de los enamorados al revés, ¿qué significa? ¿Qué evalúa? Nos permite saber cuando hay una separación, pero al revés, hay una unión, perdón, cuando hay un cariño. Pero cuando el cariño no es sano, entonces la persona enamorada hace lo que le está pasando a usted. Amigo Merán Herrera, quiero decirle que el caso suyo es muy delicado. ¿Por qué? Porque su expareja dijo, bueno, si ya no es para mí, no es para nadie. Y entonces, ¿qué fue lo que hizo? Buscó el brujo, buscó el hechicero, buscó la persona que dañara. Y efectivamente le quemaron con la energía solar su energía sexual. ¿Cómo hacen esto? Amigos del auditorio, para ustedes hombres que están a lo mejor escuchando este programa y están sufriendo un problema como este. No es normal que una persona joven, ni siquiera llega a los 35 años, tenga un problema como este. Quiero decirle, agarran el líquido seminal de la persona o una prenda íntima. Le clavan 7 alfileres simbolizando los 7 días de la semana. Hacen 7 nudos representando los 4 elementos y representando mente, cuerpo y espíritu, que son lo que conforman al ser humano y todo lo que existe en este planeta. Y amarran a la persona, lo entierran en un lugar donde constantemente le caiga el sol, al mediodía, robándose la fuerza del planeta astro, el astro rey. Y así le destruyen la energía sexual a una persona. 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Su servidor Yardiel, curandero, sanador, reconocido en todo el mundo por hacer el bien, por ayudar a las personas, porque el único objetivo que nosotros queremos es compartir el don que Dios nos regaló. ¿Cuál don? Pues el don de la sanación, de ayudar a las personas. ¿Por qué hacemos el bien? Porque se regresan bendiciones, porque si vives en el amor, en la pasión, en la frecuencia positiva, eso mismo encuentras para ti. Porque nosotros llegamos a un rancho y nos ofrecen un plato de sopa, porque nosotros llegamos a un rancho y la gente de corazón nos regala unos huevitos, porque la gente nos invita un vaso con agua, porque la gente desea que le ayudemos.
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6: Amigos, seguimos orientando a la gente. Preste atención, siguen llegando llamadas.
10: Mi nombre es Verónica Martínez Romero, soy del 9 de noviembre de 1976 y pues tengo días que se nos volteó todo de repente, perdí mi trabajo, pues el dinero no nos rinde, últimamente me he sentido así como desesperada, como no sé, como si algo estuviera pegado. Pero pues no, pues últimamente la suerte nos cambió mucho.
6: Le quiero decir a esta señora Verónica, claro, definitivamente siente como si algo estuviera pegado, pues lo que nosotros conocemos, los esotéricos conocemos como larvas astrales. ¿Qué es una larva astral? Una larva astral es una brujería manipulada con elementos de la muerte. Más adelante les voy a decir cuáles son los elementos de la muerte. Por lo pronto tengo que decirle que en esta brujería se involucró tierra de un panteón. ¿Qué hacen? Pues manipulan su fotografía, un rezo especial, y lo sumergen en tierra de panteón, pidiendo que a la persona le vaya mal, y lo logran. A usted le dañaron la energía. Esa energía y esa fuerza, ese poder que tenía, esa voluntad, se la quebraron con maldad, con brujería. Y eso que siente pegado, pues es una larva astral, una fuerza negativa de una tumba que profanaron. Siente esa carga en la espalda, esa carga es energética. Amigos, mucho cuidado, porque la brujería puede destruir hogares, puede acabar con negocios prósperos, puede acabar con la salud e incluso con la vida de muchas personas. Si necesitan ayuda, es el momento de levantarse, de llamar, de marcarnos a nosotros. Es el momento de participar del programa.
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11: Buenos días, tengo el honor de visitar aquí el hermano, ya que pues yo me he encontrado otros en Estados Unidos, se han dado por allá, y a través del tiempo pues ya me vine para acá y he tenido muchos problemas con mis trabajos.
7: Hermano, ¿qué te pasó allá en Estados Unidos? ¿Estabas bien? Pues, ¿qué pasaba contigo? Platica.
11: Estaba bien allá y luego me junté con una mujer, no sé qué pasó, y me vine para acá, para México otra vez. Y pues aquí he estado trabajando y me ha ido mal en los trabajos y no he durado, me ha ido mal económicamente, mal. Entonces, miré el programa del hermano, vine busqué su dirección y vine para acá y pues ya él me hizo una limpia y tengo una brujería, un hechizo, ¿ah? A través de ahorita, pues ya me siento alivianado.
7: Después de esa limpia, ¿te has sentido mejor?
11: Ya me siento más mejor y esperamos que en Dios que todo salga bien y que sigamos tratándolo mejor.
7: ¿Te sientes bien? ¿Te sientes optimista, con fe?
11: Claro que sí, mi hermano. Me siento optimista, me siento bien, me siento con una fe profunda para seguir adelante y sé que este otro año pues va a ser un año de triunfo y vamos a
7: tener parto
11: de éxito, sí.
7: Si encontraras a alguien del auditorio, alguna persona, algún amigo con un problema como el tuyo, ¿tú qué le dirías?
11: Ah, claro, hermano, le diría lo que usted hace por la gente y lo traería, le diría que vendría que venga donde usted porque
7: nos recomienda.
11: Sí, lo recomendaría para que él venga a tratarse su vida, porque uno de hombre pues lleva muchos problemas afuera. Con mujeres y todo y pues uno tiene que tratarse su vida.
7: Una pregunta importante, hermano, ¿tú tenías miedo de venir aquí porque un tratamiento fuera caro, por recibir una ayuda?
11: Sí, pero sí, realmente que sí, hermano, tenía miedo de venir acá porque pues
7: pensabas que era muy costoso.
11: Pensé que era muy costoso, pero miro que no, hermano, y espero que el hermano pues es una buena persona y es una bella persona y me va a seguir adelante el tratamiento.
7: Seguimos ayudando a la gente, gente humilde, gente que tiene y que no tiene, porque la labor que hacemos nosotros es dar ayuda para que las personas como el hermano aquí presente puedan dar un testimonio diciendo: Yardiel, gracias. Hermano, sí, ¿qué le dirías a la gente?
11: Pues le diría a la gente que tengan fe y que busquen los medios de su vida, porque todo el mundo tiene que tratarse, porque en este mundo hay
7: mucha maldad
11: y tienen que tratarse, va. Uno no espera, cuando menos espera del vecino, del amigo, de X persona, va. Entonces uno tiene que buscar los medios para poder tratar su vida, su salud.
7: Ayúdate, que yo te ayudaré, son palabras que dijo Dios y se refería a solicitar una ayuda cuando se necesita. 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Recuerden que tienen el destino en sus manos, decídase a cambiarlo.
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12: Señoras y señores, tengan ustedes muy buenas tardes, noches. Un placer saludarles en este martes, el mejor día de la semana. Hoy está cumpliendo años Elizabeth Rodríguez, hermana de Jacobo, de Alberto. Muchísimas felicidades. También está cumpliendo años José Carlos Martínez. Muchas felicidades para José Carlos Martínez. Hoy está cumpliendo años también mi cuñado Eric Cifuentes. Muchas felicidades a todos y cada uno de los cumpleañeros. Que se la pasen sensacional. Hoy, martes. ¿A poco no sabes quién cumple años? Pues no estoy. ¿Qué es lo que estoy diciendo, Sabollón? ¿Estoy diciendo los cumpleaños? ¿Cómo que no sé? Hoy cumpleaños también. De cabina central, el atarantado, está cumpliendo. ¿Cuántos cumplirá el atarantado? Está chaval el atarantado. Edgar Rodríguez. Es hoy, ingeniero. Fue anoche, ¿no, ingeniero? Ah, pues anoche era hoy. Anoche era hoy, compadre. Muchísimas felicidades. Y no se le vaya a ocurrir ponerse a festejar, ingeniero, y me deje aquí embarrecado, ¿no? ¡Ay, huele a frega, ay, huele a frega! Vale más que no, ¿verdad?
13: Muchísimas. Por los que nacieron un día como hoy, están cumpliendo años, según yo.
12: ¡Ay, da, mi estimado David! Ahora anda de cómico por la ciudad de Piedras Negras, tocando, cobrando... y en su nueva faceta de cómico. Ya pronto lo veremos en Zagar desde el bar, al buen amigo David Cobracuentas, conocido como el chistoso de la radio. ¿Dónde andas, David? No, tú sigue cobrando, padre. Eso es lo tuyo, la cobranza, pa. Sácales el dinero, porque no vas a sacar ni una risa con ese tipo de chistes que acabas de enviar, pa. 8:07. Así iniciamos en la superestelar.

0: género. Me caí de la
1: Sí, por eso mejor me dedico a cobrar y a ser guardia, porque de chistoso, sí me muero de hambre, seguro yo. Saludos, Botello.
0: Eso es ser un verdadero, bien puesto, Chihuahua, cuando reconoces para lo que sirves y lo que no sirves para nada. Las estrellas. Dices, ya, tampoco nos das tantas explicaciones, David. Cuando eres bueno para cobrar y cuando de repente no sirves para puras.
2: Hizo sentir especial.
0: ¡Hijo de la brega! ¿Dónde andas, baby? Ya va perdiendo Argentina, me dicen por acá.
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0: Ah, 878-79-193-03. ¿Cuáles tú, padrecito? ¿Cuáles? A ver, dime cuáles, papi. ¿En qué te puedo ayudar?
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0: Ah, los venenos que publiqué, muy buenos venenos, Estaba buscando, para compartírselos, y fue con el asuntol que fumigué con el asuntol. 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
1: Loma bonita,
0: ay, nanita. Anda cerca de la fecha, Loma Bonita.

¿Dónde están los elotes? Los elotes están ahí en La Milpa con mi amigo Pancho. Lánzate ahí con el tremendo Pancho. Dile, me mandó Tello, Pancho. ¿Qué Pancho, Pancho? Están ahí en Gutiérrez. Ya que vengas ahí para el Don Bosco, ahí llegas y me saludas a mi amigo Pancho. Fíjate que no le tomé foto al que me mandó ayer, ingeniero. Un elotón, no, me llenó el plato de... se le llama esquite, ¿no, ingeniero? ¿Verdad? Se le llama esquite al otro. Era, no era debido el otro, el que va así medio doradón. Es la superestelar, aquí está Carolina, que canta precioso, Carolina Rose. Mi momento y los horóscopos. Más humilde fue quererte. Bueno, más.

a través del 107.9 desde Piedras Negras. ¿Quién es y quién es? ¿Qué quieres, señor Herrera? Está viendo el partido entre Argentina. De hecho, Argentina no iba contra un equipazo, así que digas tú, qué bruto, qué bárbaro, ¿no? ¿Contra quién va jugando? Y no alcanza a ver, ¿y quién era? Yo creo que no sabe porque viene abreviado, por eso me mandó la captura, ¿verdad? No sabe el burro contra quién está jugando. Sí, pero ¿contra quién, apa? ¡Ay, con la fregadera! ¿Dónde transita, ingeniero? ¿Dónde transita usted? Carretera 57 viene para Piedras Negras. Bienvenidos a la frontera fuerte de México. Piedras Negras, qué bonito Piedras Negras, ¿verdad? Gente, personalidades que vienen de otros lugares, de otros... Vienen y se quedan a radicar, ¿eh? En el lindo Piedras Negras, donde empieza el país, en la frontera fuerte, con sus bonitos ciudadanos que acogen bien a todos los residentes de otros lugares. Bienvenidos, bienvenidas, esos que entran por la carretera número 2. Tienen que hacer parada oficial ahí con Toño, ¿eh? Si entran por la carretera 2, parada oficial. Si entran por la 57, den vuelta ahí en la 2, en el entronque, y hagan parada oficial ahí con Toño, ¿verdad, Toño? Si se van por allá por Zaragoza, con destino a Acuña, hay algo bueno para Acuña, ingeniero, ¿eh? Y ya me ando con... Ya me ando convenciendo, ingeniero. Acuñita la Bella. El puerto del futuro, compadre. Imagínate. No, me cante la boca. 8:19. A través del 107.9. ¿Cómo que si está abierta la forrajera ahorita? ¿Cómo va a estar abierta la forrajera? Se llama, padre. Cuando me estás escuchando, no puedo estar allá y aquí, padre. Ah, saludos a mi amigo Moy Barrientos. Me dijo, ya eres brujo, Agustín. Pues te escucho así como que estás dando... Dije, no soy yo, cebollón. En el Aguilón. Anda el tremendo Moy Barrientos. Allá con su suegro y con su familia. Ya nomás arregló los papeles, para ya no quiere brincar el charco. Mire. Ah, resulta. El tremendo Moy Barrientos, de los meros machos, compadre. Ahí lo traen en el estado de Texas trabajando.

0: Jara, Jalisco. Papá de mi amigo Lalo. ¿Con quién va? ¿Con Juanito? ¿Eh? ¿Con quién va? ¿Oscarín? Se van al partido de México versus Corea, compadre. ¿Eh? También estaremos en el terreno de juego, compadre. Con gente de Piedras Negras para que nos manden la información minuto a minuto, compadre, a través del 107.9. ¡Juela frega y juela frega! ¡No metas bárbaro tú, compadre! ¡Tienes todo! ¡Todo lo tienes! ¡Esta es de Piedras Negras, señoras y señores! 878-79-19303. Ya tenemos los concentrados, dice mi amigo Julio García Rodríguez, allá en Avita la Bella, para preparar sus heladas al 100. ¡Yey, yey, yey! Me tocó saludarlo a mi amigo Julio García Rodríguez, gallero profesional, compadre de Navita la Bella. Ya le mandamos saludos desde Abarrotes, Mini Super, JGR, Julio García Rodríguez. Es su abreviación, compadre. 25 minutos y serán. 25 minutos y serán. ¿Qué hubo, compadre? Sin decir yo te vi partir. Voy a la pausa. Tengo la pausa, ingeniero, para no hacernos bolas. Saludos al Bolas. ¿Se acuerdan del Bolas de Racini? ¿Dónde quedó el Bolas? El tremendo Bolas. Porque se hacía bolas y que no podía decir, mi amigo Bola, se hacía bolas. Se llama
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2: 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Los que venden pollos asados también son galleros. I don't know. ¿Por qué, pare? I don't know. 29 minutos, casi 30 minutos.

minutos después de la hora. 8 de la noche, compadre. ¿Qué pasó en Ciudad Acuña? Ah, con la... No, hombre, qué triste, ¿verdad? Bueno. Sí, pues es que estábamos hablando de Acuña, por eso me sale eso, yo creo. Triste, compadre, triste, ¿verdad? Dice por acá, ¿cuánto, compadre? ¿Cuánto y por qué tan caro? ¿Dónde andas tú, Michelle Valencia? Si me ven, sonrían, por favor. Ah, anda captando la imagen, compadre. Andas captando la imagen, el señor Michelle Valencia. Por la ciudad de Piedras Negras, así que sonrían cuando lo vean, porque los puede captar con su cámara y quedar plasmados en una fotografía profesional como solo Michelle Valencia lo sabe hacer. El tremendo Charras Burger. Ah, todavía no he ido por mi hamburger allá con el tremendo Charras. Saluditos al Charras Burger allá en el ejido Piedras Negras, del lado derecho de Piedras Negras, Acuña. Y ayer ya no pude, ya ni le dije a mi amigo Víctor, hombre. Víctor Burger se aventó una carrita asada, pollito, salsita, bien matado. Dijo, ahorita te vienes por un platillo, te digo. Pero andaba yo en la Tortolona y a la cuadra se me mataba y a la cuadra se me dije, no, hombre, ¿te imaginas? Voy a llegar a las 5 de la mañana a la casa si voy por el platillo. Pero ya ni se me fue, trae ganas de ir a saludar a tu suegro, mi amigo. ¿Cómo andas, Botello? ¡Saluditos, saluditos! El tremendo Cristian Flores. ¿Dónde te metes, Flores? ¿Todavía andas con eso de los gallos o ya andas en otro giro? ¿Qué onda contigo? Ya no se te ha visto allá en el redondel, compadre. ¡Cierren las puertas! Llegaba pateando puertas Cristian Flores. ¡Huela brega, hijo de la brega! A las puertas del palenque, la verde y la roja, pateaba la puerta para entrar con su gallo colorado. ¡Hijo de la brega! Directo, compadre, se iba al redondel. Gallo colorado, y lo aventaba ahí. Bota picuda de sombrero. Era el tiempo de calor y traía el sombrero de pana. Ridículo. Tremendo Flores, ¿eh? Y con botella en mano, ingeniero, con botella en mano, de Bucanas. ¿Y te gusta el Bucanas? Dijo, no, hombre, no me gusta, pero pues, para que se vea pantallador. El tremendo, papi, el 11, Julio. Pues ahí nos vamos a encontrar, apa, para estrechar manos, compadre. El tremendo Cristian Flores, gallero profesional. Cierren las puertas, compadre, que yo mismo voy a soltar.

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1: ¿Sabes lo que dicen por ahí?
0: Ya lo verás, compadre.
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0: Mofles.
1: ¿Dónde ha caído?
0: Mofles, ¿qué se llama ya tú, Barrientos?
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0: Mofles, colillas, Flowmaster, todo pone el camarada Miguel. Dicen que es una cuerda el tremendo Miguel.
1: ¿Eh?
0: Se le cayó la cola. La cola del carro, ingeniero, no pienses más. Vaya con Miguel, compadre.
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0: Miguel Welding Shop, allá en el Aguilón. Ah, no, sí he escuchado, pues sí, son los número uno estos. Son los número uno estos vatos de allá, los de Miguel Walden Shop. Los number one, compadre, para que entiendan. No, hombre, que se me quebró un ring, que es de aluminio. Estás batallando, compadre, arrímate ahí con Miguel. De volada, en greña, compadre. Aluminio, papá, aluminio. Lo que andes buscando aquí te sacamos del apuro, compadre, ya con Miguel. Mañana le mando la información al tremendo Miguel, ¿eh? Los number one en el Aguilón. Allá fue y llevó sus autos el tremendo Muy Barrientos. Antes venía acá con Ramiro Mofles, pero ya se hizo gringo, ahora se vaya con Miguel. Era tú, Moy. Y cuela frega, y cuela frega. Dijo, no, pues bien, si voy allá con Ramiro, puras de barrilito. Vengo acá, Miguel, con Miguel. Wow Watcher, compadre, wow Watcher, Bull Light. Hijo, te encanta el tú, Barrientos, 8:37. Ya nomás cruza el puente. Amín. Amín, póndele doy, Amín. Por allá no sabe dónde están los lugares.
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0: 2 meses tiene que salir en Piedras Negras. Llega, ahora es Mr. Moy. Mr. Moy. Nomás cruza el puente. Amén. Amén. Left or right. Es left or right. Hijo de la brega. Se llama. 8:38.
1: Andamos
0: rally, compadre. Venimos. De ahí con el tremendo. Radiadores, compadre, y todo el

0: andamos already, dice Tremendo Flores, sobre la misión para tener los gallos enclimados. Es de Gallera Ortiz, compadre. Ay, juela frega, vas con tubo, compadre, entonces. Vas con tubo, compadre. Préndele ese mini split, hombre. Mira, ahí los tienes encerradotes, pero sin el airezote, papá. Ponles el aire, tú, Flores, por favor, hombre. Te van a dar hasta para apagar la luz, compadre. Así no te van a dar ni para apagar la luz, compadre. La primera, dos, tres patadas y órale. No, préndale el clima. Póngale ahí, todo el buen hey. 8:41, compadre. 8:41 a través del 107.9. ¿Qué sigue, compadre? ¿Qué sigue? Una pausa comercial.
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0: La estación de la raza, compadre. ¡Qué bárbaro! Este es desde Piedras Negras. La estación de los machos, compa. Está grande, dice por acá. ¡Hijo de la frega, hijo de la frega! 878-79-193. Vámonos, compadre. 44 minutos ahora. 44 minutos. Después de las 8 de la noche, compadre. Déjame, le digo que te llame para que ustedes hablen. Ahorita a las 10. You speak English, you speak Spanish, tú, Moy. A las 10. Porque tengo ahorita la cantina pegadito. Después de esta tengo la cantina, compadre, ¿eh? Y se suelta, compadre. Dice, saluditos a mi buen amigo, es todo mi buen Miguel. Saluditos, mi buen Miguel. Ya verá que mañana le mando toda la información. Mañana le hago llegar toda la información, compadre, para echarle trancalalazos ahí al negocio, ahí en el Aguilón, compadre. La gente que dice, no, me voy para allá para Piedras, porque el mofle que se me cayó. Necesito levantar. ¿Qué andas haciendo pa' Piedras? Pues allá tienes todo, hombre. Te vas a aventar la fila. Todo lo que gastas de gasolina en la fila. Vaya, y luego pa' acá. Pues allá está Miguel, compadre. ¿Qué andas haciendo pa' acá, cebollón? No, pero es que también me anda tirando agua el radiador. ¡Por eso, papá! ¡Ahí con Miguel, compadre! Sí, pero el rin está quebrado de la... ¡Ay, te lo... ¡Ay, hijo de... ¿No entiendes? ¡Con Miguel, papá! Ahorita te mando la información. Bueno, ahorita no, mañana. No estoy en la... En la oficina ya está cerrada, compadre. Pero todo tengo que llegar, mi estimado Miguel. Un abrazo. Le mandamos saludos también al tremendo Moy. Y a toda la palomilla que está ahí en el Aguilón, compadre. A toda la palomilla que está ahí en el Aguilón. Ya no va a haber necesidad de que vengan a hacer las filononas, compadre. Allá tenemos todo con el buen Miguel. Venga.

0: voy a tener que
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2: estación de la raza. ¿Qué dice mi estimado Pulpo? Señor Botello, ¿puede mandar un saludo para los trabajadores de Víctor Burger que están mirando el juego de Argentina para el Pulpo, René, el 19 Pulpito y Víctor Burger? Argentina versus... ¿Contra quién, apa? ¿Contra quién está jugando Argentina? Gol de Leo Messi para empatar, pero ¿contra quién está jugando Argentina? Pregúntome yo en esta tarde-noche de martes. ¿Quién va a jugar mañana? Ah, no, el jueves, ¿eh? Hasta el jueves, compadre, hasta el jueves juega México. La otra semana, después del de Corea, el otro partido sí va a caer en miércoles, compadre. Mañana miércoles... Pues mañana miércoles, ¿qué inventamos? El cumpleaños de mi cuñado de hoy, ¿verdad? Para festejarle y que se haga la carnita, compadre. Y el próximo miércoles, pues juega México, que se haga la carnita, compadre. ¡Yo volé! ¿Eh? Porque ayer con Víctor Burger se hizo la carnita, compadre. Pero ya andaba en la tortolona. Dije, no, hombre, ¿de qué hasta que llegue? ¿Te imaginas? Y me daban ganas. Dije, bueno, si voy caminando por el platillo y no me regreso, ya me voy a la carnita. Se me hace que hago menos tiempo, ingeniero. ¡Hijo de la frega! Ni hablar, compadre. Ahora no van a hacer carnita porque ahora sí me viene en el carro. De volada, Pulpo. No, ya te fregaste. Ni hablar, compadre. Esta es desde Piedras Negras, la estación de los machos, compadre. Hoy no más. Prepárame la cantina, compadre, porque ya están desesperados allá en la 431 en el Aguilón.

0: El señor Leija siempre tan atento y tan certero en su información. Senegal le metió...
1: No hay nada que te impida.
0: Perdón. Francia, espérame tú, Cebollón. Espérame tú. Francia le metió 3-1 a Senegal y Irak perdió 1-4 sobre Noruega. Noruega 4, Irak 1. Y Argentina y Argelia están en... ¿Por qué dice 1-0? ¿Qué no se supone que están empatados a 1? ¿O ya le dieron la vuelta a Argentina? Y luego dice por acá, hoy, faltan cuál, para mañana, a las 11, Australia, Jordania, hasta las 11, y mañana Portugal, contra RBD, contra el Congo, tú, Cebollón. Allá le mandamos saluditos al tremendo, no, hombre, ya no le entendía, me mandaste muchas fotos, ahorita la checo, déjame revisarlas. Porque se me está acabando el tiempo, compadre. Mejor mándame audio tú, la hija, y explícame porque no le entiendo ahí. Ay, por favor, con lo oculto que eres tú en la información deportiva, mejor plásmanos la situación del mundial, por favor, si no es mucha la molestia. Viene la cantina, compadre. Viene la cantina en la Superestelar.

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0: ¡Basta, compadre! ¡Basta, compadre! Están los cadetes de Homero Guerrero. Luego los de la 431. ¿Qué hubo, compadre? Buenas noches. ¿Me puede mandar saludos para mi esposo Ángel Blanco? Para Rick, Yuyu, Jera, Alex, Manuel, Víctor, Gallo y Herbey, que están en la 431, allá en el Aguilón, compadre. Algo de Carlos y José, o de Chalino Sánchez, compadre. Dice por acá el tremendo señor Leija. ¿Viene la información o qué, Leija?
1: De afuera en California, es diferente verlo a México y a Estados Unidos. Para que son dos menos, creo.
0: ¿Mañana o qué? No, el jueves, cebollón, hasta el jueves. Mañana no. Digo, sí hay juegos, pero no juega México. La próxima semana va a tocar el miércoles. Buenas noches, ¿me pueden poner la canción de los Tucanes de Tijuana, Águila Blanca? Ahí lo sé yo. Me manda un saludo para mi amor, Rick. ¡Yuhu! De parte de Alondra. ¿Qué onda, Rick? ¿Eh? Saluditos de Alondra, pero nomás te manda saludos, ni un besillo ni nada, ¿pa qué onda con Alondra? Que te truene un beso, Rick, dile, saludillos, ¿no? Un besillo que truene, allá en la 431, pa' que estén todos con la envidia, ¿eh? Que diga el buen, esas son viejas. El juego de la selección es este jueves 18, por eso jueves. La próxima semana será miércoles. Pon atención a lo que estoy diciendo. Tenías que ser Pérez, compadre. Hijo de la regada. Me choca que cierre el candado por dentro, decía Cándido Pérez. Así está este. Delfino, ¿cómo se llamaba la esposa de Cándido Pérez? 9-9, compadre, la colita se te mueve. Ya, Pérez, por favor. En la estación de los machos desde Piedras Negras, aquí está Elías Medina en la superestelar desde Piedras Negras. Se llama...

0: gustan los machos, compadre?
1: Ya entendí.
2: El mañana, pues el jueves, pues no te puedes poner como te gusta, pero pues el miércoles sí, el otro juego de la selección. Ah, era lo que no entendí, no la agarré.
0: Capisca, compadre, capisca, capisca. Me extraña, licenciado, me extraña de usted, Chihuahua. De tu hermano te la paso, pero de usted me extraña, Chihuahua. ¡Qué bárbaro, Toño! ¡Puras de esas!
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0: La estación de los machos, compadre. ¿Dónde dejaste mi celular, tú? Te dije que lo pusiera.

¡Vámonos, compadre! Ahí te lo mando. ¡Hijo de la brega! El tremendo Body Chop. Pues tú tienes la información, Body Chop. ¿Ya se me va la onda? ¿Eh? ¿A poco tú estás trabajando? ¡Hijo de la brega! Dice por acá. Ya espérame tú, Cebollón. Dice por acá. ¿Por qué no se abre este? ¿Qué es esto? Ahí se va a abrir. Bueno, en lo que son peras o manzanas, investigamos. Este es desde Piedras Negras. Se llama.

oiga, hijo de la frega. Esta es desde Piedras Negras. Buenas noches, oiga. ¿Me puede enviar un saludo para... para mi esposo Emanuel Hernández, de parte de su mera mera? ¿Me puede poner la canción de Los Más Buscados con Los Tucanes de Tijuana? No tengo nada de Los Más Buscados, no, ingeniero. El otro día los busqué yo. Los busqué a Los Más Buscados y no los... ah, no, sí encontré una. Ahorita busco una. Parece que nomás hay una. Ahorita la agregamos, hombre. Esta es desde Piedras Negras, 9:21, compadre. Les ponemos falta ya en la carretera de Hondo, ingeniero. ¿Eh? A la innombrable, mi amigo Toño, y Luisa. Y ahora se reportan a la hora que quieren. Ya para salir, ya. Hola. ¿Verdad, ingeniero? Es que se me hace que ya tienen otra estación. Eso es lo que yo quiero pensar. Pero bueno, está bueno. Para eso es el radio, para que le cambien. No pasa nada. No pasa nada, como dice la profe. Nos dieron hasta para llevar, profe. Con eso le digo todo. Algo me falló, porque salieron tirando y tirando y te nunca corté. Nunca corté. Nunca corté. La humedad. Vamos a cambiar el descanso para el próximo 11. Eso es lo que nos falló. 922, desde Piedra Negra. Se llama.

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0: ¿Me entiende, hombre? Por favor. Escuchamos nada más y nada menos. Ni sabes quién cantó. Esa ni sabes, compadre, ¿verdad? Es lo que te estoy diciendo, Cebollón. Es lo que te estoy yo diciendo. ¡Bueno! Buenas noches. ¿Con quién tengo el gusto?
1: ¡Hala, Boteito!
0: ¿Qué onda, maldito?
1: No, hombre, hijo, acá, pues ya no me reporto porque se me descompuso el estéreo. Voy a conseguir un estéreo porque por eso ya ando muy apagado.
0: ¡A lo macho!
1: Sí, voy a conseguir otro porque ya...
0: ¿Qué le pasó? Pues eso nunca se descompone.
1: No, pues es que se queman las salidas y ya no jala, compadre.
0: Sí.
1: Pero hay que conseguir otro.
0: Órale, ya dijo mi estimado.
1: Ay, nada más nos un saludo para mi patrón, José Daniel Villarreal.
0: José, él sí trae este estéreo.
1: Y aquí estamos en la UTE.
0: Ya está, padre.
1: Órale, ahora no te estoy viendo, pero ahí estamos como quiera.
0: Sobre, maldito, gracias.
1: Órale.
0: Entonces no les mando saludos, ¿eh? No me están escuchando. No, señor Villarreal, saluditos. Y al tremendo maldito, compadre. Siempre bien pendientes de la superestelar a través del 107.9. No le falla, con estéreo sin estéreo, chihuahua. Total, faltaba más, faltaba menos. Esta es desde Piedras Negras, allá en la 400. Tony Juan, compadre.

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11: Esa no, porque me meo.

0: Dice, ¿qué dice el público, ingeniero? ¿Onta? Mira nomás, qué chulada, botaneando, virongueando allá en el Aguilón. Un saludo para el tío Miguel, el tío Mario, el suegro, ya se durmió.
1: Mi buena suerte,
0: con unas respectivas heladitas, botanita, y el tremendo Moy Barrientos. ¿Dónde dejaste a Boogie Moy y a Miguelito? 46 minutos después de la hora, ingeniero. Gana Argentina, pa. Hoy, 3-0. 3-0. Nos mandan información reciente a través del 107.9, compadre. A través del 107.9.
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0: Esta es, señoras y señores, del recuerdo. Era con mi amigo Moy Barrientos. Estaba fresco, Moy, ¿verdad? Esas son, ahí es la buena temporada del gallo, compadre. Cuando está fresco, ahí es cuando se deben de llevar los gallos. Y huele briga, y huele briga. Antes de entrar al redondel con mi amigo Moy Barrientos, compadre. Se llama Partido La Guillena y Partido Barrientos, uniendo fuerzas. 47 minutos después de la hora, la estación de los

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7: La estación de la raza. Recta final, ingeniero. Saludos para mi amor de mi vida, Gerardo Martínez, Alejandro, Ángel, Víctor, Emanuel, Rick y el Mike, Yuyu, de la 431. La rolita se la debo porque ya se me acabó el tiempo. Sí, me acabó el tiempo. Me voy con cuál, ingeniero. ¿Eh? El tremendo pulpo, ya la había solicitado. ¡Se llama! Yo regreso en punto de las 11, compadre. ¡Yay, yay, yay! La estación de los machos, compadre.

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1: Son las 10 de la noche.

0: Es el momento de la oración de la noche.
1: Ya es de noche, Señor, y te decimos, quédate con nosotros.
2: Que la luz de tu gracia no conozca nunca el anochecer en nuestras vidas.
1: Que el trabajo de este día haya sido como ofrenda sin defecto agradable a tus ojos.
2: Que en nuestras palabras y acciones hayamos sido luz del mundo y sal de la tierra para cuantos nos trataron.
1: Ilumina, Señor, nuestra noche y concédenos un descanso tranquilo.
2: Que mañana nos levantemos en tu nombre y podamos contemplar con salud y con gozo el amanecer de un nuevo día.
1: Es de noche, Señor. Quédate con nosotros.
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Nieto. Cuenta regresiva, compadre, ya me voy. Ya no me escuchan hasta el jueves para ver cómo le va a la selección. Le va a ir bien, ingeniero, vas a ver. Capaz de que sacan un empate, ¿eh? Pero tienen para ganar. Tienen para ganar, tienen su afición, están en México. Bueno, en Guadalajara. Hay que echar toda la carne al asador. Ya le estaremos platicando próximo jueves. ¿A qué horas va a ser el partido, tú, la hija? A las... Este pasado fue a las 2, ¿no? Este va a ser más tarde, ¿no? Como a las... ¿Qué? 8. Y es capaz de que nos va a tocar aquí. Si nos toca estar en cabina, disculpe usted, pero vamos a estar calladitos, bien atentos, atención orejones. Próximo domingo, ¿se apuntaron a papá? No, bueno, ahorita no, porque no traigo ni pluma, ni sé dónde dejaron el de... Pero en la mañana marquen por teléfono y pongan a trabajar al Texas y a Momis que los apunten, porque el próximo domingo habrá regalos y sorpresas, cortesías y qué padre, ¿verdad? Qué padre porque es Día del Padre. Próximo domingo, domingo familiar, domingo Día del Padre. A través del 107.9. ¡Ah! Le pegaron, compadre. A los dos. No, ya está bien muerto el giro. Señoras y señores, desde Piedras Negras, aquí está. Aquí está. ¡Pum! ¡Pum! ¡Pum! Una maquinaria. ¡Norrrr!

¿Qué dice? Qué bonita Irán del Castillo, ¿no? Muy bonita, señora, ya es señora. Irán del Castillo. ¿Está haciendo cuál película, ingeniero? ¿La del vaquerito, cómo se llama? Sí. Creo. ¿Qué dice? Dice que ya me voy. Me ha dado... Once con 12 minutos a través del 107.9 desde Piedras Negras. DIF Municipal mantiene apoyo permanente a familias afectadas por inundaciones.

El Bana, ¿cómo se llama? El Bana Rodríguez informó que la institución continuará trabajando de manera cercana y permanente para brindar apoyo a las familias que resultaron afectadas. Y ahí anda la directora del DIF en la mera punta, compadre, del tren. Toda mojada, trabajando, apoyando. Como debe de ser, hija. Como debe de ser. Así. Órale, ingeniero, vámonos. Avánzale, compadre. 878-791-9303. Desde la ciudad de Piedras Negras escuchamos a la maquinaria norteña.

Bueno, prendieron un asador ahora y está caliente, ¿verdad? Está muy caliente, con bochorno, pues después de las aguas torrenciales que se dejaron venir a la ciudad de Piedras Negras. Hoy está hot. En la ciudad de Piedras Negras, Eagle Pass. Aquí está, mira, el alma de Jesse regresa a la pantalla. Irán del Castillo, la voz detrás de nuestra vaquerita favorita. Brilló en la primera de Toy Story 5 en la Ciudad de México desde 1999. Jesse nos ha enseñado que la valentía y el cariño no tienen límites. Listos para cerrar este capítulo con broche de oro, la magia apenas comienza. 11:14 en la estelar de Piedras Negras. Hoy me está esperando una gringa, ingeniero. Una gringota. ¡Grita, bebé! Pero con cebolla y cilantro. Salsa de la que pica, una de la que no pica y una de la que pica bastante. Ingos de maíz.

0: La senda Lord.
1: Ya me voy, compadre. Deja nomás. Dejo todo bien aquí para Atarantado.
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1: Irá a traer pastelito. Irá a traer pastelito el Atarantado. Y le pa.
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1: Platillo, pastelito y bolsita va a traer el Atarantado. Ya me vi. Siempre trae esas bolsitas. Dijo, no, es que de las de antes, apa. Una naranjota. Galletitas de animalitos. El dulcecillo más perrón que le echas un Duvalín. Tienen muy pichurrientas las bolsas de... las bolsitas de... del Atarantado. ¿Eh? Y nomás como que me traigo una pieza de pollo. No, hombre. Pierna y muslo. No, no, no puede ser, Garín. Tanto dinero que ganas allá con mezcal y... en la empresa y... tus business y... va a traer pollo. No, hombre. Ni se te ocurre. No me traigas nada, ni mejor. Bueno, pastel. No va a traer pastel del... ¿eh? Pastel de merco. No vas a traer de esos pasteles tú. No empieces, Gary. Caprichitos, un... ¿cuál pastel te gusta? ¿Cuál puede ser un pastel bueno, ingeniero? El de Mickey Way. Puede ser chocolate, puede ser fresa. Cualquiera de los dos. Bueno, y no, está mejor uno rico, así frío, fresco, ¿verdad? Tres leches frío. Yo a las dos las que... hay uno muy bueno también de zanahoria, ingeniero. ¿Dónde lo probé? No remember, quizá no me acuerdo. Pero está sabrosón. ¿Cuál es el mejor pastel que has probado tú? Y muy buena pregunta. En pasteles, ah, lo verás. No, no tengo así un pastel. En pan de dulce donas, esas glaseadas de Crispy Kreme, ¿cómo son? Brutas esas donas. En... ¿qué otra cosa puede ser?
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1: ¿Cuál les iba a decir? Pero ya se me fue la onda. 22 minutos y contando. Y contando. 878-791-9303. Se llama. Se llama. Hoy nomás, compadre. La fiera está preparando unas gringuitas, cebollita y cilantro, salsita verde y roja.

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1: Radio Zócalo. Dice por acá, ¿qué llegó, ingeniero? Un Leandro Ríos, ingeniero. Ese Leandro Ríos está con Zagarpa. Ponle a Zagar de Desbar y ahí vas a tener a Leandro Ríos para ti solito, compadre. Ahí te va a estar cantando en vivo y a todo color. Todo color, muy buena programación. Ves, compadre, ves. Ves, ves, ves, ves. 878-791-9303. Desde la ciudad de Piedras Negras, a punto de pasar a retirarme. Dirían los adictivos: se te está acabando el tiempo. ¿Quién canta ese, ingeniero? ¿Son los adictivos? No, sí. Banda San José de Mesías, la MS, la Arrolladora. ¿Quién canta esa? Se te está acabando el tiempo. Y mañana, ingeniero, mañana no venimos. Mañana nos toca... Y mañana nos toca darle con la máquina de cortar zacate a toda la hierba, tanto en el rancho como en la forrajera. ¡Hijo de la briga, hijo de la briga! Va a estar pesado el miércoles, ingeniero. Voy a llegar y no me voy a querer levantar. Pero bueno, es parte de... Hay que darle con todo, compadre, con todo. Y el jueves, el jueves ya algo tranquilo y ver el partido. Para el viernes, pues el viernes tampoco nada, ingeniero. Sábado sí, ingeniero, sábado salir 5 de la tarde, checar el presupuesto, y este sábado sí haremos recorrido Morelos, Zaragoza,

0: No, nada, no. Pasamos por nada, pero no vamos a llegar. Morelos, Zaragoza. San Carlos, Coahuila. Tepeyac. Palmira. Todos los pueblitos. Saludos, saludos, Botello. Una rola del grupo SAS. La camisa rayada. Y ahorita no estamos con complacencias, apá. Me has de disculpar, apá. Pero ahorita no estoy complaciendo a nadie, apá. Ya lo que me quiere decir. Thinking. Si no, tampoco. Porque no me gusta esa. No, sí está buena esa rola, ingeniero. Esa de la camisa rayada sí está buena, compadre. Pero ahorita tengo.
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0: ¡Qué bárbaro, ingeniero! ¡Ahí está! Y ya dime si tiren, tiren, quintiquín, o mejor me voy, cacha mamá. Ya es hora, ¿no, ingeniero? Ya es hora de pasar a retirarnos. Hoy me voy más temprano. Mañana descanso. Esos vikingos están volando la barda con las porras, ¿eh? Se están llevando el mundial los vikingos, con las porras. Felicidades. Qué buena innovación en porras. Elegante, bonita. Y recordando, ¿cómo no? Los vikingos. Que las estrellas.
1: Yo pienso en
0: 19 minutos, voy a la pausa.

No, ya no le muevas, por favor, ya no le muevas. No le invoques, por favor. Una pausa comercial. Le seguimos tomando la pausa.

0: Oílo más. Maquiladoras en Piedras Negras, laborando esta noche. ¿Dónde, ingeniero? Lancer. Asfaltos. Te regalo Electrocontact. Esos de Electrocontact les pesa la porronga, ingeniero. 42 minutos, Racini. Henrikson. ¿Cuál lo trae, ingeniero? No me acuerdo de otras. Todas las que mencioné, ya trabajé en ellas, ingeniero. En 18 minutos, las 12. En 18 minutos llega el atarantado. Con un año más de vida. Un año más y un día más. A la hora que llegue. El Irifius. Esos que hacen los fusibles. Les mandamos saludos, Liri Fuse. Allá en la carretera. ¿Cómo se llama esa de Liri Fuse? La que hicieron para allá, para el lado del aeropuerto. Ni soñando, allá por donde están los soldados. El cuartel, saludos en el cuartel, compadre. A mis amigos los soldados. ¿Qué le dijo un soldado a otro soldado, ingeniero? A ver. ¿Qué le dijo un soldado a otro soldado? Nah, no, no sé, la verdad.
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9: No recuerdo, ingeniero, la mera verdad. Ayer hubo cápsula, ingeniero. ¿Fueron cortes? No. Pues no me acuerdo. Señoras y señores, que tengan ustedes una excelente noche. Yo regreso mañana, no, pasado, o sea, el jueves, el día que juega México, regreso porque entramos a cabina a las 8 de la noche. Pero en punto de las 8 de la noche, servidor Agustín Botello les dice gracias. ¿Qué más? A ver, ¿se acuerdan? Gracias. No, nadie. Gracias. Pásela bien.

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4: Hola, hola, soy Claudia Mejía, estamos en un nuevo episodio de Ya Oíste. Hoy vamos a hablar sobre alimentación. Ya sé, a veces es como de la rutina, el trabajo, no podemos alimentarnos bien y que llega el fin de semana y nada más queremos estar en casa, no hacer nada, pero creo que es muy importante. Hoy está conmigo un nutriólogo, es Cristian Gómez Montoya. ¿Cómo estás?
5: ¿Qué tal? Mucho gusto. Pues estoy encantado de estar aquí acompañándolos.
4: La alimentación, cuando nos queremos enfocar justo en nuestra alimentación, es que quiero bajar de peso. Uh-huh. Creo que es más como esa parte. Quiero bajar de peso, no tanto por quiero estar saludable. Uh-huh. Entonces, ahí también hay un entorno de mitos muy grandísimos.
5: Claro, hay que empezar nuevamente con esta idea de disfrutar estos alimentos, de incluir pues una gran variedad, de empezar otra vez a disfrutar estos alimentos, de ya empezar a entender lo más valioso que es justo esta experiencia. ¿En dónde podemos encontrar nutrición? Pues realmente en todos lados, en lo que, por ejemplo, Navidad, Año Nuevo, que el Día de la Candelaria, realmente muchas veces nos juntamos para comer, para consumir alimentos. Que si quiero regalar un detalle, doy chocolates, también aquí podemos encontrar nutrición justamente porque entra esta ingesta de alimento y ahí también, esto también es dieta, no nada más es, ay, la dieta milagro, ay, esta dieta que me va a ayudar a bajar de peso, porque como tú bien lo dijiste, muchas veces nos enfocamos en el peso solamente sin enfocarnos en lo que realmente vale la pena, que es la composición corporal, nuestra salud y el porqué de ese alimento que estamos consumiendo.
4: Dijiste dieta, dieta es comerte un chocolate. Dieta, o sea, abarca toda tu alimentación.
5: Sí, sí, dieta va muchísimo más allá. Es lo que consumes, sea lo que consumas día con día, eso es dieta. Okay. Así sea, comas nada más una manzana, eso ya entraría dentro de una dieta diaria.
4: Ok, y entonces, ¿cuál es la diferencia en llevar justo un plan alimenticio acorde a tus necesidades?
5: Ok, pues mira, llevar un plan alimenticio acorde a tus necesidades es justo eso, ir controlado, dependiendo si tienes alguna patología, dependiendo si tienes alguna necesidad, algún objetivo, si quieres también dirigirlo hacia algo más sencillo, hacia algo más, no sé, no a todos nos gusta lo mismo. Entonces aquí también entra esta parte de nosotros como profesionales de salud, irnos dirigiendo y acomodando, adecuando estos planes de alimentación organizados a cada persona, no tanto que las personas hagan lo que yo digo si no les gusta, porque realmente no lo van a seguir, van a decir, ah, pues si este producto milagro o así, por más que funcione, no lo voy a consumir. Pero creo que aquí es importante esta parte de aterrizar hacia dónde quieres ir y qué necesitas con tu alimentación.
4: O sea, sí o sí, todos, todas, debemos de acudir con un nutriólogo, con un profesional, para saber qué comer y saber qué comer bien, si se puede.
5: Claro, y se puede comer rico, se puede comer saludable, se puede comer bastante variado dentro de lo que tú necesitas en tu ingesta diaria recomendada, porque muchas veces pensamos que no, que debemos de comer pura lechuga, que debemos de comer puros licuados, puros jugos inclusive, ¿no? Que se tiene esta creencia, pero la realidad es que no va por ahí. Debe de ser como las características de la dieta correcta. Debe ser variado, debe ser suficiente, debe ser adecuado para cada persona, inocuo, que esto quiere decir que sea saludable y limpio para las personas, que no nos haga daño, que cumpla con las características de higiene adecuadas también en el manejo de alimentos, y creo que esto también es muy importante de revisar.
4: Y si una persona que es vegana o vegetariana, vegetariana es diferente, ¿no?
5: Ahorita sí, vamos a hablar sobre eso.
4: Pero una persona que es vegana y no tiene un seguimiento constante o adecuado, de un profesional como lo es un nutriólogo, ¿qué impacto tiene en su salud?
5: Bueno, es importante mencionar aquí ya un poquito más específico, por ejemplo, nutrimentos como la vitamina B12, la vitamina D, el omega 3, y estos muchas veces no se pueden cubrir con una dieta 100% vegana, debido a que estos se encuentran mayormente en alimentos de origen animal. Sí se puede ya incluirlo en suplementación, pero hay veces que los mismos veganos dicen, no, yo de plano ni suplementación. Ahí hay que encontrar la manera, es todo un reto, la verdad, también encontrar como la manera de decir, a ver, estos alimentos pueden cumplir un poquito más con lo que necesitas. Se puede tener también un tipo de vida saludable diaria siendo vegano, pero sí tomando en cuenta que es importante cuidar esta parte de la vitamina B12, el calcio, el hierro, la vitamina D, como te decía, el omega 3, porque es esta parte donde ya entran como estos mitos de que no, si haces veganismo, ya vas a bajar de peso, vas a verte bien o vas a ser débil, siempre te van a contar puntos buenos o puntos malos, ¿no? Por eso es importante siempre acercarte con un profesional, porque en redes vas a encontrar opiniones a favor o en contra, en las noticias de qué tendencias, en todos lados siempre te van a decir mucha información. Y como me decías, hasta una amiga puede llegar y, oye, no, es que mira, fíjate que bajé 10, 15, 20, 30 kilos, pero no es tanto enfocarnos en el peso, sino enfocarnos en nuestra composición corporal.
4: Pues sí, porque puedes pesar 90 kilos, pero tu masa corporal es menor que el músculo. Uh-huh. Entonces no es lo mismo.
5: Sí, un ejemplo que me gusta mucho darle a mis pacientes es esta idea de pesas, por decir también otro número, 70 kilogramos, pero bajas un kilogramo de grasa y luego subes un kilogramo de músculo, vas a seguir pesando los mismos 70 kilos, pero tu composición corporal va a ser muy diferente y tu salud también pues puede tener también cierto reflejo, ¿no? Y pues esa parte del veganismo muchas veces se cree erróneamente que es un tipo de dieta, pero no, como te decía, es un estilo de vida que justamente se deben de seguir. Las personas, cada persona sigue una idea diferente acorde a su contexto.
4: ¿Y qué pasa con el vegetariano?
5: Okay, bueno, la diferencia entre el vegano y el vegetariano es que el vegetariano a veces sí puede incluir alimentos de origen animal como el huevo o la leche, ya sean ovo-lacto-vegetarianos. Ovo-lacto-vegetarianos incluyen ambos. Lacto-vegetarianos incluyen solamente productos de leche o lácteos. Y los ovo-vegetarianos solamente huevo. Pero el vegano sí es un poquito más cerrado a querer consumir. Pero pues hay varios tipos de veganos realmente. Hay inclusive un tipo de vegano que solamente consume frutas, semillas que han caído, ni siquiera dañan la naturaleza. O sea, también entra esta parte del medio ambiente y la parte ecológica, por lo que te decía también de no dañar la naturaleza, de la huella ambiental.
4: Yo creo que este episodio se tiene que llamar ¿por qué ir con tu nutriólogo? Un nutriólogo. Porque sí, o sea, todo el mundo tenemos esta idea de que ir al nutriólogo es como de, va a tardar un buen en que yo llegue a mi meta, o ya que me dé lo que me tenga que dar. Pero en realidad no es así. Uh-huh. Y ahorita tú no lo estás diciendo. Entonces, cambiar ese chip no es tan fácil. Pero como tú decías, empezar por algo ya es una ganancia, ¿no?
5: Sí, y es importante para nosotros nutriólogos empezar a ver esta cuestión de si mi paciente tiene tal característica, se le complica tal cosa, esto no le gusta, por ejemplo el aguacate, ¿no? Que claro que es un alimento con gran cantidad de nutrimentos. Si no le gusta, no es como que ya te lo tienes que comer, porque va, al contrario, nunca va a volver a regresar a la consulta. Y también entra esta parte, ¿no?, de respetarlo, de decir, bueno, si no le gusta el aguacate, ¿qué otro alimento le puedo ofrecer a mi paciente para que él diga, me gusta y estoy cumpliendo, ¿no? Siempre es dar estas opciones, porque realmente opciones hay muchas.
4: Cristian, muchísimas gracias por acompañarme aquí a este episodio.
5: No, muchísimas gracias a ti por invitarme, por también escucharme, por a apoyar también a las personas en esta cuestión de la información, que empiecen a escuchar también todos estos temas que son bastante importantes.
4: Él fue Cristian Gómez Montoya. Yo soy Claudia Mejía. Nos vemos en un próximo episodio. Adiós.

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1: Lo que tú estabas esperando.
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1: Entre más atarantado, llegue mejor. ¿Qué?

¡Baja baraja! ¿Cómo están? Buenos días. Placer saludarles como cada noche madrugada, bien bendecido, despidiendo y recibiendo un nuevo día más. Atarantado, miércoles ya. Ombliguito de semana, de volata, yéndose la semana, oye. Ya casi, casi. Huele a viernes. Huele a viernes de podcast con los chicos de barrio. ¡Ajá! Es todo, Garín. Es todo, Garín. 878-791-9303, el Super Guadalupe Super Estelar. A todos aquellos que están en sintonía de la frecuencia correcta, el 107.9 de FM. Gracias por su preferencia. Gracias por su sintonía. A todos los que nos escuchan a través del internet, de igual manera les agradecemos y les mandamos un cordial saludo. Así como debe de ser. Ahorita que venía escuchando a mi compañero Agustín. Siempre que se despide de aquí de su turno. Y no me acuerdo si ya se lo dije o se lo platiqué. Pero hagan de cuenta que estoy escuchando a su señor padre. A don Juventino Botello Montelongo. Igualititit. Así como se despide Agustín, así se despedía a su señor padre. Pero el tono de voz igualito. Qué cosas da la vida. Me acuerdo cuando me tocaba relevarlo a mí, el señor Juventino allá. Que ya estaba yo allá afuera en el lobby de la estación. Ya nada más lo escuchaba que decía lo que dice Botello, lo decía. Y ahí voy para arriba de las escaleras. Al segundo piso, a la cabina. Igualititito. No le perdió nada el cebollón. Las 12:10, ahorita nos vamos al WhatsApp. Vámonos, Edgarín. Ahora, ¿con qué vamos a empezar el turno? ¡Tejanón! Vámonos con algo tejano. Variándole. El güero del águila, Gary Hobbs.

Ya cachetito, Garín. ¡Va! Faltaba más, sobraba menos. Mitad mejilla, mitad trompa.

0: La frescura musical de Zapata, Texas, intocable, el amor maldito, 12:20, pausa, y regresamos.
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0: Vámonos, Edgarín. Vámonos, Edgarín. No, de una vez al WhatsApp, que se está volviendo loco. Se está volviendo loco. El tremendo David Montes y toda la gente trabajadora de ahí de Racini. Míralo. Como siempre, a la mera hora, puntual a la cita, mi David Montes. El lechero mayor, Everardo Limón. Allá, mis amigos taxistas, los caballeros del volante, Pablo Papucho, Volador y el tremendo Pato. Allá, mi estimado Luján, en su punto de trabajo. El tremendísimo Ruso, allá en el almacén tenebroso de Lancermex, la gente trabajadora de Little Fuse. Mis artesanos de oro, preparando el pan más delicioso de todo Piedras Negras, 5 manantiales, Acuña y todo Texas. Ah, no, para allá, para Texas todavía no mandan. Pero ya próximamente van a mandar. Yo lo sé. La música de la mafia. Ya saben cómo soy. Le dije, voy a empezar tejano ahora, tejanito.

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0: La voz de Oscar de la Mafia, Oscar de la Rosa y Grupo La Mafia de por allá de Houston, Texas, 12:26. Perdóname, pero no puede ser igual. Es el Golden Boy, Bobby Pulido. Bien apeñuscao.

0: Allá la gente trabajadora de KM. Estimado Max. Allá el mundo nuevo. Nuestra fiel radio escucha Dulce. Gracias y bendiciones. Igualmente, Dulce. No puede ser igual.
1: ¡Poli Pulido!
0: Pausa y regresamos.
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0: Ah, no, espérate, atarantado. ¿Cuál pausa? Es la legal. Te digo, ya la ando cajeteando. Apacíguate. Regáñenme. Me lo merezco.
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0: Vas llegando y ya la andas cajeteando. Oh, chico, yo no me puedo equivocar. Soy humano, no soy perfecto, hombre. Chihuahua con ustedes, de veras. Hoy nomás. 12:31. Ya andaba poniendo 10 minutos antes el corte. ¡Pasíguate, Garín! Allá mis amigos de Víctor Burgers. Colonia Cumbres, Avenida Las Torres.

Pues ¿dónde la dejaste, atarantado? José Luis Junior y la nueva generación. Ay, piña, te digo, es una tras otra contigo. Ya sin papero y sin parrillero, no, Dios guarde la hora.

Ya voy a hablar con el jefe para ver si va a poner como en las primarias o en el kinder. Un camioncito que vaya a recoger todo el personal. Que vaya por ustedes y vaya y los deje en la madrugada que cierren. Digo, para andar evitando atropellamientos.

0: de las cumbias bailables del grupo Liberación. Está haciendo sonar el saxofón Agustín Ramírez Martínez, Gary Martínez. Agustín Martínez Blanco en el saxofón. Ahora sí, a la pausa. Te digo que de volada, ¿por qué se me ataranta la garganta en estos momentos que voy empezando? Chihuahua. Ahora sí voy al corte comercial, ahí vengo.
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5: ¿Qué me dicen acá este Laredo, Texas? Tenemos cumpleañeras, mis hijas, las cuatas, Daniela y Dariela y Dariana Limón Pérez, de parte de su señor padre Bernardo Limón y su señora madre Edna Pérez. Saluda. Ah, pues muchas felicidades a las cuatas. Dios les siga bendiciendo. Muchos, pero muchos años más.

Es la leyenda musical de Allende y Río Bravo, Coahuila. El conjunto Sabor de los hermanos Darrón. Ahí le mandamos un saludo a todos los integrantes del conjunto Sabor. Don Joaquín, don Esteban. Como siempre, al pie del cañón. Aja, aja.

Vámonos, Garín. Vámonos, Garín. De una vez. De una vez con la que sigue. ¿Cuánto falta? 7 para las... No, sí me alcanza. 7 minutos para que sea la 1 de la madrugada.

0: Y no nomás así sonaba el saxofón, también el acordeón, hoy nomás. Ya la una, Garín. Vámonos. La una de la madrugada en punto.
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0: La una de la madrugada con un minuto. Aja baraja, aja baraja. Todo cambió. Víctor Hugo Ruiz y su gran sonora.

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1: Vámonos a darle.
2: Sin pensar en nada.
1: Es la música del Apache.

¡Hay cumpleañero allá en la artesana! ¡El tremendísimo Andrés! ¡Es todo Andrés! Ya si no le hacen un pastel atarantado. Porque también atarantado, de veras. ¡Cumbia! ¡Reyes!

0: que sigue.
1: No, espérate.
0: La pausa comercial. Y regresamos.
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5: Bendito sea el señor que no pasó a mayores, dijo. Aquí estamos, cualquier cosa que se ofrezca, ya sabe. A la orden, 2:47, dice más o menos así.

Y el copiloto certificado. 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
1: Vamos a arrancar la siguiente hora del turno, 3:02, dice, la romántica, no, ahorita si pongo romántica, sí voy a llorar, ahorita, ya me están pidiendo una del Pegaso del Pollo, a la de ahora me dices, claro que sí, ahorita les complacemos, espérame tantito, apacíguense, que acabo es temprano, no quiero llorar tan temprano el día de hoy.

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1: En el mismo lugar, mismo horario y con la misma gente. ¡Los Lalarantados! Allá en el almacén de Lala. La gente de Parte de Plástico. Hendrickson, Racine y Little Fuse.
2: ¡Ay, Chato! ¡Ya no te descompongas, Chato!
1: Nos vamos hasta Sabinas Hidalgo, Nuevo León. La voz de los hermanos Lupe y Daniel Garza.

0: quieran. ¿Cuántas van en Liberación? Allá toda la gente trabajadora del Centro Comercial HIV. Tres con 11 minutos. Hoy,
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0: Son los miércoles.

El amo del trivi, mi chica ideal. Es el Pegaso de Federico el Pollo Esteban, 3:19. Es el sonido de acero. Sonido Master. Recordando la voz de Eliseo Martínez. ¿Cómo es posible?

0: cualquier carnada.
1: ¿Cómo es posible? El sonido master. Pausa y regresamos.
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1: Ruso. 3:24. Ahora me dices.

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1: 3:27 Enamorado de un fantasma.

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2: Tres con 32 minutos. Es el grupo Costumbre.

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6: Es la música del plan. Faltan 15 minutos para que sean ya las 4 de la mañana.

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1: Las 4:00 a.m. con un minuto en esta miércoles, casi huele a viernes, Edgarín, 17 de junio. Vamos a continuar con más de la programación. La última hora del turno, bendito sea Dios. ¡Vámonos!

que sigue. Querían que me pusiera romántico. Saludos para Yajaira Muñoz de parte de René.

La voz de Emilio Reina y el Pegaso. Mitades. 4:09. ¿Dónde andará el atarantado del Gonza? ¿Dónde? Ni ayer ni hoy.

0: El grupo Azteca, la voz de Mario Gallegos, mi corazón. ¡Oh, qué barbaridad tan bárbara! 4:19.
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5: Sobre el Garín, la que sigue, Garín. En corto. Cuatro con veinticuatro.

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2: La última media hora del turno, los últimos 28 minutos. La música del gran jefe.

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4: Faltan 13 minutos para que sean ya las 5 de la mañana. A las 5 llega mi compañero Orlando Medellín junto con los avances. A las 5, 5 y media, 6 y 6:30 de la mañana, previo a la primera emisión de sus noticieros de Radio Zócalo. Si Diosito me lo permite, regresamos el día de mañana jueves, ya trampolín de fin de semana, a partir de las 0 horas de la medianoche. Con permiso, feliz miércoles. ¡Buenos días!

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0: Son las 5:04 a.m. La temperatura se encuentra en los 26 grados centígrados, que son equivalentes a los 78 grados Fahrenheit. Y la humedad se ubica en el 89% en el ambiente. El Servicio Meteorológico Nacional de los Estados Unidos nos advierte que tendremos un día soleado y caliente. La máxima temperatura va a estar alcanzando los 37 grados centígrados, que son equivalentes a los 98 grados Fahrenheit. Sin embargo, la sensación térmica será de 45 centígrados, 113 grados Fahrenheit. Atención con los golpes de calor. Vientos que estarán soplando del sur entre 5 y 10 millas por hora, equivalentes a 10 a 15 kilómetros por hora. Para esa noche será en su mayor parte despejado, con una temperatura mínima en los 25 grados centígrados, 77 grados Fahrenheit. Vientos que van a estar soplando con dirección del sureste entre 5 y 10 millas por hora. Para mañana jueves esperamos una máxima en los 40 grados centígrados, 104 grados Fahrenheit, una sensación térmica de 46, 114 grados Fahrenheit, por esta elevada humedad que se registra en el ambiente, producto de las lluvias que se presentaron en la región. El jueves por la noche, mínima de 27, 80 grados Fahrenheit. El viernes, 20% de posibilidades de lluvias y tormentas, máxima en los 36. La noche del viernes, 60% de posibilidades de lluvias y tormentas y una mínima de 24 grados centígrados. Para el sábado, esperamos un 30% de posibilidades de lluvias y tormentas, máxima en los 34. La noche del sábado, 30% de posibilidades de lluvias y tormentas y una mínima en los 24 grados centígrados. Para el domingo, ya sin lluvias, máxima de 36 y una mínima en los 26 grados centígrados. El lunes, inicio de semana, máxima en los 37 y una mínima que rondará los 25 grados centígrados. Les saludamos en este avance de Radio Zócalo Noticias, periodismo de verdad. Hoy es miércoles, mitad de semana, miércoles 17 de junio del año 2026. Alberto, Rainiero y Teresa celebran su santo, la semana número 25, el día 168. Restan 197 días para concluir el presente año. Felicitamos hoy por ser día de su cumpleaños a nuestra muy buena amiga, ex colaboradora de Grupo Zócalo, Sonianel Pérez de Hoyos, actualmente funcionario municipal. Hoy está cumpliendo años. Felicidades, ingeniero Sonianel. En la información, autoridades de los tres niveles de gobierno se reunieron en Piedras Negras para coordinar las acciones de atención a la contingencia, encuentro que estuvo encabezado por el secretario de gobierno Oscar Pimentel y el alcalde Carlos Jacobo Rodríguez. En la reunión se asignaron tareas para las dependencias involucradas, como la Comisión Nacional del Agua en la extracción del agua de las colonias más afectadas, mientras el municipio reforzará la limpieza y mantenimiento de los arroyos. La extracción de agua en las viviendas se coordinará entre Protección Civil Estatal y Mejora Coahuila, quienes organizarán cuadrillas y comprarán bombas, y personal de Mejora realizará el censo de afectados y entregará kits de limpieza. En la reunión participó el comandante de la 47ª Zona Militar, Paulo Francisco Benítez, quien aseguró que la Secretaría de la Defensa Nacional se encargará de instalar y operar las cocinas comunitarias. Por su parte, el alcalde Carlos Jacobo Rodríguez se comprometió a revisar el Atlas de Riesgo de Piedras Negras, documento que se habrá de analizar junto con el Área de Desarrollo Urbano para determinar si requiere una actualización. Admitió que el Atlas vigente tiene alrededor de 12 años de antigüedad, por lo que se evaluará su utilidad actual para la toma de decisiones, además de acelerar la compra de maquinaria pesada para el mantenimiento de los arroyos. El alcalde Carlos Jacobo Rodríguez estimó de manera preliminar que la tromba de lunes dejó cerca de 1,000 viviendas damnificadas en 14 colonias como Las Haciendas, El Edén, Malvinas, Lázaro Cárdenas, Uterm, Vistahermosa y Buenavista. El saldo de la contingencia incluye una persona fallecida, 17 refugiados, 28 vehículos varados, 3 árboles caídos y 2 fugas de gas. Un rayo incendió una casa en la colonia Uterm y la distribución de un total de 1,571 paquetes de alimentos. Pocas horas después de las fuertes lluvias, cuadrillas de Mejora Coahuila se desplegaron en campo para recorrer los sectores afectados y apoyar a las familias, confirmó el coordinador de dicha estrategia, Gabriel Elizondo Pérez. Detalló que se entregaron productos de limpieza, apoyos del programa alimentario y se inició un censo de daños en viviendas, presencia que además ayudará a atender temas como la reposición de actas de nacimiento y otros documentos. Aunque para remediar los problemas de inundación en varias colonias se requiere de una importante cantidad de recursos que sobrepasan la capacidad del municipio, se buscará realizar proyectos dentro del presupuesto de obras para lo que resta del año. El alcalde Carlos Jacobo Rodríguez confirmó lo anterior y adelantó que ordenó cancelar las obras ya contempladas y destinar esa inversión en adecuaciones que permitan reducir lo más que se pueda los efectos de las lluvias en esos sectores. Además, confirmó que planteó al gobierno del estado el ADM de concreto del arroyo El Soldado, que costaría 90 millones de pesos, y un drenaje pluvial para las colonias Las Haciendas y el Edén con una inversión de 35 millones. Rodríguez González aseguró que dichos proyectos, que consideró como urgentes para la localidad, pudieran ser costeados con los recursos de la planta tratadora de aguas residuales, así como del impuesto sobre nóminas. Luego de el desbordamiento que se presentó en el arroyo Primavera, a la altura de la calle Juárez, en la colonia Buenavista, el municipio anunció una multa contra la empresa Daniel Ponce y a Daniel Ponce Arquitectos. Lo anterior debido a que colocó unos polines sobre el arroyo con el argumento de reforzar un puente y permitir el cruce de maquinaria pesada, lo que generó dicho desbordamiento. Gibran González, director de Obras Públicas, dijo que únicamente se tenía permiso para la demolición de una vivienda y no para obstruir el paso del río, por lo que, además de la multa, se dará parte a la Comisión Nacional del Agua. 5:13 p.m, la temperatura se encuentra en los 25 grados centígrados, equivalentes a los 77 grados. Marek, hasta aquí este avance de Radio Zócalo Noticias, periodismo de verdad.
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Muy buenos días, se llama Para que ya no duela y es el duelo. Muy buenos días, son las 5:28 en la estación de la raza Superestelar 107.9 en este miércoles ya mitad de semana 17 de junio del 2026. Les saludamos con todo el gusto del mundo, por supuesto, a toda la gente que ya está en sintonía de Superestelar 107.9. Gracias por acompañarnos. Se reporta nuestro buen amigo ruso allá con el saludo para el almacén de la Lancer. Saludos con gusto también a la gasolinera Oxa, que ya está al puro tiro escuchando la estación de la raza. Saludos a todo volumen y a todo vuelo al buen Edgarini, que nos entrega el turno, por supuesto. También le saludamos con todo el buen ambiente. Recuerde que usted lo puede escuchar desde las 12 de la medianoche hasta las 5 de la mañana. En punto de las 5 llega un servidor, Orlando Medellín. Recuerde que en punto de cada media hora, a las 5, a las 5:30, a las 6 y a las 6:30, escuchamos lo que viene siendo los avances del noticiero del grupo Radio Zócalo. Pero por lo pronto, vámonos con más música. Viene el tropicalísimo Lobo y se llama Toquen y Toquen.

Son las 5 de la mañana con 33 minutos. Ya la temperatura se encuentra en los 26 grados centígrados, que son equivalentes a los 78 grados Fahrenheit. Está bastante bochornoso el día. La mañana de hoy en Piedras Negras, la humedad se ubica en el 83% en el ambiente. ¿Qué nos indica el Servicio Meteorológico Nacional de los Estados Unidos? Bueno, que tendremos un día soleado y caliente. Atención, la máxima temperatura va a estar alcanzando los 37 grados centígrados, que son equivalentes a los 98 grados Fahrenheit. Sin embargo, la sensación térmica producto de esta elevada humedad, originada por las fuertes precipitaciones que se dejaron sentir el lunes aquí en nuestra ciudad, hará sentir esa temperatura hasta en 45 grados centígrados, 113 grados Fahrenheit, es lo que vamos a sentir cuando estemos en la calle. Por eso es importante tomar las precauciones, no exponernos por tiempos prolongados, ya no diga usted al sol, sino al calor en general, hidratarnos de manera correcta y sobre todo proteger a niños pequeños y adultos mayores. Los vientos van a estar soplando ligeros del sur, entre 5 y 10 millas por hora, equivalentes a 10 a 15 kilómetros por hora. Para esta noche esperamos cielo en su mayor parte despejado, con una temperatura mínima en los 25 grados centígrados, 77 grados Fahrenheit, vientos de sureste entre 5 y 10 millas por hora. Para el día de mañana jueves, que por cierto, ese segundo encuentro de la selección mexicana de fútbol en el Mundial de 2026 ante Corea en Guadalajara, bueno, esperamos un día que estará soleado. La máxima temperatura va a estar alcanzando los 40 grados centígrados, equivalentes a los 104 grados Fahrenheit. La sensación térmica será de 46, equivalentes a los 114 grados Fahrenheit.

0: vientos muy, muy ligeros. Por la noche de mañana se espera ya cielo parcialmente nublado y una mínima que rondará los 27 grados centígrados. Las probabilidades de lluvias se concentran a partir del viernes en un 20% durante el día y un 60% durante la noche. La máxima el viernes va a estar alcanzando los 36 grados centígrados, mientras que la mínima rondará los 24 grados centígrados. Para el sábado, 30% de posibilidades de lluvias y tormentas, tanto en el día como en la noche, máxima en los 34 y una mínima de 24 grados centígrados. El domingo, ya sin lluvias, máxima de 36, mínima de 26 grados centígrados. Y el lunes, inicio de semana, 37 como máxima y 25 como mínima. Les saludamos en este avance de Radio Zócalo Noticias, periodismo de verdad. Hoy es miércoles, mitad de semana, miércoles 17 de junio del año 2026. Alberto Rainiero y Teresa celebran su onomástico. Felicidades a quien lleve alguno de esos nombres o celebre alguna fecha importante el día de hoy. Le deseamos que se la pase de lo mejor. El cumpleaños, nuestra muy buena amiga, ex compañera de Radio Zócalo y de Super Channel, Sonianel Pérez de Hoyos, a quien le mandamos un abrazo con mucho afecto. Es la semana número 25, el día 168, y restan 197 días para concluir el presente año. En la información, autoridades de los tres niveles de gobierno se reunieron en Piedras Negras para coordinar las acciones de atención a la contingencia, encuentro que estuvo encabezado por el secretario de gobierno, Oscar Pimentel, y el alcalde Carlos Jacobo Rodríguez. En la reunión se asignaron tareas para las dependencias involucradas, como la Comisión Nacional del Agua en la extracción del agua en las colonias más afectadas, mientras el municipio reforzará la limpieza y mantenimiento de los arroyos. La extracción de agua en las viviendas se coordinará entre Protección Civil Estatal y Mejora Coahuila, quienes organizarán cuadrillas y comprarán bombas, y personal de Mejora realizará el censo de afectados y entregará kits de limpieza. En la reunión participó el comandante de la 47ª Zona Militar, Paulo Francisco Benítez, quien confirmó que personal de la Secretaría de la Defensa Nacional se encargará de instalar y operar las cocinas comunitarias en el área de afectación. Por su parte, el alcalde Carlos Jacobo Rodríguez se comprometió a revisar el Atlas de Riesgo de Piedras Negras, documento que se habrá de analizar junto con el Área de Desarrollo Urbano para determinar si requiere una actualización. Admitió que el Atlas vigente tiene alrededor de 12 años de antigüedad, por lo que se evaluará su utilidad actual para la toma de decisiones, además de acelerar la compra de maquinaria pesada para el mantenimiento de los arroyos. El alcalde Carlos Jacobo Rodríguez estimó de manera preliminar que la tromba de lunes dejó cerca de 1,000 viviendas damnificadas en 14 colonias como Las Haciendas, El Edén, Malvinas, Lázaro Cárdenas, Sutern, Vista Hermosa y Buenavista. El saldo de la contingencia incluye una persona fallecida, 17 refugiados, 28 vehículos varados, 3 árboles caídos, también 2 fugas de gas, un rayo incendió una casa en la colonia Sutern y la distribución de un total de 1,571 paquetes alimentarios. Pocas horas después de las fuertes lluvias, cuadrillas de Mejora Coahuila se desplegaron en campo para recorrer los sectores afectados y apoyar a las familias. Confirmó el coordinador de dicha estrategia, Gabriel Elizondo Pérez. Detalló que se entregaron productos de limpieza, apoyos del programa alimentario y se inició un censo de daños en viviendas, presencia que además ayudará a atender temas como la reposición de actas de nacimiento y otros documentos. Aunque para remediar los problemas de inundación en varias colonias se requiere una importante cantidad de recursos que sobrepasan la capacidad del municipio, se buscará realizar proyectos dentro del presupuesto de obras para lo que resta del año. El alcalde Carlos Jacobo Rodríguez confirmó la anterior y adelantó que ordenó cancelar las obras contempladas y destinar esa inversión en adecuaciones que permitan reducir lo más que se pueda los efectos de las lluvias en esos sectores. Además, confirmó que planteó al gobierno del estado el ADM de concreto del arroyo El Soldado, que costaría 90 millones de pesos, y un drenaje pluvial para las colonias Las Haciendas y El Edén con una inversión de 35 millones. Rodríguez González aseguró que dichas obras, que consideró como urgentes para la localidad, pudieran ser costeadas con los recursos de la planta tratadora de aguas residuales, así como del impuesto sobre nóminas. El municipio sancionará a la empresa Daniel Ponce Arquitectos por bloquear el cauce del arroyo Primavera en la colonia Buenavista Sur, lo que provocó el desbordamiento del afluente a la altura de la calle Juárez, confirmó Gibran González. El director de Obras Públicas indicó que dicha constructora únicamente tenía permiso para demoler una vivienda. Sin embargo, colocó polines para cruzar maquinaria pesada bajo el argumento de reforzar un puente que bloquearon el agua. Ante ello, se ordenó la clausura inmediata de la obra y se definirá el monto de la multa a la que será acreedora, pero además se notificará a la Comisión Nacional del Agua para que dicha dependencia aplique otra sanción federal. Las empresas maquiladoras registraron un ausentismo laboral de hasta un 35% en el primer y segundo turno, producto de la contingencia climática que se presentó este lunes, confirmó el presidente de Index Coahuila Norte. Alejandro Ruiz Rueda añadió que esta cifra representa un impacto importante que afectó directamente los procesos de producción. Sin embargo, la situación de emergencia por las inundaciones impidió a muchos trabajadores llegar. Como parte de las acciones que conlleva la implementación del plan DN3, elementos del ejército mexicano evacuaron a las familias cuyas viviendas se inundaron por las lluvias de este lunes, informó el comandante interino de la 47ª Zona Militar. Paulo Francisco Benítez dijo que otra de sus tareas es montar cocinas comunitarias donde se atendió a las personas damnificadas y se les brindó alimento, donde para el desayuno y comida están preparando cerca de 200 raciones de manera diaria. Derivado de las intensas lluvias que han afectado a diversos sectores de la ciudad, la Secretaría de Salud de Coahuila ya se encuentra alistando las acciones preventivas que habrá de implementar en beneficio de la comunidad, indicó el secretario Eliud Aguirre. Detalló que entre ellas está la entrega de abate en los domicilios para evitar el desarrollo de larvas, así como una máquina encaladora para drenar los espacios inundados con aguas residuales. Además, se brindarán 2.500 frascos de plata coloidal para la desinfección de alimentos, fumigación y nebulización. Todas estas acciones, una vez que el clima lo permita. 5:43 ya. La temperatura se encuentra en los 25 grados centígrados, 77 grados Fahrenheit. Hasta aquí este avance de Radio Zócalo Noticias, periodismo de verdad.
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0: Vámonos, ahí está el tropicalísimo Apache, se llama ella, con saludos a la Masterchef, de parte del Vaquero Vázquez, que ya van a trabajar, van a laborar, por supuesto, van a echarle galleta, hombre, les saludamos con gusto, gracias por estarnos acompañando. Vamos rápido un corte de comercial, porque viene el segundo disparo del tropicalísimo Apache, algo que se llama Imagina, con gusto, después del corte.
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0: Son las 6:03 a.m. El termómetro está marcando 25 grados centígrados como temperatura, una humedad del 90% en el ambiente, 77 grados Fahrenheit para nuestros amigos de la Unión Americana. Hoy esperamos un día que estará soleado. La máxima temperatura rondará los 37 grados centígrados, equivalentes a los 98 grados Fahrenheit, pero con una sensación térmica de 45, 113 grados Fahrenheit, vientos de sur entre 5 y 10 millas por hora, equivalentes a los 10 a 15 kilómetros por hora. Hay que cuidarnos, hay que hidratarnos, no hay que exponernos por tiempos prolongados al sol, al calor, para evitar deshidrataciones y golpes de calor. Por la noche, cielo en su mayor parte despejado con una temperatura mínima en los 25 grados centígrados, 77 grados Fahrenheit, viento soplando de sureste entre 5 y 10 millas por hora. El día de mañana, jueves, esperamos una máxima en los 40, 104 grados Fahrenheit. Mañana por la noche, mínima de 27, equivalentes a los 80 grados Fahrenheit. El viernes, 20% de posibilidades de lluvias y tormentas, máxima de 36. La noche del viernes, 60% de posibilidades de precipitación y una mínima que rondará los 24 grados centígrados. El sábado, 30% de posibilidades de lluvias y tormentas durante el día y 30% durante la noche, máxima de 34, mínima en los 24 grados centígrados. Y para el lunes, 37 como máxima y 25 como mínima. Les saludamos en este avance de Radio Zócalo Noticias, periodismo de verdad. Hoy es miércoles, mitad de semana, miércoles 17 de junio del año 2026, Alberto, Rainiero y Teresa celebran su santo. Felicidades a quien lleve alguno de esos nombres o celebre alguna fecha importante el día de hoy. Deseamos lo mejor. Felicidades a la ingeniera Sonenel Pérez de Hoyos, ex compañera de Radio Zócalo y de Super Channel, porque hoy está cumpliendo años. Felicidades. En la semana número 25, el día 168, 197 días restan para concluir el presente año. En la información, autoridades de los tres niveles de gobierno se reunieron en Piedras Negras para coordinar las acciones de atención a la contingencia. Encuentro que estuvo encabezado por el secretario de gobierno, Oscar Pimentel, y el alcalde Carlos Jacobo Rodríguez. En la reunión se asignaron tareas para las dependencias involucradas, como la Comisión Nacional del Agua, en la extracción del agua en las colonias más afectadas, mientras el municipio reforzará la limpieza y mantenimiento de los arroyos. La extracción de agua en las viviendas se coordinará entre Protección Civil Estatal y Mejora Coahuila, quienes organizarán cuadrillas y comprarán bombas, y personal de Mejora realizará el censo de afectados y entregará kits de limpieza. En la reunión participó el comandante de la 47ª Zona Militar, Paulo Francisco Benítez, quien confirmó que personal de la Secretaría de la Defensa Nacional se encargará de instalar y operar las cocinas comunitarias en el área de afectación. Por su parte, el alcalde Carlos Jacobo Rodríguez se comprometió a revisar el Atlas de Riesgo de Piedras Negras, documento que se habrá de analizar junto con el Área de Desarrollo Urbano para determinar si requiere una actualización. Admitió que el Atlas vigente tiene alrededor de 12 años de antigüedad, por lo que se evaluará su utilidad actual para la toma de decisiones, además de acelerar la compra de maquinaria pesada para el mantenimiento de los arroyos. El alcalde Carlos Jacobo Rodríguez estimó de manera preleliminar que la tromba de lunes dejó cerca de 1,000 viviendas damnificadas en 14 colonias como Las Haciendas, El Edén, Malvinas, Lázaro Cárdenas, Sutern, Vista Hermosa y Buenavista, entre otras. El saldo de la contingencia incluye una persona fallecida, 17 refugiados, 28 vehículos varados, 3 árboles caídos, 2 fugas de agua, 2 fugas de gas, perdón, un rayo incendió una casa en la colonia Sutern y la distribución de un total de 1,571 paquetes alimentarios. Pocas horas después de las fuertes lluvias, cuadrillas de Mejora se desplegaron en campo para recorrer los sectores afectados y apoyar a las familias, confirmó el coordinador de dicha estrategia, Gabriel Elizondo Pérez. Detalló que se entregaron productos de limpieza, apoyos del programa alimentario y se inició un censo de daños en viviendas, presencia que además ayudará a atender temas como la reposición de actas de nacimiento y otros documentos. Aunque para remediar los problemas de inundación en varias colonias se requiere de una importante cantidad de recursos que sobrepasan la capacidad del municipio, se buscará realizar proyectos dentro del presupuesto de obras para lo que resta del año. El alcalde Carlos Jacobo Rodríguez confirmó lo anterior y adelantó que ordenó cancelar las obras ya contempladas y destinar esa inversión en adecuaciones que permitan reducir lo más que se pueda los efectos de las lluvias en esos sectores. Además, confirmó que planteó al gobierno del estado el ademe de concreto del arroyo El Soldado, que costaría 90 millones de pesos, y un drenaje pluvial para las colonias Las Haciendas y El Edén, con una inversión de 35 millones. Rodríguez González aseguró que dichas obras, que consideró como urgentes para la localidad, pudieran ser costeadas con los recursos de la planta tratadora de aguas residuales, así como del impuesto sobre nómina. El municipio sancionará a la empresa Daniel Ponce Arquitectos por bloquear el cauce del arroyo Primavera en la colonia Buenavista Sur, lo que provocó el desbordamiento del afluente a la altura de la calle Juárez, confirmó Quibran González. El director de Obras Públicas indicó que dicha constructora únicamente tenía permiso para demoler una vivienda. Sin embargo, colocó polines para cruzar maquinaria pesada bajo el argumento de reforzar un puente que bloquearon el agua. Ante ello, se ordenó la clausura inmediata de la obra y se definirá el monto de la multa a la que será acreedora. Pero además, se notificará a la Comisión Nacional del Agua para que dicha dependencia aplique otra sanción federal. Las empresas maquiladoras registraron un ausentismo laboral de hasta un 35% en el primer y segundo turno, producto de la contingencia climática que se presentó este lunes, confirmó el presidente de Index Coahuila Norte, Alejandro Ruiz Rueda. Añadió que esta cifra representa un impacto importante que afectó directamente los procesos de producción. Sin embargo, la situación de emergencia por las inundaciones impidió que muchos trabajadores llegaran. Como parte de las acciones que conlleva la implementación del plan de N3, elementos del ejército mexicano evacuaron a las familias cuyas viviendas se inundaron por las lluvias de ese lunes, informó el comandante interino de la 47ª Zona Militar. Paulo Francisco Benítez dijo que además montaron las cocinas comunitarias donde se atendió a las personas damnificadas y se les brindó alimento, donde para el desayuno y la comida se están preparando cerca de 200 raciones de manera diaria. La Secretaría de Salud ya se encuentra listando las acciones preventivas que habrá de implementar para atender a los residentes de las colonias afectadas por las inundaciones de lunes, confirmó el titular de dicha área, Eliud Felipe Aguirre. Entre ellas está la entrega de abate en los domicilios para evitar el desarrollo de larvas, una máquina encaladora para los espacios inundados, 2.500 frascos de plata coloidal para la desinfección de alimentos, fumigación y nebulización. 6:11 a.m, temperatura 25 grados centígrados, 77 grados Fahrenheit. Hasta aquí este avance de Radio Zócalo Noticias, periodismo de verdad.
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Duerme soñando. Son las 6:15. Buenos días en la estación de la raza. Un servidor, Orlando Medellín, le saluda con todo el gusto del mundo a mi buen amigo Cesarín, que siempre anda el cuatrillón y anda despierto haciendo refuego ahí en su casita. Hombre, le saludamos con gusto al buen Cesarín. Ya tenía rato que no coincidíamos. Mi Cesarín de Oro estaba bien jetón, estaba bien rolado, porque pues no le daban permiso de pararse temprano, hombre. No le daban permiso de pararse temprano, pero y anda al puro tiro. Esto es algo de lo que le gusta a mi buen amigo Cesarine. Se llama La Chica de la Boutique. Con saludos a toda la gente de la central, papá. Allá nuestro buen amigo Julio también. Le saludamos con gusto, chofer de los centros comerciales de la ciudad de Piedras Negras. Ahorita le vamos a poner su tema de Super Pegue, Playas Marinas. Con gusto también al Vaquero Vázquez, camión 02 de la ruta número 1.

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Suéltame la que sigue, Orlando. Se llama El Baile del Gavilán y son los chicos de barrio. Son las 6:26. Buenos días. Que no se le haga tarde, 6:26. Saludamos con gusto a nuestro buen amigo Matías. Hasta allá hasta el estadio, que siempre está con su cafecito y su pan en mano, disfrutando de la estación de la raza en el camión 02 de la ruta número 1. Y ya comanda el buen Vaquero Vázquez al mando del timón, patrullando toda la ciudad de Piedras Negras, con la estación de la raza todo volumen. Le saludamos con gusto a nuestro buen amigo Julio, al buen Ruso, y por supuesto a Cesarín, que siempre anda tirando cacahuate con la soldadura, pero siempre anda al puro cuatrillón.

Son las 6:32 a.m. La temperatura se encuentra en los 25 grados centígrados, equivalentes a los 77 grados Fahrenheit, y la humedad se mantiene en el 90% en el ambiente. Hoy esperamos un cielo soleado con una máxima temperatura de 37 grados centígrados, equivalentes a los 98 grados Fahrenheit. El índice de calor hará sentir esa temperatura en 45, 113 grados Fahrenheit. Vientos que van a estar soplando de sur entre 5 y 10 millas por hora. Para esta noche será en su mayor parte despejado con una temperatura mínima en los 25 grados centígrados, 77 grados Fahrenheit. Viento soplando con dirección del sureste entre 5 y 10 millas por hora. Mañana jueves esperamos una máxima de 40, 104 grados Fahrenheit. Se sentirán 46, 114 grados Fahrenheit. Mínima en los 27, 80 grados Fahrenheit. El viernes 20% de posibilidades de lluvias y tormentas, máxima de 36. La noche del viernes 60% de posibilidades de precipitaciones y una mínima de 24 grados centígrados. Para el sábado, 30% de posibilidades de lluvias y tormentas tanto en el día como en la noche. Máxima de 34, mínima de 24 grados centígrados. El domingo sin lluvias, máxima de 36, mínima de 26. Y para el lunes 37 como máxima y 25 como mínima. Eso lo vamos en este avance de Radio Zócalo Noticias, periodismo de verdad. Hoy es miércoles, mitad de semana, miércoles 17 de junio del año 2026. Alberto, Rainiero y Teresa celebran su santo en la semana número 25, el día 168, y restan 197 días para concluir el presente año. En la información, autoridades de los tres niveles de gobierno se reunieron en Piedras Negras para coordinar las acciones de atención a la contingencia, encuentro que estuvo encabezado por el secretario de gobierno Oscar Pimentel y el alcalde Carlos Jacobo Rodríguez. En la reunión se asignaron tareas para las dependencias involucradas, como la Comisión Nacional del Agua en la extracción del agua en las colonias más afectadas, mientras el municipio reforzará la limpieza y mantenimiento de los arroyos. La extracción de agua en las viviendas se coordinará entre Protección Civil Estatal y Mejora Coahuila, quienes organizarán cuadrillas y comprarán bombas, y personal de Mejora realizará el censo de afectados y entregará kits de limpieza. En la reunión participó el comandante de la 47ª Zona Militar, Paulo Francisco Benítez, quien confirmó que personal de la Secretaría de la Defensa Nacional se encargará de instalar y operar las cocinas comunitarias en el área de afectación. Por su parte, el alcalde Carlos Jacobo Rodríguez se comprometió a revisar el Atlas de Riesgo de Piedras Negras, documento que se habrá de analizar junto con el Área de Desarrollo Urbano para determinar si requiere una actualización. Admitió que el Atlas vigente tiene alrededor de 12 años de antigüedad, por lo que se evaluará su utilidad actual para la toma de decisiones, además de acelerar la compra de maquinaria pesada para el mantenimiento de los arroyos. El alcalde Carlos Jacobo Rodríguez estimó, de manera preliminar, que la tromba de lunes dejó cerca de 1,000 viviendas damnificadas en 14 colonias como las Haciendas, El Edén, Malvinas, Lázaro Cárdenas, Sutern, Vista Hermosa y Buenavista, entre otras. El saldo de la contingencia incluye una persona fallecida, 17 refugiados, 28 vehículos varados, 3 árboles caídos, 2 fugas de gas, un rayo que incendió una casa en la colonia Sutern y la distribución de 1,571 paquetes de alimentos. Pocas horas después de las fuertes lluvias, cuadrillas de Mejora

0: Coahuila se desplegaron en el campo para recorrer los sectores afectados y apoyar a las familias, confirmó el coordinador de dicha estrategia, Gabriel Elizondo Pérez. Detalló que se entregaron productos de limpieza, apoyos del programa alimentario y se inició un censo de daños en viviendas, presencia que además permitirá ayudar a atender temas como la reposición de actas de nacimiento y otros documentos. Aunque para remediar los problemas de inundación en varias colonias se requiere de una importante cantidad de recursos que sobrepasan la capacidad del municipio, se buscará realizar proyectos dentro del presupuesto de obras para lo que resta del año. El alcalde Carlos Jacobo Rodríguez confirmó lo anterior y adelantó que ordenó cancelar las obras ya contempladas y destinar esa inversión en adecuaciones que permitan reducir lo más que se pueda los efectos de las lluvias en esos sectores. Además, confirmó que planteó al gobierno del estado el ADM de concreto del arroyo El Soldado, que costaría 90 millones de pesos, y un drenaje pluvial para las colonias Las Haciendas y El Edén, con una inversión de 35 millones. Rodríguez González aseguró que dichas obras, que consideró como urgentes para la localidad, pudieran ser costeadas con los recursos de la planta tratadora de aguas residuales, así como del impuesto sobre nómina. El municipio sancionará a la empresa Daniel Ponce Arquitectos por bloquear el cauce del arroyo Primavera en la colonia Buenavista Sur, lo que provocó el desbordamiento de la fuente a la altura de la calle Juárez, confirmó Gibran González. El director de Obras Públicas indicó que dicha constructora únicamente tenía permiso para demoler una vivienda, sin embargo colocó polines para cruzar maquinaria pesada bajo el argumento de reforzar un puente que bloquearon el agua. Ante ello, se ordenó la clausura inmediata de la obra y se definirá el monto de la multa a la que será acreedora, pero además se notificará a la Comisión Nacional del Agua para que dicha dependencia aplique otra sanción federal. Las empresas maquiladoras registraron un ausentismo laboral de hasta un 35% en el primer y segundo turno, producto de la contingencia climática que se presentó este lunes, confirmó el presidente de Index Coahuila Norte. Alejandro Ruiz Rueda añadió que esta cifra representa un impacto importante que afectó directamente los procesos de producción. Sin embargo, la situación de emergencia por las inundaciones impidió a muchos trabajadores llegar. Como parte de las acciones que conlleva la implementación del plan DN3, elementos del ejército mexicano evacuaron a las familias cuyas familias se inundaron por las lluvias de este lunes, informó el comandante interino de la 47ª Zona Militar. Paulo Francisco Benítez dijo que además se montaron las cocinas comunitarias donde se atendió a las personas damnificadas y se les brindó alimento, donde para el desayuno y la comida se están preparando cerca de 200 raciones de manera diaria. La Secretaría de Salud en Coahuila ya se encuentra alistando las acciones preventivas que habrá de implementar para atender a los residentes de las colonias afectadas por las inundaciones, confirmó el titular de dicha dependencia, Eliud Felipe Aguirre. Entre ellas está la entrega de abate en los domicilios para evitar el desarrollo de larvas, una máquina encaladora para los espacios inundados, 2.500 frascos de plata coloidal para la desinfección de alimentos, fumigación y nebulización. Son las 6:40 a.m. ya, la temperatura se encuentra en los 25 grados centígrados, equivalentes a los 77 grados Fahrenheit. Recuerde que esta y mucha, pero mucha más información, se la presentaremos a detalle en punto de las 7:00 a.m. en la primera emisión de Radio Zócalo Noticias, periodismo de verdad. Por su atención, gracias. Regresamos los micrófonos a cabina.
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4: Un momento, ANSPAC. ¿Sabías que la honestidad es un valor? Porque es el recato en las acciones o palabras. Reconocer las consecuencias de nuestros actos, al igual que la justicia, que nos hace dar a cada cual lo que nos corresponde. Este fue un momento ANSPAC.
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Ahí está la música del grupo Topaz, se llama Esa Pared, algo de lo que nos estaba pidiendo toda la raza que está en sintonía y se reporta al 878-791-9303. Gracias por acompañarnos. Es momento de despedirnos y decirles muchas gracias por estar siempre en sintonía de la Estación de la Raza en este miércoles ya mitad de semana, 17 de junio del 2026. Son las 6:55 ya, que no se le haga tarde, tome sus debidas precauciones para que usted pueda llegar con bien a su destino. Nos despedimos de la siguiente manera, saludando al buen Cesarín, que siempre anda al cuatrillón reportándose, por supuesto, siempre a la Estación de la Raza. Dice por acá que descanses, compadre. Saludos al buen Julio, el chofer de todos los centros comerciales de la ciudad de Piedras Negras. Dios te bendiga. Muchísimas gracias. Dice por acá que te vaya bien, Orlando. Buen turno. Gracias por acompañarnos. Al buen Cesarín le saludamos. Vaquero Vázquez, camión 02 de la ruta número 1. Mandito Hernández, Pepe Pecas, el señor Matías, el buen Ruso, gracias por estar siempre en sintonía, toda la raza de los artesanos de oro, los racineros estelares, a toda la gente de Henrikson, les saludamos con mucho gusto, gracias por estarnos acompañando. Recuerde que en punto de las 7 de la mañana llega la primera emisión del grupo Radio Zócalo, para que usted esté bien informada. Toda la descarga viene para que usted esté enterado de lo que pasa y acontece en nuestra ciudad de Piedras Negras, toda la información local, estatal, nacional e internacional, usted la puede encontrar en el grupo Radio Zócalo, en el noticiero, en su primera emisión. Así nos despedimos, es el Oso y es el grupo Topaz y nada más.

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0: Son las 7 de la mañana con 2 minutos, 25 grados centígrados, 77 grados Fahrenheit es lo que marca el termómetro. Bienvenidos a Radio Zócalo Noticias, periodismo de verdad. A continuación, parte de lo que hemos preparado en esta primera emisión. Estado y municipio coordinan acciones para atender las inundaciones en Piedras Negras.
1: Municipio actualizará el atlas de riesgo, reforzarán limpieza en arroyos.
2: Estiman cerca de 1,000 viviendas y 14 colonias afectadas por tromba en Piedras Negras.
3: Mejora Coahuila presente en colonias inundadas. Censo estará en las próximas horas.
4: Alcalde propone al Estado obras por 125 millones de pesos. También buscará proyectos propios.
0: Multarán a constructora que bloqueó el arroyo Primavera y provocó inundación.
1: Maquiladoras registran un 35% de ausentismo por la tromba de lunes.
2: Sedena prepara cerca de 150 platillos diarios para damnificados por las lluvias.
3: Intensifica CIMAS labores de desasolve ante saturación de la red por fuertes lluvias.
4: Evalúan daños por tormenta en Eagle Pass y el condado buscarán recursos federales.
0: Confirman asfixia por sumersión como causa de muerte de vendedor de burritos.
1: Fiscalía General del Estado confirma 70 cateos realizados en Piedras Negras y la región Norte 1 en el año.
2: Cumple en mandamiento judicial contra dos por el delito de lesiones graves.
3: Tribunal dictamina inexistente de violencia política de género contra el alcalde.
4: Congreso del Estado aprueba predios en Piedras Negras para proyectos del IMSS.
0: Jurisdicción reporta bajo movimiento poblacional en la región por la Copa del Mundo.
1: El Instituto Nacional Electoral reactiva módulos de credencialización. Están pendientes de entregar 891.
2: Este viernes cerrarán oficinas públicas en Eagle Pass por el Día de la Liberación.
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0: Son las 7 de la mañana con 5 minutos. La temperatura se encuentra en los 25 grados centígrados, equivalentes a los 77 grados Fahrenheit, y la humedad se ha mantenido en un 90% en el ambiente. Hoy esperamos, atención, un día soleado con una máxima temperatura de 37 grados centígrados, que son equivalentes a los 98 grados Fahrenheit. Sin embargo, el índice de calor hará sentir esta temperatura en 45 grados centígrados. 113 grados Fahrenheit es lo que sentirá la gente cuando esté en la calle. Es importante reforzar las recomendaciones, los cuidados que debe uno de tomar a la hora de salir a la calle y de estar en el exterior. Por lo pronto es imperativo estar bien hidratados a lo largo del día, usar ropa clara, no mantenerse por tiempos prolongados ni al sol ni al calor en general, y cuidar mucho a nuestros niños pequeños, a nuestros adultos mayores, sobre todo de cuadros de enfermedades gastrointestinales y deshidrataciones. Los vientos estarán soplando muy, muy ligeros del sur entre 5 y 10 millas por hora, equivalentes a 10 a 15 kilómetros por hora para esta noche. Cielo en su mayor parte despejado con una temperatura mínima en los 25 grados centígrados, 77 grados Fahrenheit, vientos del sureste entre 5 y 10 millas por hora. Para mañana jueves, máxima en los 40 grados centígrados, 104 grados Fahrenheit, se sentirán 46 114 grados Fahrenheit. Mañana por la noche, 27 será la temperatura mínima, equivalentes a los 80 grados Fahrenheit. El viernes, 20% de posibilidades de lluvias y tormentas, máxima de 36. La noche del viernes, 60% de posibilidades de precipitación con una mínima que rondará los 24 grados centígrados. Todavía el sábado, 30% de posibilidades de lluvias y tormentas tanto en el día como en la noche. Máxima en los 34, mínima de 24 grados centígrados. Ya para el domingo, desaparecen las posibilidades de precipitaciones. Máxima de 36, mínima de 26. Y el lunes, 37 como máxima y 25 como mínima.
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0: 7:09, le saludamos en esta primera emisión de Radio Zócalo Noticias, periodismo de verdad. Hoy es miércoles, mitad de semana, 17 de junio del año 2026. Alberto, Rainiero y Teresa celebran su santo. Felicidades a quien lleve alguno de esos nombres o celebre alguna fecha importante el día de hoy. Le deseamos que se la pase de lo mejor. Un cumpleaños, la ingeniero Sonenel Pérez de Hoyos, muchos años colaboradora de Radio Zócalo y de Super Channel, así que un abrazo y deseándole lo mejor en la semana número 25, el día 168, y restan 197 días para concluir el presente año. Quienes tengan la necesidad, obligación de viajar a los Estados Unidos por los puentes internacionales que conectan a Piedras Negras con Eagle Pass, le informamos que el puente 1 están fluyendo los vehículos y, de acuerdo a lo que podemos apreciar, apenas se está formando la fila. Sin embargo, no se ha terminado de establecer. Probablemente se pueda llenar en los próximos minutos. El puente 2 está alrededor de la mitad.
1: La cotización del peso dólar este miércoles se mantiene en 16 pesos con 70 centavos a la compra y en 17 pesos con 30 centavos a la venta.
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0: 7:11, vamos a la vía de comunicación. Armando Valdés Martínez, el hombre más enterado en temas policíacos, listo ya con su reporte de este miércoles. Adelante, Tocayo, buenos días.
8: Buenos días a la audiencia de Radio Zócalo Noticias. Bueno, ayer se llevaron a cabo la arresto, la ubicación de dos sujetos por parte de la policía, luego de que, bueno, de acuerdo a los primeros informes, llegaron a una carretera del Mirador, donde compraron hicieron algunas compras por 136,000 pesos. Trataron de llevar a cabo lo que es el clásico fraude, el pago con lo que es por transferencia, luego de que se mencionaban que eran de una empresa, ya incluso ya lo habían intentado hacer hace ya tiempo atrás, y sin embargo estas personas fueron detenidas por los elementos de la policía puesta a disposición del Ministerio Público. El día de hoy habrá de decirse la situación local de estos sujetos. Ayer también un incendio en la colonia Buenavista, sobre el callejón Zaragoza, provocó la movilización de los elementos de la policía y del departamento de bomberos, que acudieron a tomar conocimiento de los hechos y que lograron controlar la situación que se venía presentando en ese sector. En otra información también tenemos que pues luego de que se practicara ya la necropsia de ley a José Ángel Hernández, de 72 años, quien fue arrastrado por una corriente de agua en la calle Torreón, en la colonia Vista Hermosa. Ya se confirma que fue las causas por una asfixia por sumersión, es decir, si se ahogó, se pensaba en principio que podía haber sido un parto, una caída. Sin embargo, bueno, ya se confirma el caso, prácticamente queda cerrada la carpeta de investigación, se entregó el cuerpo a los familiares para la cristiana sepultura. Otra información también, hasta el momento se han registrado 70 cateos, solamente aquí en la región Norte 1, de los cuales, pues bueno, prácticamente estamos a la mitad del mes, del año, perdón, mientras que en el 2025 fueron 98 los cateos. Estamos hablando de que en caso de que se sigan reportando por parte de vecinos de lugares donde está la venta de droga, pudieran darse todavía, superar la cifra de los encateos. Y toda la información que tanto la región Norte 1, la región Norte 1, lo que es región Norte 2, lo que comprende aquí y Zaragoza, pues ya las dos juntas superan ya los 100 cateos, y ¿sí? Que bueno, pues han logrado poner en estas regiones arriba de otras regiones como la de Torreón, también Saltillo, con más cateos en lo que va de este año. En otra información también tenemos que Raúl, alias el Raulín, de 28 años, y César Ricardo, conocido como el Diablo, 26 años, fueron detenidos al existir un mandamiento judicial en su contra por el delito de lesiones graves que ponen en peligro de muerte. Esos ocurridos en la colonia Doña Irma el 10 de abril, cuando agredieron a navajazos a Emanuel Espejel Sánchez. Estos sujetos, bueno, rendirían su declaración inicial ante el juez penal. También se espera la denuncia formal de unos daños a una unidad por parte de un sujeto que quedó grabado allá en la colonia Los Doctores, y que bueno, pues aprovechando que las personas se encontraban al interior de un domicilio, quedó el vidrio de la parte trasera de una ven, fue pues prácticamente quedó grabado en lo que todo el acontecimiento que realizó. Sin embargo, bueno, vamos a esperar a ver cuál es, si se presenta la denuncia formal. Así que toca y audiencia, esta es la información policíaca más importante generada al momento.
0: Perfecto, Tocayo, muchas gracias.
8: Buenos días,
0: 7:15 a.m, temperatura 25 grados centígrados, 77 grados Fahrenheit. Vamos a Eagle Pass con el balance de las lluvias que dejó el Centro de Operaciones de Emergencia. A esta información nos la tiene nuestro compañero Eleazar Ibarra Escobedo, desde el lado americano. ¿Cómo estás, Eleazar? Buenos días. A ver, Eleazar, ¿te escuchamos?
9: Bueno, sí, buenos días.
0: Ahora sí te escuchamos. Adelante con tu reporte.
9: ¿Qué tal, Armando? Saludamos a la audiencia de Radio Zócalo. Muy buenos días, para informarles que la ciudad de Eagle Pass y el condado de Maverick, a través del Centro de Operaciones de Emergencias, bueno, pues se encuentra en el proceso de evaluar los daños que la tormenta del pasado lunes dejó no solo a la infraestructura pública municipal, sino también a los domicilios particulares. Recordar solamente que durante esa emergencia, contingencia, bueno, pues hubo rescates de ciudadanos que quedaron pues atrapados justamente en sus domicilios cuando el agua, sobre todo aquellos que vivían o viven cerca de algunos canales en zonas bajas, bueno, pues estaba simplemente ingresando hacia su propiedad, y ante el temor de sufrir algún daño personal, es que solicitaron la ayuda de la autoridad. Pudimos también ver cómo la autoridad municipal hizo algunos recorridos para evaluar personalmente los estragos que esta tormenta dejó justamente en estas áreas. De acuerdo a lo que informó Jesús Rodríguez, él es pues coordinador de las emergencias y especialista justamente parte del Centro de Operaciones de Emergencia, bueno, lo que se tiene contemplado es reunir el límite de al menos $275,000 que exige el Estado en cuestión de daños, aportar ese dato justamente al gobierno estatal, para que este, a su vez, de todo el estado, todos los condados que fueron dañados, bueno, pues puedan alcanzar a un monto de 55 millones de dólares que será solicitado justamente al gobierno federal para que a través de FIMA, esta agencia está de asistencia justamente de casos de emergencias, pueda justamente distribuirlos en esta zona fronteriza. Es lo que está haciendo la autoridad respecto a lo que sucedió el pasado lunes, cuando pues, se registraron alrededor de 12 pulgadas tan solo en áreas del Indio, Texas, mientras que en Eagle Pass de 4 a 6, según el registro que tienen los funcionarios dedicados justamente a el tema de las emergencias. En otra información, bueno, pues la ciudad de Eagle Pass se prepara para tener un fin de semana prolongado. La ciudad de Eagle Pass y también algunas oficinas del condado de Maverick y otras entidades, porque se celebra Día de la Liberación. Lo anterior lo dio a conocer Laide Castaño. Ella es directora de eventos especiales de la ciudad de Eagle Pass, quien ha sido llamado a los ciudadanos que viven dentro de los límites municipales para que, pues, en estos días, obviamente hoy y mañana, acudan a realizar los trámites que tenga por ahí pendientes o planeado ejecutar, porque si no, de otra manera tendrá que esperarse hasta el próximo lunes cuando se reactiven las labores en las oficinas públicas. Cabe también señalar que el consulado de México en esta ciudad instalado, bueno, pues ha anunciado el día de ayer que también va a cerrar las puertas sus oficinas, y de igual manera el próximo lunes es como va a reactivar en los horarios habituales sus actividades. Bueno, pues por otra parte también les doy a conocer que por cuestión de sanidad, autoridades que conforman el Centro de Operaciones de Emergencia, después de una reunión que se tuvieron con inspectores, con veterinarios de ambos lados de la frontera, se ha llegado a la determinación que aquellos ciudadanos que acostumbran a cruzar sus animalitos, sus mascotas, hacia el lado mexicano para llevarlos a, pues, someterlos a algún tratamiento pues con los veterinarios, pues tendrán que regresar, pero deberán hacerlo exclusivamente por recomendación por el puente internacional número 2, siempre y cuando comprueben con documento en mano que realmente su animalito se encuentra sano. Obviamente eso lo va a comprobar con el documento del veterinario. Y todo esto, bueno, pues porque los especialistas en realizar inspecciones pues dentro de esto que tiene que ver el tema del gusano barrenador y otras enfermedades, pues se encuentran instalados en el puente número 2, el puente señalado, y bueno, es la recomendación y el acuerdo, la decisión a la que se ha llegado entre las autoridades locales y también del lado mexicano. CBP y Aduana México están enterados sobre esta situación, y bueno, pues el objetivo es justamente erradicar esta enfermedad del gusano barrenador y otras que pues puedan ser puedan adquirir las mascotas, los animalitos domésticos. Y bueno, el día de ayer les doy a conocer que al menos 4 niños fueron atendidos por el servicio de emergencias del departamento de bomberos después de que se recibiera el reporte de que un perro de esos que utilizan los policías, no es de los policías, se encontraba ahí en esa área del complejo deportivo Pachiwin, aparentemente se le escapó al dueño, y bueno, los atacó, afortunadamente no de gravedad, les causó algunos rasguños que, bueno, motivó justamente la presencia de autoridades paramédicas del departamento de bomberos, y bueno, afortunadamente fueron atendidos en ese lugar, no hubo necesidad de transportarlos, pero como lo indica el protocolo, se tiene que hacer una investigación para identificar al dueño, y bueno, si hay alguna medida que implementar, entonces la determinará la autoridad correspondiente. Bueno, por último, también han surgido unas especies de extorsiones en nombre del departamento del sheriff. Nuevamente hay una persona que se está haciendo pasar como un teniente de apellido Williams, que ha estado contactando a ciudadanos para pues que le depositen dinero a cambio de no realizar ciertas acciones. y para ello también aporta un número telefónico que en su momento estaremos dando a conocer durante las siguientes horas cuando ampliamos esta información. Lo cierto es que no hay ningún teniente de apellido Williams, por si acaso alguna persona recibe llamada de esta disque persona representante del departamento del sheriff. Mi reporte, Armando, compañeros.
0: Perfecto, Eleazar, muy completo, muchas gracias.
9: Buenos días.
0: Buenos días, son las 7 de la mañana con 23 minutos ya, la temperatura se encuentra en los 25 grados centígrados, que son equivalentes a los 77 grados Fahrenheit, y la humedad se sitúa en el 90% en el ambiente. Ya está listo en la vía de comunicación con su primer reporte de este miércoles, Salvador González, nuestro reportero urbano. Chava, buenos días.
10: Te saludo, Armando, con mucho gusto en esta mañana. Muy buenos días a la audiencia de Radio Zócalo Noticias. Y fíjate que quienes nos comparten esta necesidad para el tema municipal de aguas y alimentos son los vecinos de acá de la parte baja de la colonia Las Delicias. Armando, recordarás que siempre en temporada de lluvia hay un escurrimiento de aguas residuales que vienen del residencial Chapultepec, pasa acá por el Mendoza de Rueto frente al centro comercial, ahí está el sistema de alcantarillado y desemboca precisamente ya en las calles de la colonia Las Delicias. Por ello, bueno, pues el escurrimiento nos ha generado sin duda el tema del problema de las focos de contaminación, los sentidos olores, por lo que ahí piden las cimas río arriba, como dicen los vecinos, poder de ahí maniobrar, destapar con la unidad Vector y evitar que el escurrimiento siga llegando a esta parte con los vecinos de la colonia Las Delicias. Es la petición que nos hacen vecinos de acá de este sector con el escurrimiento de agua. ¿Vale, Armando?
0: Bueno, pues ahí está el reporte para los vecinos de la colonia Delicias, para la gente del Sistema Municipal de Agua y Saneamiento, que sabemos que tiene una carga laboral muy importante por el rezago que con que se recibió la paramunicipal, pero también la nueva demanda de trabajo producto de las lluvias de este lunes, así que para ver si puede ser programado para su atención en las próximas horas. Gracias, Chava.
10: Muy buenos días.
0: Buenos días, 7 de la mañana con 25 minutos, temperatura 25 grados centígrados, 77 grados Fahrenheit. Hacemos una pausa, enseguida continuamos.
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12: Son las 7:28 a.m. La temperatura se encuentra en los 25 grados centígrados, 77 grados Fahrenheit. Ayer autoridades federales, estatales y municipales, encabezadas por el secretario general de gobierno, Óscar Pimentel González, y el alcalde Carlos Jacobo Rodríguez González, así como el comandante interino de la 47ª Zona Militar, Paulo Francisco Benítez, coordinaron las acciones para atender las inundaciones en Piedras Negras provocadas por las lluvias registradas la madrugada del lunes. El encuentro, que tuvo lugar en las instalaciones de la Universidad Politécnica de Piedras Negras, sirvió para asignar las tareas de cada nivel de gobierno que habrá de realizar para levantar la contingencia ocasionada por las precipitaciones atípicas. En ese sentido, la extracción de agua en las colonias afectadas, principalmente Buenavista Norte, Buenavista Sur, Vista Hermosa, Malvinas, Las Haciendas, Valle del Norte, Argentinas y Lázaro Cárdenas, estará a cargo de la Comisión Nacional del Agua. Así lo declaró el secretario general de gobierno, quien dijo que el reforzamiento y limpieza de la estructura, tanto de canales como de arroyos, se asignó al gobierno municipal, tarea que ya han venido realizando, afirmó. Comentó que para sacar el agua que todavía pudiera haber en algunas viviendas, se ha pedido que dicha labor se coordine con Protección Civil del Estado, así como Mejora Coahuila, quienes habrán de organizar cuadrillas y comprarán bombas de extracción. Agregó que la distribución de kits de limpieza y la realización del censo de afectados estará a cargo también del personal de Mejora Coahuila, mientras que la instalación de las cocinas comunitarias es tarea del Ejército Mexicano.
13: Pudimos ya revisar lo que va a hacer cada dependencia, quién es responsable de desalojar el agua, de apoyar en las casas, de desarrollar acciones de salud, de apoyo alimentario, todo eso ya está definido, donde participa la 47 Zona Militar, la Guardia Nacional, la Secretaría de Salud, el Gobierno del Estado, la Subsecretaría de Protección Civil, la Comisión Nacional del Agua y, por supuesto, también el Gobierno Municipal.
14: Secretario, ¿qué determinará cuánto tiempo serán vigentes estas acciones?
13: Hasta que se resuelva y se supere completamente la contingencia. Algunas yo creo que van a tardar semanas, ¿no? Por ejemplo, lo que es la reposición de los enseres domésticos de las familias, habrá que buscar un esquema mediante el cual puedan tener la facilidad de la adquisición asequible para este tipo de inmuebles que se hayan podido perder, ¿no?
14: Todo basado en un inventario, en una visita previa.
13: El programa Mejora está trabajando en un levantamiento, un censo, familia por familia, para determinar las afectaciones que se tuvieron.
15: Y tras la reciente contingencia provocada por las fuertes lluvias en Piedras Negras, el municipio se comprometió a una revisión del atlas de riesgo con la que se cuenta, así como a reforzar labores de limpieza en arroyos. durante la reunión de coordinación en la que participaron autoridades federales, estatales y municipales, el alcalde Jacobo Rodríguez señaló la necesidad de analizar el atlas de riesgo para determinar si aún responde a las condiciones actuales o si requiere una actualización. Adelantó que el tema será abordado junto con el área de desarrollo urbano para analizarlo, leerlo y verificar su modificación. El atlas vigente tiene alrededor de 12 años de antigüedad, por lo que consideró evaluar su vigencia y la utilidad que mantiene para la toma de decisiones. Asimismo, explicó que aunque el municipio a diario realiza labores de mantenimiento en arroyos, se fortalecerán las acciones con el objetivo de mejorar su capacidad de respuesta ante fenómenos meteorológicos. Estas acciones forman parte de una serie de medidas acordadas entre autoridades de los tres niveles de gobierno para atender las consecuencias de las lluvias registradas esta semana.
0: Muy importante ese punto que comentó la subsecretaria Sonia Villarreal. Vamos a hacer ese compromiso, vamos a ver el tema en el corto plazo. Así es, pues bueno, ya ese sería debate para otro día, pero sí son 12 años que ya tiene de viejo ese atlas de riesgo, entonces habría que ver cuál es la fecha de expiración que tenemos, habría que checar

0: Bueno, pues es importante que se vaya avanzando en este tema, sobre todo si tomamos en cuenta que es importante la necesidad de conocer la magnitud de afectación y en base a esa cifra determinar qué y cómo se les va a ayudar, ¿no? ¿Qué se les va, cómo se les va a apoyar a quienes perdieron todo? Porque hubo personas que en sus viviendas el agua les llegó hasta la cintura en algunos lugares.
1: Fíjate que veo muy excelente la coordinación entre los tres niveles de gobierno, cosa que nunca había visto, honestamente, y que realmente se distribuyeron las responsabilidades para cada uno de estos tres niveles, y que pues realmente, bueno, falta que el censo sea más ágil para conocer realmente a quienes se van a apoyar para que llegue la ayuda inmediata a los hogares que se vieron afectados. Como tú comentas, el nivel del agua superó el metro de altura en muchas viviendas y hay más de 1,000 y pico de casas afectadas. Hay que ver también la cantidad de apoyos con que se van a contar para realmente darle un beneficio a toda la comunidad que se vio afectada.
2: Fíjese que en eso que comentaba usted, don Carlos, de la coordinación que hay actualmente entre los tres niveles de gobierno es bastante interesante, y sobre todo respetar, ¿no?, cada una de las asignaciones que se hicieron el día de ayer. Ayer, recapitulando, entre más menos la extracción de agua de las colonias afectadas, que ya sabemos cuáles son, pues correría a cargo de la Comisión Nacional del Agua, ¿no?, que tiene experiencia en el tema. El reforzamiento y la limpieza de la estructura de canales, arroyos o afluentes, pues le corresponde en este caso al gobierno municipal. Sacar el agua acumulada que pudiera haber todavía en domicilios, y todos esos enseres que se echaron a perder, bueno, todo ello a cargo de Protección Civil del Estado y de Mejora, que por cierto, un paréntesis aquí, ayer me llamó mucho la atención la llegada o el apoyo de estos brigadistas, ¿no?, que atienden incendios forestales allá en la región sureste. Bueno, vinieron a Piedraneras para apoyar en las labores. La distribución de kits de limpieza le correspondería a Mejora, y el tema de las cocinas comunitarias a la Guardia Nacional y elementos del Ejército Mexicano. Si todo se hace de acuerdo a la asignación de estas tareas, yo pienso que va a ser muy muy rápido, no solamente el censo, sino también que estas familias puedan salir adelante.
3: Sí, hay labores que se estaban realizando en colonias. Me tocó hacer un recorrido por la colonia Vista Hermosa y había personal de obras públicas ya sacando desechos de vivienda, apoyando a el área de imagen urbana y ecología con maquinaria en esta parte en donde pasa un arroyo por la calle Aeropuerto. Ahí generalmente se acumulaba mucha basura, últimamente lo estaban limpiando, esto permitió que fluyera más el agua, y pues de algún modo se tienen que coordinar las diferentes instancias de gobierno, tanto del municipio y del estado, para poder ir resolviendo esto. Lo más preocupante es que si estamos enfrentándonos cada vez a situaciones de lluvias atípicas por el cambio climático, y si la ciudad no cuenta con una infraestructura hidráulica adecuada, vamos a seguir viendo estas escenas. Lo comentábamos ayer, se van a estar repitiendo. No es fatalismo, es una situación de que ya se deben de buscar las gestiones en las instancias que sean necesarias, y hay recursos para hacer eventos como una feria en la ciudad, que implica una inversión importante, aunque ya sabemos que en esta próxima no va a ser absorbida por el municipio, pero sí buscar esos contactos que se tienen en la Ciudad de México, en las oficinas centrales de diferentes dependencias, para ir planificando a futuro. Esta planeación que debió hacerse 20 años atrás o 25 años atrás, para evitar estas situaciones que se siguen repitiendo cada vez que se presentan lluvias atípicas.
0: Sí, pero creo que hay una imprecisión, porque sí se han hecho algunas obras, pero no se han actualizado. Si tomamos como referencia...
3: ¿Imprecisión en qué sentido, por ejemplo?
0: En que dices que son de 20 años.
3: No, 20 años o 30 años atrás son obras necesarias en una ciudad que va creciendo,
0: sí,
3: en la proporción como...
0: Por eso digo que es una imprecisión, no un error. Imprecisión porque sí se hicieron después de esos 20 años. Las obras que realizó durante toda su administración para Fernando fueron enfocadas precisamente a temas hidrológicos. En donde sí hay una precisión es en que el desarrollo, y yo se lo planteaba ayer al alcalde en la conferencia mañanera, que el crecimiento y el desarrollo de la ciudad ya rebasó incluso a muchas de esas
3: sí,
0: obras.
3: Sí, tienen que ir en proporción.
0: Y también hay que reconocer que muchas de esas autorizaciones que se dieron de desarrollos habitacionales

0: nacionales fueron antes, por ejemplo, de la administración de Fernando Puro, fueron por ahí de los noventas, ¿no? Si tomamos en cuenta, por ejemplo, las Argentinas, Valle del Norte, sectores como el Edén, sectores como las Haciendas, que son los que ahorita están padeciendo de esa situación. Pero también hay otra cuestión que yo planteaba ayer con los compañeros de la resistencia. Aparte de la necesidad, como tú bien lo comentas, de tomarlo como una prioridad, el construir obras hidrológicas que son sumamente costosas y que requerirían de una participación muy amplia de los tres niveles de gobierno y gestiones muy profundas de los legisladores, tanto en la Cámara de Diputados como en el Senado. Creo que también hay otra cuestión que se está dejando de lado, no se está valorando. El desarrollo o la urbanización que se está dando, el crecimiento que se está dando en nuestras ciudades, no está yendo a la par también de las exigencias que como autoridad le debes de plantear a los que desarrollan precisamente estos nuevos polos industriales o habitacionales. ¿A qué me refiero? Les pides un canalito de 5 metros, cuando es una realidad, y voy a dar dos ejemplos muy claros. En el Boulevard Venustiano Carranza, cruce con Centenario, hay dos grandes predios que en los últimos 2 años han sido desmontados. Esos predios pertenecen a la empresa Vilesa, que ha intentado construir fraccionamientos en ese lugar. Son arroyos. Y simplemente el club de paddle que desarrollaron atrás del fraccionamiento Nueva Galar, que en su momento también pretendieron hacer fraccionamiento y que se los llevó el agua, el lunes se inundó. Y con esos con ese desmonte que hicieron en esas áreas, pues también le quitas absorción. Los árboles, la tierra, la hierba, absorben agua. Y si nosotros estamos creciendo como ciudad y no hacemos obras de contención, no obligamos al desarrollador, hazme un vaso captador enorme. Oye, pero es que yo no te lo puedo hacer, es que esa es la exigencia, porque a lo mejor para ti o para lo que construyas ahí no va a ser un problema, pero para los vecinos sí. Pregúntele a la gente del ejido Villa de Fuente cómo le fue con esta lluvia.
1: O a las colonias que están en la parte baja, si consideramos, por ejemplo,
0: la caída.
1: Los desarrollos que están en la parte superior hacia la parte poniente.
0: Y sabemos que es irregular el suelo en Piedras Negras. Hay hondonadas, hay cunetas, hay lomas, hay bajadas.
2: Entonces, se requieren estudios hidrológicos más estrictos.
0: Es que sí hay.
2: Antes de autorizar la construcción de fraccionamientos. Es que
0: sí hay. A ver. El plan director de desarrollo urbano es muy claro.
1: Después de
0: y aunque esté desactualizado el Atlas de Riesgo, también es muy claro.
1: Después de las inundaciones del 2013, se hizo por parte de la autoridad municipal, las administraciones, mayor énfasis en los estudios de hidrología, le llamaban, para todas aquellas empresas constructoras que buscan iniciar nuevos proyectos habitacionales, tienen forzosamente que cumplir con estos estudios de hidrología.
0: Sí,
1: y ahí a que se lleven de la manera más óptima, pues es otra cosa.
0: Y entendemos que también hay precipitaciones que por su magnitud ninguna obra hidrológica va a ser suficiente, pero sí tienes que a lo mejor tratar de ser previsor en ese aspecto, y si tus exigencias para un desarrollo habitacional o industrial son de X o tal dimensión, debes de pensar que en 15 o 20 años las áreas en alrededor a lo mejor también se van a desarrollar, entonces también tienes que pensar en ese desarrollo y exigir ampliar esa exigencia a los desarrolladores. Cosa positiva, creo que si tomamos como referencia aquella inundación del 2013, donde hubo una muy pobre respuesta tanto del gobierno del estado como del gobierno municipal, a raíz de eso se implementó la póliza de seguro contra desastres naturales, y creo que eso ha sido hasta cierto punto una ventaja con la cual, pues ya no la autoridad, ¿verdad?, sino la compañía de seguros, pero gracias a la autoridad ya no tienes que hacer un esfuerzo sobrehumano en la reposición de enseres o de artículos domésticos que se pudieran haber dañado, porque para eso está la póliza. Si no, imagínate.
3: No, y como quiera te duele, Armando, ver tus enseres, aunque sepas que tienes este seguro.
0: Solo quienes hemos vivido, sí, que se te mete el agua a tu casa y que pierdas documentos, recuerdos, muebles, cosas que con mucho esfuerzo lograste adquirir. Solo quienes lo hemos vivido sabemos lo que se siente. Entonces, creo que también falta una mayor empatía de la comunidad y esperar, ¿no? La respuesta queremos y pretendemos como afectados que sea rápida, porque tenemos que volvernos a poner de pie. Entendemos que todo trámite y recurso gubernamental tiene su proceso, sus tiempos, pero ojalá y esta coordinación que vimos ayer, esta civilidad, esta madurez política, permita que los tres niveles de gobierno puedan responder con mayor prontitud a la gente que resulta.
2: Yo creo que también ya estamos en un buen momento, en un buen tiempo de empezar a prever con sistemas de alerta tempranas por parte de la autoridad para comunicarle a la gente con mensajes de celular o algún medio una posible evacuación de las colonias que son inundables. Sí se puede hacer a tiempo el evitar perder la vida y, ¿por qué no, aprovechar la tecnología que ya está surgiendo ahora?
0: Sí,
2: No basta nada más el clima, el pronóstico del tiempo sí lo tenemos todos en el teléfono, pero faltan sensores de niveles de agua y de tormentas importantes.
0: Yo creo que eso es parte de la responsabilidad también que debe tener uno como ciudadano, sabiendo dónde te ubicas, sabiendo cuáles son los riesgos, sabiendo cuáles tus antecedentes, ¿no? Siempre te va a generar una...
2: ¿Pero cuánta gente no se quiso salir de sus casas?
0: No se quisieron salir, ese es el tema, y no los puedes obligar a salirse. Y la otra, la tormenta se presentó en la madrugada. Mucha gente la agarró dormida. Entonces,
2: pero el pronóstico estaba desde un día anterior.
0: No, o sea, el pronóstico ahí está, o sea, también
2: se dio un aviso
0: por eso insisto. Ahí tiene que ver la responsabilidad de cada quien. Si tú sabes que hay probabilidades de lluvia, si te están diciendo que van a ser importantes desde uno o dos días antes y vives en una zona inundable cerca de un arroyo, tienes que prepararte primero. Como todo, se lo debemos achacar a la autoridad. 7:45, hacemos una pausa y enseguida regresamos.
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16: En más información, tal y como lo hacen en cada ocasión que se presenta una contingencia como la provocada por las lluvias atípicas que cayeron en Piedras Negras durante la madrugada de este lunes, el ejército mexicano implementó el plan DN3. Así lo informó Pablo Francisco Benítez Gómez, comandante interino de la 47ª Zona Militar, quien dijo que esta es una de las primeras acciones que realizaron. Esto fue la evacuación de personas cuyas viviendas se inundaron. Posterior a ello, se dio instrucción de montar las cocinas comunitarias donde se atendió a las personas damnificadas y se les brindó alimento, donde para el desayuno y la comida se están preparando cerca de 200 raciones de manera diaria. Benítez Gómez agregó que estas acciones serán permanentes hasta que se levante la contingencia, al tiempo que destacó la coordinación que se tiene tanto con el Estado como con el municipio.
17: Desde ayer que empezó la contingencia, desde las 4 de la mañana nos activamos con el plan N3, su fase de auxilio. Ayer mismo terminamos la fase de auxilio, sacamos a las personas y aprovechamos un momento para invitar a las personas para poner alimento, que no tenían dónde cocinar todavía. Entonces colocamos una cocina comunitaria el día de ayer, repartimos 150 raciones el día de ayer y hoy se están repartiendo 200 raciones. En la mañana, por desayuno, y por la tarde igual cantidad. Si se requiere más, estamos con sed de hacerlo.
18: ¿Por cuántos días y cuántos elementos están bien trabajando en esto?
17: Estaremos el tiempo que sea necesario hasta que se mitigue la contingencia y la necesidad que tenga la población nos pueda hacer llegar, porque es la presidencia municipal o por el secretario de gobierno.
18: ¿Hay una buena coordinación con los dos niveles de gobierno?
17: Bastante, estamos bien coordinados con los tres niveles de gobierno, estamos trabajando de manera coordinada todas las dependencias aquí en esta contingencia y vamos avanzando bien.
19: Horas después de que se comenzaron a conocer las afectaciones que provocó la caída de casi 8 pulgadas de lluvia durante la madrugada de lunes en Piedras Negras, las cuadrillas de Mejora Coahuila ya estaban en campo apoyando a las familias. El coordinador general de la dependencia, Gabriel Elizondo Pérez, dio a conocer lo anterior y dijo que se recorrieron las colonias afectadas con la intención de salvaguardar la integridad física de todos los residentes de estos sectores. Mencionó que de la misma manera se realizó la entrega de productos de limpieza y del programa alimentario, así como también el censo de los daños ocasionados en las viviendas, el cual podría quedar listo en las próximas horas. El funcionario precisó también que se estarán atendiendo otro tipo de necesidades como actas de nacimiento o algunos documentos que se pierden durante una inundación, al tiempo que reiteró que su presencia en las colonias será de manera permanente.
20: Bueno, inmediatamente salió el equipo de Mejora Coahuila, el equipo del gobierno del estado con el chaleco verde a recorrer las colonias. Primero que nada, salvaguardar a cualquier persona o familia que estuviera en peligro y poderlas trasladar a los albergues que están aquí de parte del gobierno del estado. Después de ello, a las familias que no estaban en peligro, pero querían algún tipo de apoyo, se estuvo levantando el censo de las familias afectadas. Ahorita estaremos visitando algunas colonias ya para hacer llegar el programa alimentario, paquetes alimentarios, productos de limpieza, tener herramientas de limpieza para el interior de las casas. Y bueno, no nos iremos hasta atender hasta la última persona. Quiero que sepan que estamos muy al pendiente de algunas otras colonias afectadas. Ahorita nos reporta 9 con miles de familias afectadas y estaremos visitándolas. Posteriormente de llevar el programa alimentario, llevar los productos de limpieza y limpiar la casa, estaremos levantando otro censo para cualquier otro tipo de apoyo que necesite la familia, como actas de nacimiento, actas de matrimonio, documentos oficiales, que bueno, desgraciadamente en las inundaciones se pierde todo, y bueno, algunos otros artículos que ya nuestro gobernador, respecto al censo que se levante aquí, lo haremos llegar posteriormente a nuestra gente.
1: Faltan 8 minutos a las 8 de la mañana. Continuamos con más información sobre la cantidad de viviendas y colonias que resultaron afectadas en el recuento de los daños. Se estima cerca de 1,000 casas y 14 sectores que fueron afectados por la tromba de lunes, aunque todavía no se realiza el censo formal. Luego de las primeras atenciones en la contingencia que se presentó el lunes por la madrugada, el balance hasta el momento es de alrededor de 1,000 viviendas damnificadas en cerca de 14 colonias. Así lo estimó el presidente municipal, Carlos Jacobo Rodríguez, al hacer un análisis después de los recorridos que realizó en todos los sectores, así como de los primeros apoyos entregados como kits de limpieza. Entre las colonias afectadas están Las Haciendas, El Edén, Malvinas, Lázaro Cárdenas, Suter, Vista Hermosa, Buena Vista, una parte de Villa de Fuente, entre otras. Se espera concluir el conteo para tener la cifra oficial. Añadió que la persona fallecida, además de la persona fallecida, se reportaron 17 personas refugiadas, 9 mujeres, 3 hombres y 5 niños, 28 vehículos varados, 3 árboles caídos, el techo de una vivienda, 2 fugas de gas natural y cierre de vialidades. Rodríguez González detalló que un rayo provocó el incendio de una casa habitación en la colonia Suterm y destacó que se contribuyó a 1,571 paquetes de alimentos aportados por el municipio, así como otros donativos.
21: Por ahí tuvimos una caída de un techo de una vivienda, tuvimos un incendio en casa habitación, aquí dice por un cortocircuito, pero eso es incorrecto. El incendio se ocasionó por un rayo que cayó en el patio de esta vivienda en la colina Suterm. También el día de ayer por la noche visitamos este hogar que se incendió y obviamente nos comprometimos por ahí a apoyar en lo que sea necesario y en lo que esté en nuestras facultades. Tuvimos 2 fugas de gas natural en medidor, ambos en la colonia privada blanca.
22: Privada, la que está aquí enfrente de la gasolinera con Macuña.
21: Privada blanca, ¿verdad? Privada blanca. Y tuvimos 13 traslados de personas y un rescate animal. Las colonias atendidas fueron 1,000 kits de limpieza, de los cuales entregaron más o menos como 800. Todavía tenemos algunos ahí de reserva en la estación de bomberos. Las colonias atendidas fueron Vista Hermosa, Lázaro Cárdenas, las Haciendas, El Edén, Colina González, Vía de Fuente, Argentinas, Privada Blanca, Suterm, Valle del Norte, Buenavista Norte, Buenavista Sur, Malvinas, Roma y puntos varios mediante reportes en redes sociales, alguna que otra calle en colonias que por la misma geografía de la colonia por ahí tienen problemáticas en, repito, 1 o 2 calles en diversas colonias.
3: Gracias. De más información, para remediar los problemas de inundación que se tienen en varias colonias de Piedras Negras, producto de malas autorizaciones y falta de obras, se requiere de una importante cantidad de recursos que sobrepasan la capacidad del municipio. Sin embargo, Carlos Jacobo Rodríguez González adelantó que ordenó cancelar el programa de obras que se tenía contemplado para lo que resta del año y destinar esa inversión en adecuaciones que permitan reducir los efectos de las lluvias. El presidente municipal de Piedras Negras añadió que una vez que pase la contingencia, regresarán a las colonias afectadas para analizar qué proyectos costeados por su gobierno serían viables para atenuar el impacto de las precipitaciones.
21: Sí, para no confundir, para no emocionar a nadie, yo hice un censo rápido en donde tuve la oportunidad de asistir, recorrí lo más que pude durante el día, casa por casa, ya más o menos sé quién sí realmente ocupa, quién no. Obviamente surgen ahí también otras problemáticas de que a la gente se le mete el agua, no solamente por la puerta, sino también por el techo. Entonces, sobre todo en Lázaro Cárdenas, son casas muy viejas que ya ocupan pues nuevas láminas, Entonces ahorita vamos a concentrarnos en detener los proyectos que tenemos en obras públicas, por lo pronto, y hacer una valoración para ver qué podemos hacer sin construir un drenaje pluvial, qué obras podemos hacer para que fluya mejor el agua. Creo que nosotros podemos concentrar y creo que eso pudiera ser de gran ayuda. O sea, nosotros vamos, como lo acabo de decir, vamos a regresar a esas colonias. Ya. Terminando la contingencia, vamos a regresar a la Vista Hermosa, al Edén, a las Haciendas, a la Suterm, y nos vamos a poner de acuerdo con los vecinos qué vamos a hacer. ¿Qué modificaciones tenemos que hacer? ¿Qué tenemos que ampliar? ¿Qué puentes tenemos que construir? ¿Qué canales tenemos que ensanchar? Vamos a llegar a una solución juntos. Pero meter un drenaje pluvial, 40 millones, 50 millones, ¿de dónde?
0: De igual manera, aseguró que planteó al gobierno del estado dos propuestas de obra hidrológicas urgentes que pudieran ser costeadas con los recursos de la planta tratadora de aguas residuales y del impuesto sobre nómina. Rodríguez González detalló que una sería el ademe de concreto del arroyo El Soldado, que costaría cerca de 90 millones de pesos, y un drenaje pluvial para las colonias, las haciendas y el Edén, con una inversión de 35 millones de pesos.
21: Y nomás así para irnos rápido, tenemos dos proyectos ya técnicos, listos para arrancar. 90 millones de pesos para ademar el arroyo El Soldado.
22: ¿Cuánto vale la hacienda?
21: 35 millones de pesos drenaje pluvial para las haciendas y el Edén. Y ahorita voy a ir, se lo voy a entregar al secretario de gobierno.
16: Y derivado de lo poco más de 8 pulgadas de lluvias que se registraron desde el domingo en la región, afectando severamente a diversos sectores de la ciudad, posterior a la reunión interinstitucional de autoridades por esta contingencia, se fijaron acciones que habrá de tomar la Secretaría de Salud en el estado. El titular de la dependencia, doctor Eliud Felipe Aguirre, detalló que estas consisten en la entrega de abate en los domicilios para evitar el desarrollo de larvas y posterior el mosquito transmisor de enfermedades en estancamientos de agua, así como una máquina encaladora para drenar los espacios inundados por los efectos de las lluvias. Aunado a eso, indicó que se brindarán un total de 2.500 frascos de plata coloidal para el uso principalmente de la desinfección de alimentos, aseverando que de momento y dadas las condiciones no resulta viable emplear acciones de fumigación y nebulización, aunque estas pudieran llevarse a cabo más adelante, toda vez que el pronóstico lo permita.
2: Entonces ahorita estamos haciendo esas labores primero, preventivas, busca intencionada de casos de algún tipo de enfermedad que ya estamos haciendo, estamos supervisando los albergues, estamos dando la atención médica necesaria con medicamentos. Y el día de mañana llegan una encaladora. Esta encaladora es mucho, muy importante, porque es la que puede evitar cuando hay acumulación extensiva de agua que se queda estancada, empiezas a encalar para evitar que tengamos todo este tipo de problemas del dengue. Entonces, el dengue ahorita no se puede fumigar ni nebulizar. Se tiene que esperar hasta que se terminen las lluvias. Ahorita no hay ningún beneficio que se fumigue o se nebulice. Se tiene que esperar. Asimismo, se va a entregar plata coloidal. La plata coloidal son frasquitos que se utilizan para desinfectar las verduras, los alimentos, el agua, para que puedan tener agua potable. Estas se van a entregar, estos frasquitos, con las dosis necesarias, cuánto es lo que se van a necesitar para poder desinfectar todos estos alimentos y el agua, y que puedan tener agua potable.
19: Como parte de las acciones de atención por la contingencia provocada por las intensas lluvias registradas el lunes, el alcalde Jacobo Rodríguez recorrió durante la mañana y el mediodía del martes la colonia El Edén para constatar de primera mano las condiciones en las que se encuentran las familias afectadas y así supervisar los trabajos de apoyo que se realizan en este sector. Durante el recorrido, el presidente municipal estuvo acompañado por integrantes de su gabinete, directores de distintas áreas, personal de seguridad pública y elementos de protección civil y de bomberos, quienes se mantuvieron muy atentos a las indicaciones del alcalde y atender a los habitantes del sector. En el mensaje emitido por Ari Antonio Hernández, director de Protección Civil, se informó que durante toda la semana continuarán las labores de limpieza en las colonias afectadas, así como la entrega de kits de limpieza para apoyar a las familias que resultaron con daños por estas inundaciones hasta que las condiciones regresen por completo a la normalidad. En este recorrido se contó también con la presencia de elementos de la Secretaría de la Defensa Nacional, la Sedena, quienes mantuvieron activo el plan DN3. Además, se unió el coronel de caballería Cuauhtémoc Fuentes Cimental, comandante de la 12ª Regimiento de Caballería, para así apoyar en las labores de recuperación en las colonias. Asimismo, Protección Civil y Ecología, también Imagen Urbana, se mantienen atendiendo los reportes que se reciben a través del chatbot o al 911 sobre árboles de riesgo caídos o de cualquier situación de riesgo que se llegue a presentar. Por su parte, el alcalde, Jacobo Rodríguez, destacó que la cercanía con la ciudadanía ha sido una de las principales características de su administración, por lo que desde el primer día de su gobierno se ha trabajado de manera permanente en las colonias para escuchar las necesidades de la población, atender las inquietudes y construir soluciones de manera conjunta. Ante esta contingencia, afirmó que dichas acciones se han reforzado con el objetivo de brindar una respuesta oportuna a quienes hoy requieren apoyo, reiterando que su gobierno se mantendrá presente en territorio, atendiendo directamente a las familias y coordinando todos los esfuerzos para acelerar la recuperación de las zonas afectadas.
1: Son 8:04 a.m. y avanzamos con más información. Multarán a constructora que bloqueó el arroyo Primavera y provocó inundación. El municipio tomó conocimiento del incidente ocurrido en la colonia Buena Vista Sur, a la altura de la calle Juárez, donde se presentó el desbordamiento de un arroyo durante las lluvias del lunes debido al bloqueo en el cauce. Luego de que Grupo Zócalo, a través de reportero urbano Salvador González, exhibiera el incidente denunciado por vecinos del sector, se cuestionó al director de Planeación, Urbanismo y Obras Públicas y confirmó que no se tenía permiso. Admitió que la autorización se otorgó a la empresa Daniel Ponce Arquitectos. Fue para la demolición de una vivienda contigua al arroyo, pero esta colocó los polines con el argumento de reforzar el puente y permitir el cruce de maquinaria pesada. Sin embargo, de acuerdo con Luis Gibran González, la constructora debió tramitar un permiso adicional por el riesgo que representaba colocar obstáculos en el arroyo y presentar un proyecto formal, así como una memoria de cálculo, cosa que no se hizo. Se ordenó la clausura inmediata de la obra y en las próximas horas se definirá a través de la Secretaría del Ayuntamiento y Cuerpo de Inspectores la sanción económica a la que se hará acreedora la empresa.

0: Sí, como bien lo comentas, hubo una obstrucción en lo que es el arroyo. Sí, en lo que es el arroyo, en este sector. Hubo un permiso de demolición de la casa. Para llegar a la casa se tiene que pasar por este puente que es el de las fotos. No hubo ningún permiso para una adecuación al puente. Lo que ellos alegan es de que para poder pasar las máquinas tuvieron que reforzar el puente para que no se fuera a desplomar. Pero bien, eso no exime de sacar un permiso, hacer un proyecto. Es un puente, necesitaría una memoria de cálculo, y lo cual pues es acreedor a una sanción, clausura de dicha obra. ¿Por qué? Porque lo que ellos tenían permiso era demolición de la casa y eso no había ningún problema. El problema fue que tamponearon el arroyo, el cual generó inundaciones más arriba por este mismo taponeamiento.
1: Son las 8:07 a.m, la temperatura en los 25 grados centígrados. Nos vamos a la vía de comunicación porque ya a esta hora de la mañana se encuentra lista nuestra compañera Alma Proa con su reporte desde Ciudad Acuña. Alma, ¿cómo estás? Muy buenos días.
2: Muy buenos días, compañeros, buenos días a todo nuestro auditorio. Les saludo desde el bello puerto del futuro, donde en estos momentos nos encontramos con una temperatura que se ubica en los 24 grados centígrados. Y bueno, pasando de lleno a la información, les doy a conocer que Salvador N., el sujeto que asesinó a su madre de 3 puñaladas en la colonia Atilano Barrera, en esta frontera, fue detenido formalmente al existir una orden de arresto por el delito de matricidio. El tipo portaba desde finales del 2024 un brazalete impuesto por el juez penal, ya que enfrentaba un proceso acusado por violencia familiar y tentativa de feminicidio, denuncia interpuesta por su expareja. La Fiscalía del Estado confirmó que Chávez Cadena enfrentaba la libertad en un proceso penal luego de que hace más de 2 años su expareja lo denunció al pretender lanzarla desde la escalera de su casa, precisamente de Laura Cadena, asfixiarla, además de que amenazó con matarla, solo que esta no intervino y evitar que la agresión que sufría la víctima pudiera continuar. Tras este incidente y las amenazas que profirió Salvador N. a su ex pareja, esta lo denunció a través del Centro de Justicia y Empoderamiento para la Mujer y fue detenido, luego ser vinculado por el juez a un proceso con reservas y restricción domiciliaria, además de imponerle un brazalete electrónico de geolocalización. La Fiscalía del Estado esta noche detuvo a Salvador, de 22 años, por cargo de matricidio. La orden fue girada por la jueza en primera instancia en violencia familiar contra las mujeres del Distrito Judicial de Acuña. Ahora está detenido por el asesinato de su madre, Laura Cadena. Salvador N. va a enfrentar lo que viene siendo un proceso por homicidio calificado por parentesco o matricidio, con una pena máxima probable de 25 años de prisión. También les informo que tras asumir la responsabilidad de garantizar los derechos de la niñez acuñense, el alcalde Emilio Alejandro de Hoyos Montemayor tomó protesta a los integrantes del Consejo para garantizar los derechos humanos de los niños, niñas y adolescentes. La constitución de este consejo representa el firme compromiso que se tiene por parte de las autoridades para unir esfuerzos, capacidades y voluntades para la protección de los niños y adolescentes del municipio de Acuña. Durante su intervención, la presidenta honoraria del DIF, Yajaira Romero de Hoyos, manifestó que el trabajo en conjunto es lo que va a permitir alcanzar las metas y los objetivos que se han trazado como autoridades. Es por ello que dentro de este programa se involucra también la participación directa de las escuelas, padres de familia y organismos de la sociedad civil, los cuales van a asumir la responsabilidad de trabajar juntos para construir entornos seguros y saludables para los menores. En este evento se contó con la presencia de María Teresa Araiza Yaguno, secretaria ejecutiva del Sistema de Protección Integral para las Niñas, Niños y Adolescentes en el estado de Coahuila, quien fungió como testigo de honor del compromiso que se pactó por parte de las autoridades. También darles a conocer que a partir del día de hoy, pues la Secretaría de Medio Ambiente, así como la Dirección de Ecología, van a llevar a cabo una serie de estudios en 9 puntos específicos del arroyo Las Vacas, a fin de determinar la contaminación de este afluente, que es uno de los símbolos de más emblemáticos de esta frontera. Julio César Guerrero Medina, coordinador de Educación Ambiental, manifestó que las muestras que se tomen de este afluente van a permitir medir los niveles de oxigenación, el pH, además de evaluar la flora y la fauna del lugar, por lo que los resultados que arrojen los estudios van a permitir a las autoridades realizar una adecuada planeación sobre las acciones que se van a desarrollar para rescatar este monumento natural. El recorrido va a iniciar en lo que es la altura del Parque Nacional Los Novillos y va a concluir a la altura del Puente Internacional Acuña del Río, que es el sector conocido como La Cuchilla y donde el arroyo Las Vacas desemboca en el río Bravo. Destacó que estas acciones forman parte del programa Ríos Vivos, el cual se implementó hace más de 10 años, tiempo en el que las autoridades estatales y municipales han trabajado de forma conjunta para el rescate de los ríos y arroyos del estado de Coahuila. Además, por último, compañeros, darles a conocer que la delegación de Acuña de Adultos Mayores partió con rumbo a la ciudad de Torreón, Coahuila, para participar en los encuentros deportivos y culturales en la llamada Perla de la Laguna. La primera dama y presidenta honoraria del DIF, Yajaira Romero de Hoyos, manifestó que en esta ocasión el municipio estará representado por los equipos de cachibol, danza folclórica, además de manualidades, donde se va a contar con la participación de la profesora Blanca Irene Lozano Aguirre. Destacó que se tiene la plena confianza en que los abuelos, al igual que en años anteriores, van a realizar un buen papel en esta justa deportiva, en la cual estarán participando los mejores exponentes de todo el estado de Coahuila. Los juegos se estarán desarrollando el día de hoy y el día de mañana en el municipio de Torreón. Compañeros, esto es parte de la información generada en el Puerto del Futuro. Desde la redacción de Zócalo Acuña para Radio Zócalo, les informó Alma Proa.
1: Perfecto, Alma, te agradecemos este reporte, que tengas un excelente miércoles.
2: Igualmente, compañero, muy buenos días.
1: Alma Proa desde Ciudad Acuña, y nos vamos a la otra vía de comunicación, porque aquí, en esta frontera de Piedra Negras, como todos los días recorriendo las calles de la ciudad, se encuentra nuestro compañero Salvador González, el reportero urbano. ¿Dónde te encuentras ahora en esta mañana, mi chava? Buenos días.
3: Te saludo, Ángel, con mucho gusto en este recorrido acá en las colonias de Piedra Negra. Fíjate que con el tema de las lluvias hay un tema muy interesante, el tema del crecimiento de la maleza en terrenos baldíos, Ángel. Y bueno, pues precisamente vecinos de acá de la colonia Acoros Progresivo, sobre la calle Taray, tienen un problema ahí con una gran extensión de terreno baldío, que genera el crecimiento de mucha maleza y la proliferación de la fauna nociva y animales rastreros, por lo que también sería un tema muy interesante para el Departamento de Ecología, sobre todo por la limpieza de este tipo de predios, ya que con el tema de la humedad, acumulando con el tema de las temperaturas, del calor, pues es un pase para gol para la proliferación de animales rastreros, vecinos precisamente de este sector, pues señala que les están saliendo víboras, 100 pies, entre otro tipo de animales, por lo que es un riesgo para la población de este sector con este tema de los predios baldíos, con la generación de maleza y sobre todo la proliferación de la fauna nociva, Ángel.
1: Es lo que se genera, ¿no, mi chava, ante el descuido de este tipo de predios de grandes dimensiones? Estamos en la temporada de calor, estos insectos o alimañas o la fauna nociva, como le comentas, pues es el momento en el que comienza a buscar lugares un poco más agradables, húmedos, y ante la cercanía de los hogares, porque pues, la calle Taray, te imaginas, en el pleno corazón de allá del año 2000, Acoros, todo eso, pues es un problema que hay que atender, ¿no?
3: Sí, como bien señalas, porque vienen temporadas de temperaturas que son lugares idóneos para la proliferación de la fauna nociva y animales rastreros. Por eso vecinos empiezan también a demandar la limpieza de estos terrenos. Sabemos que el departamento trae bastante chamba en las colonias de las zonas de desastre, pero pues también sin desatender esta otra parte que es la limpieza de este tipo de zonas.
1: Perfecto, mi chava, pues ahí está hecho puntualmente el reporte que te hace la ciudadanía. Tú eres el salvoconducto para hacerlo llegar a la autoridad correspondiente y esperemos que a la brevedad se pueda atender, pero la recomendación que hacemos siempre, ¿no? Hay que mantener, sabemos que es un predio baldío, pero pues hay que tratar en lo posible de mantenerlo limpio también, ¿no?
3: Sí, es parte del compromiso como propietario responsable. Lamentablemente muchos propietarios no lo piensan así y los dejan abandonados y luego se generan este tipo de problemas sociales para los vecinos de los sectores.
1: Perfecto, mi chava, pues te agradecemos este reporte y al pendiente de cualquier situación que se pueda generar allá afuera en las calles de Piedraneras.
3: Pendientes, Ángel, buenos días.
1: Buenos días.
4: En más información, la gran cantidad de agua que se dejó sentir este lunes en Piedras Negras, producto de las fuertes lluvias, provocó la saturación de la red de drenaje y con ello el desbordamiento de descargas, sobre todo en las colonias donde se presentaron las inundaciones. Es por ello que desde el mismo lunes por la mañana, las cuadrillas del Sistema Municipal de Agua y Saneamiento implementaron acciones extraordinarias de desasolve, aseguró Jorge Alexis González Beltrán, responsable del organismo. Entre los sectores donde se trabajó están Lázaro Cárdenas, La Esperanza, Santa María, División del Norte, Doña Irma, Malvinas, Infonavit, Río Grande y la zona centro. Además, se realizaron labores de limpieza en diversos vados de la localidad. Asimismo, el director de Imagen Urbana y Ecología añadió que realizaron mantenimiento preventivo al cárcamo 3 de drenaje para tratar de contener la saturación de las líneas y se reemplazó un motor dañado para garantizar el agua potable. Rodríguez González dijo que para este martes se trabajará con retroexcavadoras en zonas complejas que no pudieron intervenirse antes por el flujo del agua para poder retirar una gran cantidad de basura y maleza acumulada.
5: Trabajamos en varias colonias como Lázaro Cárdenas, La Esperanza, Santa María, División del Norte, Doña Irma, Malvinas, Presidentes, Infonavit Río Grande, Constancia, Coros, Colonia Centro, González, Harold Pape, todas estas colonias que acabo de mencionar. Fue con labores de desasolve, extracción de aguas en viviendas de las colonias afectadas y realizamos limpieza de algunos vados, como lo pueden ser Padre de las Casas, casi todas conectando con la colonia Santa María, pegado al bordo, obviamente, que lo que va Arroyo del Soldado, Padre de las Casas, 5 de febrero, calle Victoria, en República, en colonia Villa de Fuente, en Román Cepeda, a la altura de la colonia Villa Herrera. También realizamos un mantenimiento preventivo en el cárcamo número 3 para garantizar que parte del agua que iba a llegar de sanitaria, que se iba a sobresaturar toda la red de drenaje, pues pudiéramos garantizar que funcionara de manera adecuada. Lo realizamos inclusive con algo de lluvia, entre 8:30 de la mañana y 11 quedó concluido, y también hicimos el recambio de un motor que derivado de las contingencias que sucedieron se nos dañó y lo tuvimos que, bueno, teníamos uno de stock afortunadamente y realizamos el reemplazo para garantizar que el suministro del agua pudiera llegar a la ciudadanía durante la lluvia, ¿no? Entonces estuvimos trabajando básicamente ahí y bueno, desfogando todos los puntos donde sí se podía. Hay ahorita unos pasos en los que vamos a trabajar, como es aquí a un costadito de la Penitas, que por el flujo del agua, pues naturalmente no se podía intervenir, por la complejidad o la logística de meter ahí una retroexcavadora, pero sí el día de hoy y en la parte frontal donde está el centro comercial, por ahí cruza parte del arroyo del Primavera y conecta con el Apenitas. Este tramo también tiene una gran cantidad de basura, de maleza, que en el día de hoy ya se está trabajando ahí para tratar de solucionar esa parte.
6: Luego de un censo realizado al interior de las maquiladoras adheridas a Index Coahuila Norte, de manera general el ausentismo que registraron durante el primer y segundo turno por las lluvias atípicas fue de un 35%. Así lo confirmó el presidente del organismo, Alejandro Ruiz Rueda, quien comentó que esta cifra representa un impacto importante que afectó los procesos de producción de las empresas. Estableció que se dieron varios factores para la inasistencia de los trabajadores. El primero de ellos es que, producto de las inundaciones de algunas vialidades, los camiones de personal no pudieron llegar por ello. Ruiz Rueda señaló que otros más no fueron a laborar debido a las afectaciones que tuvieron sus viviendas, las cuales tenían que atender para cuidar sus patrimonios y también a sus familias.
7: Fíjate que el día de ayer tuvimos un impacto importante, dado las condiciones. Estuvimos varía, pero en algunos de los casos al 30%, en otros al 40%. Yo hablaría de un 35% de manera general en lo que fue en primero y segundo turno. En tercer turno, el día de ayer tuvimos un mejor performance y ya subimos a los 90, 92% en algunos de los casos. Entonces, ahorita ya en el primer turno del día de hoy se restableció de manera normal el ausentismo en todas las empresas, en la mayoría de ellas. Estamos hablando de un 90, arriba del 93%.
8: Todas estas faltas, obviamente, producto, ¿no?, de las inundaciones que presentaron algunos sectores donde viven normalmente los trabajadores.
7: Sí, exacto. Pues mira, para empezar, tuvimos la situación en la madrugada y estuvo lloviendo fuerte hasta la hora que pasan los camiones para recoger al personal que trabaja con nosotros en todas nuestras empresas, ¿verdad? Entonces, pues esa fue una primera afectación, más aparte de la cantidad de lluvia. Estamos hablando de que tuvieron 9 pulgadas, 10 pulgadas en 2 horas, 2 horas y media. Pues es una cantidad importante en la cual, pues bueno, pues nuestros colaboradores que se quedaron en casa también para ver el tema de sus familias, el tema de sus viviendas, ¿no? Y pues así el transcurso del día. Yo creo que ahorita ya acomodaron el día de ayer todas estas situaciones y ya para ahorita ya tienen un mejor panorama y pues ya se van a trabajar, ¿no? Para poder cumplir con las responsabilidades, porque la verdad es importante decirlo, toda nuestra gente es bien responsable y siempre está al pie del cañón.
9: 24 minutos, el Congreso del Estado autorizó al Ayuntamiento de Piedras Negras el ceder al IMSS un predio de 35,000 metros cuadrados en el fraccionamiento Parque Industrial Amistad Piedras Negras Sur, antes en Villa de Fuente, para construir una unidad médica. El terreno se ubica en un lote de una manzana en la avenida Chuy María Ramón. Sin embargo, el instituto no le da el uso aprobado. El predio volverá a la posesión municipal. De igual manera, facultó al municipio a ceder un terreno de 2.500 metros cuadrados al Seguro Social a fin de construir un centro de educación y cuidado infantil en el fraccionamiento Lomas de la Villa. De esta manera, se contribuirá a fortalecer la red de atención médica y cuidados infantiles de niños desde 43 días de nacido hasta 4 años. Incluido un modelo educativo que va más allá del cuidado asistencial, se integra un modelo de educación temprana y desarrollo cognitivo. Se tendrán espacios seguros, dignos y la atención integral para las e hijos de madres y padres trabajadores, además de promover condiciones económicas familiares y mejorar la calidad de vida de las familias trabajadoras. El predio se ubica entre las calles Oliverio Martínez de Hoyos y Manuel Garza. En caso de darle un uso distinto a lo autorizado, se rescindirá la desincorporación, se revertirá el predio junto con sus accesorios al patrimonio municipal sin ninguna responsabilidad a cargo del ayuntamiento.
1: En otra información, el Tribunal Electoral del Estado de Coahuila de Zaragoza resolvió que no existió violencia política contra las mujeres en razón de género atribuida a Carlos Jacobo Rodríguez González, presidente municipal de Piedras Negras. Lo anterior, luego de que las expresiones denunciadas no se consideraron basadas en estereotipos de género ni dirigidas a la quejosa por su condición de mujer. La resolución emitida en el procedimiento especial sancionador determinó que las manifestaciones de Rodríguez González, aunque ásperas, no tuvieron la intención de anular o deslegitimar a la periodista por ser mujer. De igual manera, consideró que no se identificaron elementos que indicaran exclusión o menoscabo de sus derechos político-electorales por razón de género. Asimismo, el tribunal declaró inexistentes las conductas atribuidas a José Andrés Cantú Sims, director de comunicación social del Ayuntamiento de Piedras Negras, ya que concluyó que no se cumplieron los elementos de género exigidos por la normativa y la jurisprudencia para configurar esta acusación. La decisión fue unánime por las magistraturas Carla Verónica Félix Neira, Gabriela Guadalupe Valeria Luévano y Clara Patricia Mujica Valdés, siendo esta última la ponente. La secretaria general de Acuerdo y Trámite, Tania Ludmila Ramírez Padilla, autorizó y dio fe de los actos.
4: Hay más información. Hay casi una semana de que diera inicio la Copa Mundial de Fútbol con sede en nuestro país. La jurisdicción sanitaria 01 informó que hasta el momento se ha percibido un bajo movimiento poblacional en la región norte de Coahuila, aledaña a la sede oficial de Nuevo León, aunque mantendrán la vigilancia por el resto de la competencia. Así lo mencionó el epidemiólogo jurisdiccional Roberto Belloc Sandoval, quien destacó que, sin embargo, se han tomado medidas preventivas ante posibles riesgos sanitarios, como la instalación de un módulo de revisión y vacunación en el aeropuerto, a la par de la vigilancia que se tiene en la central de autobuses. En cuanto al aforo promedio que transita vía aérea desde Piedras Negras a Monterrey y viceversa, detalló que esta ronda en las 10 personas diarias, por lo que aseveró que mantendrán la supervisión a los antecedentes de viaje de quienes transitan por la región, así como las acciones preventivas en materia de salud.
10: Y en cuanto a operativos del Mundial, se ha visto muy poca movilización de personas en esta primera semana. Como jurisdicción estamos haciendo acciones de momento en el aeropuerto, con un puesto de revisión y vacunación en las llegadas, que tenemos 3 al día. Y también se han hecho rondines o vueltas en la central de autobuses. Realmente el movimiento poblacional no ha sido importante, y los vuelos que se tienen registrados en el aeropuerto son a Monterrey, los vuelos que se presentan siempre con los pasajeros habituales, que son en promedio entre 5 y 10 personas por vuelo aprox. Seguimos atentos. Como quiera, se difundió la información en los centros de salud y en los hospitales de la jurisdicción para que estén pendientes de padecimientos que pudieran ser importados por viajeros, y para estar pensando en los antecedentes de viaje de las personas cuando consultan, que es muy importante preguntarlos. Seguiremos en vigilancia.
6: Tras haber concluido el reciente proceso electoral del pasado 7 de junio, los módulos de atención del Instituto Nacional Electoral en el distrito retomaron los horarios y los trámites habituales relacionados con las credenciales de elector. Así lo informó la vocal del Registro Federal de Electores de la Junta Distrital, Selene Montero Espiricueta, quien indicó que desde la semana pasada dio inicio la campaña permanente de credencialización a fin de apoyar a la ciudadanía en cualquier trámite de este documento, como lo es la actualización, cambio de domicilio, reposición por extravío y expedición por primera vez. En cuanto a las credenciales que fueron reimpresas y quedaron pendientes de entregar, detalló que actualmente se tiene un resguardo de 891 en los diferentes módulos de atención, por lo que hizo un llamado de que acudan por su documento y aprovechen la reanudación de actividades en las oficinas del INE.
11: Iniciamos con la campaña de credencialización permanente, lo cual después de este proceso electoral efectuado en el estado de Coahuila, ya da la oportunidad a todos los ciudadanos de hacer sus trámites de actualizaciones, cambio de domicilios, incorporación al padrón electoral, a los ciudadanos en cualquier momento. En los módulos fijos de Acuña y Piedras Negras ya están operando de manera habitual, con horarios de atención de lunes a sábado de 8 a 3 de la tarde. Asimismo, el módulo móvil ya se ubica operando en todas las municipios de nuestro distrito, lo cual ellos cuentan con un horario de atención de lunes a viernes de 9 de la mañana a 4 de la tarde.
12: Aquellas credenciales que antes de la jornada del domingo 7 se encontraban en resguardo, ¿cuántas de ellas todavía están pues pendientes de entregar su
11: credencial? Sí, por procesos electoral, nosotros tenemos plazos establecidos, por lo cual hacemos resguardos de credenciales de aquellos ciudadanos que no acudan a los módulos a recoger su credencial antes de la elección. Se tienen que resguardar en junta distrital, lo cual este procedimiento teníamos nosotros 765 credenciales por trámite de actualización y reposición, igualmente 126 credenciales por trámite de reimpresión, dando un total de 891 credenciales en el distrito. Estas credenciales ya fueron puestas a disposición de cada uno de los módulos de atención ciudadana que donde tramitaron los ciudadanos, para que cada uno de los ciudadanos que tramitó esta credencial y no pudo recoger la credencial para votar, ya pueda realizarlo. Entonces ya está disponible para entrega aquello de los ciudadanos en el módulo que tramitó cada uno de ellos.
1: 8 de la mañana, ya con 32 minutos, la temperatura a los 26 grados centígrados. Es momento de ir a nuestra siguiente pausa comercial. Enseguida regresamos.
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7: Son las 8:35 a.m. La temperatura en los 26 grados centígrados. En más información, durante su presentación del Proyecto Económico 2030 ante los socios e invitados de la Cámara de la Industria de la Radio y la Televisión de Coahuila, el alcalde de Monclova, Carlos Villarreal Pérez, enfatizó que la administración municipal no depende de la reactivación de AMSA para avanzar. Nunca nos vamos a echar para atrás a pesar de lo que sucedió con AMSA, dijo el alcalde. La capital del acero fue sede de la sesión de la CIR este martes, donde el alcalde fue invitado para exponer los avances en materia de seguridad y economía de su gestión. Villarreal Pérez subrayó que la estrategia económica actual no depende de factores como la siderúrgica o el gas shale. Hoy ni AMSA ni el gas shale forman parte del pastel que preparamos para reactivar la economía de Monclova. Son la cereza del pastel, pero si no suceden, no pasa nada. Nosotros estamos trabajando en otra cosa, declaró. El eje central del proyecto presentado por el alcalde Carlos Villarreal es la operación y desarrollo de 10 parques industriales. Esta iniciativa contempla la llegada de 3 nuevas empresas de origen coreano, además de la ampliación estratégica de otras 3 plantas ya establecidas en la región centro de Coahuila.
8: En más información, el gobernador Manolo Jiménez ofrece como prueba de que no le han retirado la visa y tampoco lo investigan en Estados Unidos, que acaba de viajar hace poco a ese país y se reunió con la cónsul norteamericana en Monterrey, por lo que expresa que las mentiras en redes sociales intentan embarrarlo en lo que sí andan haciendo como políticos como Rocha Moya y otros. Sobre las notas falsas y mentiras compartidas en sitios y perfiles de pseudomedios de comunicación electrónicos, donde difunden que entre los gobernadores investigados por Estados Unidos y que les retiraron la visa está el de Coahuila, Jiménez Salinas negó dicha versión. Han estado haciendo acusaciones en redes sociales, pero no hay nada real. Y a diferencia de otros gobernadores, yo estoy dispuesto a dar la cara. Nos quieren embarrar en lo que andan ellos, con sus problemas de Roche y otros actores, donde es muy evidente la relación que ellos sí tienen con la delincuencia, expresó el gobernador. Señaló que tampoco ha sido requerido su gobierno por parte de autoridades norteamericanas pidiendo conocer información financiera, pero en caso de que así fuera y solicitaran colaboración expresa, que estaría en total disposición y transparencia para que él nada debe, nada teme. Además, deja claro que actualmente el gobierno que encabeza y él mismo mantiene una colaboración estrecha con la embajada norteamericana y con el consulado, además del gobierno de Texas, por lo que las mentiras en torno a lo que su visa, que tiene un año difundiéndose, es fácil desmentirlas por los viajes que ha hecho a Estados Unidos durante su administración. La semana pasada tuvimos un evento con el gobierno de Estados Unidos, uno de los pocos espacios que tiene Estados Unidos para hacer proyectos en el país. Lo abrimos la semana pasada en Coahuila. fui a Washington este año y a comprar un

0: otras cosas, fui hace como dos semanas, agregó el mandatario estatal.
1: Y bueno, la presidenta Claudia Sheinbaum afirmó que el gobierno de los Estados Unidos no ha presentado a México las pruebas necesarias para sustentar la solicitud de detención urgente con fines de extradición contra Rubén Rocha Moya, gobernador con licencia del estado de Sinaloa. Claudia Sheinbaum aclaró que bajo estas circunstancias no existe un plazo legal para ejecutar una captura. Durante la conferencia matutina del martes, la mandataria fue cuestionada sobre el estado de la petición presentada por una oficina del Departamento de Justicia norteamericano y los plazos que tendría México para responder. Sheinbaum explicó que el procedimiento actual no corresponde a un juicio formal de extradición, sino más bien a una solicitud de detención urgente, una figura distinta en los mecanismos de cooperación judicial bilateral. No hay plazo, dijo. Habría plazo si fuera un juicio formal de extradición, sostuvo la presidenta. La titular del Ejecutivo recordó que la postura de México no ha cambiado desde que se conoció esta petición. Las autoridades nacionales consideran que no existen elementos suficientes para proceder con una captura urgente, ya que la parte solicitante no ha entregado pruebas, pruebas que respalden la medida. Nosotros hemos dicho que no hay pruebas para la detención urgente y no se han entregado ninguna. Sheinbaum enfatizó que la solicitud debe analizarse dentro del contexto jurídico correspondiente y diferenció este mecanismo de un procedimiento formal de extradición. Una petición de detención urgente busca más bien que una persona sea asegurada de manera inmediata mientras se desarrolla el trámite de extradición, pero la solicitud recibida no ha estado acompañada de los elementos probatorios que justificarían una acción de esta naturaleza. Por ello, insistió en que actualmente no existe una fecha límite para actuar contra Rubén Rocha Moya, ni un plazo que obligue al Estado mexicano a ejecutar su captura. Claudia Sheinbaum también señaló que el escenario legal podría modificarse si las autoridades estadounidenses decidieran avanzar hacia una etapa distinta del procedimiento. La mandataria explicó que incluso si la solicitud de detención urgente no prosperara, el Departamento de Justicia mantiene la posibilidad de promover posteriormente un juicio formal de extradición. En caso de que se rechazara esta solicitud, todavía el Departamento de Justicia, esta oficina, tendría la posibilidad de establecer un juicio formal. La presidenta precisó que el asunto continúa en una fase preliminar y que cualquier acción futura dependerá de la documentación y los elementos que eventualmente presenten las autoridades de Estados Unidos. Las declaraciones ocurren en medio de una atención pública por el caso de Rubén Rocha, quien pidió licencia a su cargo como gobernador de Sinaloa mientras se desarrollaba el procedimiento impulsado desde los Estados Unidos. Hasta hoy, el gobierno mexicano sostiene que no cuentan con evidencia suficiente para ejecutar una detención urgente, postura que ha mantenido desde que se presentó esta petición.
2: Faltan 19 minutos a las 9 de la mañana y por otro lado, la Secretaría de la Defensa Nacional, Sedena, se deslindó del general retirado Gerardo Mérida Sánchez, exsecretario de Seguridad Pública de Sinaloa, que enfrenta un proceso penal en Estados Unidos. El secretario de la Defensa, Ricardo Trevilla, sostuvo que los gobiernos estatales son quienes realizan los nombramientos y que la participación de la dependencia se limita a emitir opiniones cuando son requeridas. Son los gobiernos de los estados, ellos, en un momento dado, pueden solicitar el apoyo a la Secretaría de la Defensa Nacional. Se pide la opinión de cómo fue este general en funciones, en su ruta profesional, en su carrera, y se da la opinión. El pronunciamiento ocurre un mes después de que la gobernadora interina de Sinaloa, Geraldine Bonilla, atribuyó a la Sedena la designación de Mérida como titular de seguridad estatal y no al entonces gobernador Rubén Rocha Moya. El 17 de mayo, la mandataria afirmó que el militar fue enviado por el ejército a la entidad. Hay que aclarar que el general Mérida no fue una decisión del gobernador, con licencia, sino una decisión de la propia Sedena, que lo envió al estado de Sinaloa como secretario de Seguridad Pública del estado, declaró Bonilla. El mando militar también marcó distancia respecto al exfuncionario sinaloense que se entregó a autoridades estadounidenses el 11 de mayo por la garita de Nogales, Arizona, para responder a una acusación presentada en una corte federal de Nueva York. Revilla aseguró que Mérida dejó de pertenecer al ejército desde su retiro y que actualmente no mantiene ninguna relación laboral con la institución. El general Mérida Sánchez pasó a situación de retiro en 2022 y de ahí que no tiene ninguna relación laboral con la Secretaría de la Defensa Nacional.
3: En más información, el secretario de Seguridad y Protección Ciudadana, Omar García Harfuch, reveló que Nemesio Ceguera Cervantes, alias El Mencho, mantenía una alianza con la facción de los Chapitos, a la que brindaba apoyo financiero y de personal. Durante la conferencia matutina en Palacio Nacional, el funcionario explicó que el líder del cártel Jalisco Nueva Generación era el principal enlace con ese grupo del cártel de Sinaloa y aseguró que hasta ahora las autoridades no tienen indicios de que esa relación continúe tras su muerte. A pregunta para precisar la relación del líder del cártel Jalisco Nueva Generación con los Chapitos, el secretario respondió, contestando a la pregunta que hicieron sobre con qué grupos delictivos tenía relación este cártel, específicamente con el cártel de Sinaloa. Mi respuesta fue que el vínculo más fuerte que teníamos detectado en tiempo pasado, porque la persona ya perdió la vida, era de este sujeto con una facción de los Chapitos. ¿Qué alcances detectaron que tuvo esta alianza, secretario? En algún momento hubo algún tipo de financiamiento de refuerzos de personal por el sur de Sinaloa. ¿Intercambiaron personal, dinero? ¿Cómo funcionaba esa alianza? Un refuerzo financiero y de personal de Cártel Jalisco a la facción del Cártel de Sinaloa. ¿Esto generó alguna alerta en particular al gobierno, secretario? Siempre que hay un reforzamiento o algún tipo de alianza criminal, genera una alerta que hay que atender. Tras el abatimiento de este personaje, ¿continúa esta alianza? No, como lo mencioné, ya no tenemos al momento ningún indicio que esto continúe. No lo descartamos. Lo que me refiero es que ahorita no tenemos algún indicio de que esto continúe.
0: Y minutos antes, también en la mañanera, al responder una pregunta sobre la reorganización del cartel Jalisco Nueva Generación tras la muerte de su fundador, Harfuch explicó que el grupo criminal conserva liderazgos regionales con áreas de influencia claramente definidas, situación que evitó una escalada de violencia tras el abatimiento del capo. El secretario indicó que las autoridades mantienen identificados a diversos mandos regionales de la organización, varios de ellos con órdenes de aprehensión o solicitudes de extradición vigente. Sobre la relación entre el cartel Jalisco y el cartel de Sinaloa, reiteró que el contacto principal estaba concentrado en Oseguera Cervantes. Principalmente era el propio líder principal quien era el vínculo directo con una facción del cartel de Sinaloa, específicamente con los Chapitos, dijo. Sin embargo, aseguró que hasta el momento no existen elementos que permitan afirmar que la alianza sigue vigente. No tenemos al momento ningún indicio de que esto continúe. No lo descartamos. Lo que me refiero ahora es que es un momento, no tenemos un indicio de que continúe, afirmó. De acuerdo con la información presentada por el Gabinete de Seguridad, desde octubre del 2024 han sido detenidos diversos operadores del cartel Jalisco en Jalisco, Nayarit y otras entidades como parte de las acciones para debilitar la estructura de mando que quedó tras la muerte de Oseguera Cervantes.
3: 8:47 ya, la temperatura en 27 grados centígrados. Nos vamos a la última pausa. Al regresar, Calibre 57, la noticia de balazo, información de espectáculos y de los deportes.
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3: Calibre 57, la noticia de balazo, nos presenta en su portada de este miércoles. Cazan a dos por ataque a navajazos. Cayeron por acuchillar a un hombre. Los detenidos son señalados de haber atacado a navajazos a un hombre allá en la colonia Doña Irma. Dice otra de las notas, vándalo ataca vehículo. Una unidad tipo van Chevrolet tuvo daños en uno de los cristales, bueno, provocados por estos sujetos. Y bueno, otra de la información, lo que comentábamos el día de ayer, se confirmó luego de la necropsia de ley practicada al cuerpo de don José Ángel Hernández, conocido como el Acá Estoy, de 72 años. Bueno, su muerte fue por broncoaspiración por sumersión, después de ser pues arrastrado, ¿no?, por la corriente que se formó por las lluvias de la madrugada de este lunes. 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Sally Skirt nos recuerda que hoy la temperatura máxima será bastante caliente, 36 grados centígrados, no descarte una sensación térmica mayor, y por la noche una mínima en los 23 grados centígrados. 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

0: 8 minutos para las 9 de la mañana y ya se lo habíamos anticipado en información de espectáculos. La nostalgia regresa con Toy Story 5, enfrenta la tecnología. Ahora Jessie con más protagonismo, un ejército de Buzz Lightyear y Woody Calvo, los juguetes tienen que lidiar con una tablet. Hay fenómenos cinematográficos que desafían las reglas de la industria y después está Toy Story. En un Hollywood obsesionado con planear franquicias a décadas de distancia, la saga que revolucionó en 1995 la animación ha crecido bajo una filosofía bastante clara, la de honestidad y la espontaneidad, así lo reconoció el director Andrew Stanton, una de las mentes maestras de Pixar que visitó nuestro país hace algunas semanas, así que todo está listo para el próximo lanzamiento de Toy Story 5 que enfrenta la tecnología. Y siguiendo con esto de películas de dibujos animados sin la voz de Alfonso Obregón, estrena Trek 5, Avance Trek. Estrenó este martes su primer tráiler en español, en el que reveló la participación del actor Eugenio Derbez como la voz de Burro, un regreso muy esperado por los aficionados de la saga de DreamWorks, en el que el propio intérprete también confirmó en sus redes sociales. Así que Trek 5 ya se estrenó este martes. Por último, inmortaliza sus huellas el actor español Javier Bardem. Fue reconocido, fue homenajeado este martes en Hollywood, donde plasmó sus huellas en el mítico patio del Teatro Chino, que concentra una constelación de estrellas como Marilyn Monroe y Jack Nicholson. Es parte de la información de espectáculos.
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4: Vámonos rápidamente con los resultados del día de ayer durante la fase de grupos del Mundial FIFA 2026. Si antier hablábamos de que se dio una jornada de puros empates, ayer fue de golizas y una de ellas histórica. Primero, de la mano de Kylian Mbappé, Francia le ganó 3-1 a Senegal. El jugador del Real Madrid, pues tuvo un par de anotaciones, anularon por ahí otras, pero al final, de la mano de Kylian Mbappé, Francia derrota 3-1 a Senegal. Más tarde, Austria, también con el mismo marcador, 3-1 le pegó a Jordania, y después, de la mano de su goleador, a quien apodan el androide Haaland, 4-1 Noruega. Fue su regreso a los mundiales, después de 28 años de no tener presencia en las justas mundialistas. ¿Y de qué manera se da su regreso? 4-1, también hay que decirlo, sobre Irak, pero ahorita en el mundial no hay rival fácil. Y haciendo historia, Lionel Messi el día de ayer con Argentina al anotar su hat-trick, empató a Miroslav Klose como el mayor anotador en la historia de los mundiales con 16 dianas. Con 16 goles está empatado ya con Miroslav Klose, ya el primero, el alemán retirado, y eso habla de que Messi, todavía lo que le resta de la fase de grupos, pudiera ser ya el máximo anotador en la Copa del Mundo, en las Copas Mundiales. Pero ¿a qué costo, no? Se habla de que esto estuvo manchado por una entrada que tuvo sobre un jugador. Hay quienes dicen que era expulsión y que ese hat-trick nunca hubiera llegado. Sin embargo, pues se le perdonó, ni siquiera se revisó en el VAR y el jugador siguió en el partido. Vino el primer gol, vino el segundo, luego vino el tercero y de esta manera es un histórico Lionel Messi con 16 goles. Por abajo, ojo, está Ronaldo Nazario, que es CR7, está vigente todavía Ah, no, ese es Ronaldo Nazario de Brasil. Ronaldo, ese R7 no es, es, él está muy por debajo todavía de estar siquiera en los primeros 5 goleadores de la Copa del Mundo. Así es que, pues tendrá que hoy, durante su debut, CR7 debe de echarle pues muchas ganas si quiere llegar a esta cifra histórica. ¿Sí?
5: ¿A qué hora es este juego?
4: Este juego, de acuerdo al calendario, va a ser el tiempo local, déjame te digo, porque ya sabemos que con estar desfasados.
5: Digo, para prepararme con la botana y todo.
4: 2:00 p.m.
5: 2:00 p.m.
4: 2:00 p.m. local, así es que, pues mucha atención para este juego. Muchos aficionados, así como el día de ayer vieron a Lionel Messi hacer historia, pues también el día de hoy hará historia también CR7, porque jugará en su 6ta Copa del Mundo. Sí. Nada más 6 mundiales, pero en el tema de los goles sí hay mucho que hacer. Tendría que anotar, pues caray, al menos unos 5 o 6 goles en su participación para estar en esa lista. Así es que Lionel Messi histórico ya en las Copas del Mundo como de los máximos anotadores. Es la información de los deportes.
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4: Faltan 2 minutos ya para las 9:00 a.m. Hemos llegado al final de esta primera emisión de Radio Zócalo Noticias, periodismo de verdad, en este miércoles, mitad de semana, 17 de junio del 2026. Nos vamos, don Carlos Desmond, gracias, muy buenos días.
8: Muy buenos días, feliz día.
4: Miguel Ángel Pérez Ruiz, gracias, buenos días.
5: Gracias por su atención y no queda de otra más que seguir aguantando el calor el día de hoy.
4: Ya va a entrar el verano.
5: Bochornoso.
4: Para prepararnos. Simone Alvarado, gracias, buenos días.
9: Gracias, gracias por habernos acompañado.
4: Agradecemos también a nuestro compañero Mario Alvarado Campos en control de audios de Dinámica Auditiva. Quédese con su programación y con todo lo de las estaciones de Grupo Zócalo. Su servidor Ángel Robles, a nombre de Armando López Capetillo, titular de este espacio informativo, decimos gracias. Buenos días. Con permiso.
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Tigres del Norte. Aquí están los incansables Tigres del Norte. Saludo con gusto a toda la raza que está conectada por aparato de señal de radio FM, radio receptor, frecuencia modulada en el 107.9 de Colonia Vista Hermosa. Aquí está el aire de los Reyes del Camino. Aquí están los Reyes del Camino. Saludos a la raza de Odell, saludos a la raza que está en la Filomena, toda la raza que está en tránsito, toda la raza troquera, aquellos que corren para Carrizo, Crystal City.

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11: Perdonar es el valor de los valientes. Solamente aquel que es bastante fuerte para perdonar una ofensa sabe amar.
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raza que tiene actividades al aire libre el viernes, el sábado y el domingo, atentos, porque al parecer hay 80, 90 y 60% de posibilidades de lluvia para el fin de semana.

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1: Déjenme les comparto algo de manera rápida y de manera, lo cual me siento, me pegó muy duro ayer, una situación que me tocó observar, que tenía tiempo de no tener este tipo de experiencias. El día de ayer me fui a la ciudad de Ilepaz, a hacer unos pendientes. Y andaba en varios lugares buscando unos accesorios para un proyecto que estoy desarrollando. Y llegué a una tienda muy conocida en la zona centro de ahí de Ilepaz. Es una ferretera que está ahí en la calle comercial, hacia donde está, perdón, ahí donde está el puente, a tu mano, donde está el puente antes de cruzar hacia el lado mexicano, como quien dice, en la calle comercial, hasta el otro extremo, ¿no? Ahí está una ferretera que tiene años y años y años, muchos años que tiene ahí. Tiene muchos años. Y estaba solicitando yo, pues información y demás. Y llegó un chavito, muy alto, moreno, bien dado, pero joven, muy joven, menor de edad. Y le pregunta al que está ahí despachando, le dice: oye, ¿me podrías ayudar? Sí, ¿qué necesitas? Quisiera ver si tienes unas navajas. Dijo: es que le quiero regalar una a mi papá, ahora el Día del Padre. Y saca la navaja del, me imagino yo que era la navaja del viejón, toda desgastada, toda quebrada, toda maltratada por los años. Y me vino una reflexión muy cañona de emoción, de gusto, de recuerdo, y de saber que todavía existen personas que, así como valoran a la mamá, valoran al papá. Pero a veces no somos como que muy reflexivos hacia el papá, porque el papá es el de la disciplina, el de la mano fuerte, el del regaño, el del jalón de orejas, el del mazapanazo, ya saben. Aquellos que tienen a su padre, valórenlo.

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3: Para el día esperamos un cielo completamente soleado y caluroso, 37 grados como máxima temperatura. El índice de calor pudiera hacer que se sientan hasta los 45 grados a la intemperie. El viento estará soplando del sur sureste entre 5 y 15 kilómetros por hora, mientras que para esta noche la mínima desciende a los 25 grados, también con cielo despejado. Para mañana, el día más caliente de la semana, 40 grados como máxima temperatura, esto en la sombra, mientras que directamente a los rayos del sol pudieran sentirse los 46 grados centígrados, la mínima en los 27 grados con el cielo parcialmente nublado. Para el próximo inicio del fin de semana regresan las posibilidades de lluvias hasta en un 60%, con máxima de 36 grados y la mínima en los 24 grados.
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15: La vida es como un espejo. Te sonríe si la miras sonriendo.
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1: Atentos, porque voy a anotar en la promo para papá. Son parrilladas para el domingo, parrilladas, tenemos también parrilladas, refrescos, también tenemos refrescos para regalar, sí, refrescos de esos agrios, amargos, esos refrescos amargos, agrios de repente, calientes, saben horrible, saben mejor fríos, unas memorias que vamos a estar regalando también, unas memorias con música para ambientar ahí el Día del Padre, y también vamos a estar regalando unos portasombreros y otros detalles más como pasteles y detallitos de parte de la radio para la super promoción de papá. Así que atentos, todo esto vía centro de mensaje 878-79-19303, 878-79-19303. Bien sencillo, nombre, apellidos y teléfono. Nombre, apellidos y teléfono hasta que sean las 12 del mediodía. Hasta que sean las 12, así que atentos y de una vez déjense caer. 878-79-19303 para festejar al viejón.

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2: Para el día esperamos un cielo completamente soleado y caluroso, 37 grados como máxima temperatura. El índice de calor pudiera hacer que se sientan hasta los 45 grados a la intemperie. El viento estará soplando del sur sureste entre 5 y 15 kilómetros por hora, mientras que para esta noche la mínima desciende a los 25 grados, también con cielo despejado. Para mañana, el día más caliente de la semana, 40 grados como máxima temperatura, esto en la sombra, mientras que directamente a los rayos del sol pudieran sentirse los 46 grados centígrados, la mínima en los 27 grados con el cielo parcialmente nublado. Para el próximo inicio del fin de semana regresan las posibilidades de lluvias hasta en un 60%, con máxima de 36 grados y la mínima en los 24 grados.
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5: Si no das oportunidad a un corazón, nunca sabrás cuál es su intención.
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6: Un momento, ANSPAC. ¿Sabías que la honestidad es un valor? Porque es el recato en las acciones o palabras. 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

La letra dice hubiéramos, pero el hubiera no existe. Sí, el hubiera no existe. No, ni va a existir nunca. Las cosas se tienen que hacer en su momento. Así es como se tienen que decidir en su momento, de frente, como tiene que ser, cara a cara. Aquí está Grupo Firme con su hubiéramos. Hubiéramos. El hubiéramos no existe. Lo que sí existe son las chelas y los besos. 33 grados Celsius la temperatura. Es miércoles 17 del 2026 y aquí está la raza de la Superestelar saludando a toda la raza de Texas.

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1: Son las 12 del día. Es la hora del Ángelus.

0: El ángel del Señor anunció a María y concibió por obra del Espíritu Santo. He aquí la esclava del Señor, hágase en mí según tu palabra. Y el Verbo se hizo carne y habitó entre nosotros.
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qué padre se oye, ¿verdad? Entrar con mucho ambiente aquí en la Estación de la Raza. ¡Ea! ¡Ea! Es Guaynay Bronco. ¡Ea! Cada vez más pegaditos. ¿Cómo están? Muy buenas tardes. People de Piedras Negras, Cinco Manantiales, Eagle Pass, donde quiera que escuchen la Estación de la Raza, muy, pero muy buenas tardes.

Tenerte tan lejos y tan cerca es una tortura. Me mata media poquito. Arriba, corazones, ánimo, es miércoles, miércoles, ya miércolitos. Fíjese que lamento mucho, ahorita a las 12 del mediodía iban a hacerle su última vuelta al señorón Ángel, mejor conocido como el Diablo o el Acá Estoy. Sin duda alguna, Dios se lo tiene bien abrazadito. Estaba checando ayer que pusieron un altar, de hecho, ahí donde siempre uno iba y comprábamos ahí los ricos burritos de papa. Pero siempre le pedía, ¿qué es de papa? Y aún así siempre me ponía dos de cortesía. Digo, no le compraba uno y me daba dos, ¿verdad? Se le compraba a 10 y me ponía, siempre me daba dos de cortesía. Y yo, no, pero... quedará siempre en el corazón de quien disfrutamos de esos ricos burritos. Yo lo conocí en la técnica número 5. La técnica número 5, ella vendía sus ricos burritos, el acá estoy. 12 ya con 13 minutos. Así de que toda la raza que puede estar ahí cerquita ahí, o bueno, pudo ir ahí al Cebetis 34. Y darle el último adiós al acá estoy, al Diablo, qué ironía, ¿verdad? Se llamaba Ángel, pero le decían el Diablo. Ya, los voy a dejar escucharla completa porque me gustó esa rola, está rica. Solamente se nos adelantó y algún día... pues también partiremos. Mientras estemos aquí, pues a darle con todo. Buenas tardes.

0: momis, un saludo para mi tío Jaime, que dice que anda bien mareado y vomitando y no, dice que se siente bien raro. Que ayer como se fue a pistear con la borrega y con el maestro Mauro, dice que se vino a las 5 de la mañana. Bueno, dice que despertó ahí en su casa. No supo ni cómo llegó.
1: Y quien lo auxilió, pobrecito. Oye, hoy sí fueron a trabajar, por cierto. Hoy sí le llevaron material y todo el asunto. Hoy no pasé por ahí. Hoy andaba en otras diligencias. Espero que sí. Hayan ido a comer. Pobrecito Jaimito. Pobrecito, cuando no le lleve la llovizna. Chis, whiz. Contigo ya.

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2: Para el día esperamos un cielo completamente soleado y caluroso, 37 grados como máxima temperatura. El índice de calor pudiera hacer que se sientan hasta los 45 grados a la intemperie. El viento estará soplando del sur sureste entre 5 y 15 kilómetros por hora, mientras que para esta noche la mínima desciende a los 25 grados, también con cielo despejado. Para mañana, el día más caliente de la semana, 40 grados como máxima temperatura, esto en la sombra, mientras que directamente a los rayos del sol pudieran sentirse los 46 grados centígrados, la mínima en los 27 grados con el cielo parcialmente nublado. Para el próximo inicio del fin de semana regresan las posibilidades de lluvias hasta en un 60%, con máxima de 36 grados y la mínima en los 24 grados.
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0: Saludos para mi buen amigo Brian O'Connor. Me acuerdo cuando te conocí, ¿te acuerdas que viniste aquí? Bueno, ya lo conocía, pero no sabía que lo conocía. Sí, porque es hijo de un amigo muy querido que es Don Juan Botas. Y yo decía, Don Juan Botas. Entonces, resulta y resalta que iba ahí, andaba de cobrón. Porque donde trabajaba antes en otra estación de radio, y pues bien padre, que las botas, que el cinto, que esto y que el otro. Y luego en pajitos, bien padre, entonces caía en la quincena. Entonces aquí lo conocí, llega así con sus lentes. Ah, que estaba que pegando calcas. No, estábamos con la activación de marcas pegando lo que son las calcas de la Superestelar. Que por cierto, si tú quieres que te pegue una, vienes aquí a las instalaciones en BH, o sea, en Vista Hermosa. La pegamos, una fotito y ya. Andas por todo piedras con la calca de la Superestelar 107.9. Y luego con sus lentes oscuros. Y le digo, ¿tú cómo te llamas? Y me dice, Brian O'Connor. ¡Ay! ¿Y de ahí? Hasta la fecha. De ahí hasta la fecha.
1: Buenas tardes, Mopis. Buenas tardes. Sí, le pago, mi buenas tardes.
2: ¿Oh, piedras?
1: Oye, se falleció el... Aquí estoy, mami. Sí, le pago, no, pues lo siento. Hay un... Pásame para toda su familia.
2: Brian.
1: Estaban buenos los burritos.
0: ¿A poco andas ahí? No seas malito, yo quiero, yo de hecho estaba viendo, ¿quién anda ahí? Quiero video, quiero ver, porque yo no, yo quería estar ahí. Y no puedo estar ahí por obvias razones, porque estamos aquí en la Estación de la Raza.

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2: 12:33. Dice por acá, buenas tardes, momis, aquí escuchándote desde el barrio El Peñón. Hoy pasamos por ahí, Nero Chatarras, hoy pasamos por ahí, dije yo. Ay, ya había pasado por aquí. Bueno, no, ya había pasado, yo paso todos los días, ¿verdad? Voy y dejo a la chiquilla y a la guac, pero dije yo por aquí una vez pregunté, de hecho ahí en tu negocio pregunté dónde vivía una niña, bueno, dile el nombre de la señora, que es la abuelita, que vive enfrente de ustedes así, enfrente de la casa así, enfrente, que me habían comprado un hámster de la forrajera y no hay llave ya. Y yo creo que era tu esposa y me dijo, ahí es. Y tienen que, tenía, no tiene un cotorro, ¿verdad que sí? ¿Verdad que sí? Así que saludos para el Negro Chatarra. Y ahí su atento personal, ahí está siempre. Fíjate que yo, ya sé que te voy a llevar, Negrito. Tengo un boiler que ya me tiene harta, ya se incendió. Ahí está, ya se lo, me dijeron 2-3 personas, me lo regalan, yo llévatelo, no se lo llevaron jamás. Ya, ese ve horrible. Te voy a llevar ese y te voy a llevar unas cosas que me encontré y dije, no me, ya, bye, bye, bye, bye, bye, bye, bye, bye, bye. Así es de que.

0: nada más lo que tengo aquí en honor al señorón Don Ángel, que en gloria esté, mejor conocido por muchos estudiantes, por tanta gente de Piedras Negras. La verdad que se ganó el corazón de muchos, entre ellos el mío.
1: Acá estoy. Véngase.

Me encanta. 12:36. Vienen los huracanes. Llegaron los huracanes para cantar esto que dice así. No, no, no, no me quieres.

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12: No dejes que te roben el corazón. Deja las puertas abiertas para que lo tomen con amor.
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14: 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Vamos a ponerle algo bonito a... Mándeme a ver. Vamos a ponerle algo bonito. ¡Qué bonito! Cristian Nodal. Oiga, no. Esa canción que dice así fue un tema que hemos escuchado también en la voz de Isabel Pantoja.

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2: 20 minutos para que sea ya la 1 de la tarde. Sí, recuerda que, bueno, amigo Osvaldo, lo que me acordaste, porque pueden estarse ahora sí que apuntando para la promoción de la Superestelar, ¿sí? Es de qué nombre completo y tu teléfono. Y está muy, muy pendiente y sobre todo de contestar el día que te hablen por teléfono, porque si no contestan, no hay con que, oye, es que está ocupado, oye, es que no hay el teléfono, no. Tienes que estar al pendiente del teléfono. ¿Tú te has enamorado de un ángel? ¿Te has enamorado de un ángel? Yo sí.

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18: Ay, se fue. Como que se desmayó el micrófono así. Oh, está cansado. Flaco, ojeroso, cansado y sin ilusiones. Ya está, chiquilla. Ya está apuntado también Julio Herrera. Oye, ¿por qué no me ha mandado mensaje? Es que tiene negocio y que muy padre, que no sé qué. El otro día le puse a llegar el menú y ya no me hizo caso. Ya no me hizo caso Julio. El Julio, Julio. Ay, saludos a Julio Herrera y a su linda esposa. Su linda esposa. Pero, a ver, espérame. Ok, acá está otro, dice, buen día, ¿me puedes anotar a Julio César Hernández? Valle de las Flores, claro que sí. Ah, es que tengo dos Julios, mira, acá está otra de Julio y acá está otra de Julio. Claro que sí, con mucho gusto. Déjame, ahorita aquí lo agregamos también. Vamos a agregarlo ahorita por aquí. Con muchísimo gusto, claro que sí. Saludos, saludos, momis. Desde Rancho El Cenizo, allá está nuestro buen amigo Martín. ¿Qué andas haciendo, Martín? Llevas agua y así, ¿verdad? Para hidratarte, porque está el calorcito. Bien, bien feo. Bueno, ya vieron que pusieron un pequeño altar, ¿verdad? No es así como que merece más, pero ahorita un pequeño altar ahí para el diablo. No, yo no voy a decir el diablo, para el señor Ángel. ¡El acá estoy! Porque pues ojalá, me estaban diciendo que a lo mejor se le ponía ahí alguna estatutilla o algo. Le digo, ojalá y Dios quiera que sí en honor a él se ponga por ahí, estaría bonito. Bonito que estuviera ahí una estatua, una estatutilla de él, de el acá estoy. De nada para servirte, chiquillo. Y dice por acá, dice, buenas tardes, saludos y ánimo. O lo que te voy a poner, Julián. Es que es solamente un pobre loco. ¡Yeah!

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1: Es la una de la tarde. Te invitamos a rezar un Ave María por la paz del mundo y nuestras familias.
2: Dios te salve.

0: tu vientre, Jesús. Santa María, Madre de Dios, ruega por nosotros, los pecadores, ahora y en la hora de nuestra muerte. Amén.
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2: Saludos para todos mis amigos troqueros. Para Raúl, saludos. Siempre escuchando en la Superestelar, gracias. Los que andan ahí, los que van en la fila, saludos. Allá en San Antonio, también escuchando la Superestelar, gracias.

0: A esta, ve y dile tú. ¿Qué? Es cierto lo que dice mi amigo Mikey.
1: La estuve pasando por la avenida, ahí llevan la carroza aquí a la altura de la Tepic y Carranza. Ahí va la casa, estoy. Yo me tengo en su santa gloria. No es un hasta nunca, acá estoy, sino un hasta pronto. Nadie es eterno. El mero diablo de diablos. Dios lo bendiga.
0: Así es que Dios se lo bendiga. Y lo tenga en su santa gloria. Vámonos con más música a través de aquí de la estación de La Raza. Y bueno, pues síganse reportando, sigan inscribiéndose, apuntándose, como quieran decirlo. A eso. Hola. Mira nomás, de los dos que hablé, son los dos que se están reportando. ¡Qué increíble!

0: Ya pinche hizo de los de acá, ¿verdad? Dice, ¡igle pasmo, mis! ¡Igle pasmo, mis!
1: Buenas tardes, momis.
0: Hola.
1: Este es tu mix de la tropa estrella, momis. Acá para la Aguilón, acá en el mero downtown.
0: En el mero downtown, Eagle Pass, allá está mi buen amigo, bien trabajador él, Angelito González. Todavía te busco algo, y si lo encuentro, ya sabes que, con gusto, ¿qué? Con gusto te lo pongo, Sally, vale. Aquí está, este tema está bien bonito. Bien triste, y si pasa.

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2: Para el día esperamos un cielo completamente soleado y caluroso. 37 grados como máxima temperatura. El índice de calor pudiera hacer que se sientan hasta los 45 grados a la intemperie. El viento estará soplando del sur-sureste entre 5 y 15 kilómetros por hora, mientras que para esta noche la mínima desciende a los 25 grados, también con cielo despejado. Para mañana, el día más caliente de la semana, 40 grados como máxima temperatura, esto en la sombra, mientras que directamente a los rayos del sol pudieran sentirse los 46 grados centígrados, la mínima en los 27 grados con el cielo parcialmente nublado. Para el próximo inicio del fin de semana regresan las posibilidades de lluvias hasta en un 60%, con máxima de 36 grados y la mínima en los 24 grados.
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8: Acá estoy. ¡Herria! ¿Qué dice la locutora número uno de todo el radio? Increíble. La más guapa. ¿Qué digo la más guapa? La más todo de todo el radio. Bueno, amiga, Norma, hola, Marrieta.

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14: Una de la tarde ya con 47 minutos y saludos a mis amigos los Halcones de Piedras Negras.

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1: Oiga, ya me voy a comer bien rico. Voy a la casa de mi querida madre. Cuídense mucho, yo regreso a la 1, a las 2, a las 3, no, a las 5 de la tarde, a través de la estación de la raza, la Superestelar. Me voy con los Cardenales de Nuevo León. ¿Por qué me ocultas?
2: ¿Para qué preguntas? Si te quiero todavía.
1: Hoy no más.

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0: ¿Qué tal? Esta es la información más importante que le presentamos al momento. Sequía extrema se prolonga en el norte de Coahuila. Nava es el municipio más crítico.
1: Adelanta alcalde despido de Menera como gerente de Cimas e inhabilitación.
0: Tras aval del Congreso a predios para el IMSS, municipio espera inicio de las obras.
1: En 15 días llegaría al estado recursos para iniciar el centro de atención a la niñez.
0: Memo Ruiz lleva a casa de gestión móvil a las Argentinas, entrega apoyos en el Edén.
1: Se han presentado 65 reclamos para hacer válido el seguro contra contingencias.
0: Secretaría de Educación reporta afectaciones en 10 escuelas por las lluvias.
1: Fuertes lluvias dificultaron recolección de basura, aún hay colonias anegadas.
0: Semana termina sin sospechosos de dengue y rickettsiosis en alerta tras las lluvias.
1: Policía Civil Coahuila brindó apoyo a familia damnificada en la colonia El Edén.
0: Llegan más boyas para el muro acuático. Cada sección mide 4 metros de largo.
1: Se incendia vivienda en la colonia Mundo Nuevo. Atienden a 3 menores intoxicados.
0: Decidirán situación jurídica de 2 detenidos por fraude en ferretera.
1: Sujeto intenta extorsionar a residentes del condado. Se hace pasar por teniente.
0: Tren de pavimentación ha atendido 29 cuadras en un mes. Incrementarán ritmo.
1: Desde el 2015, oficialías no cobran actas de nacimiento para recién nacidos.
0: Oficializan a Patricia Mancha como directora del Sistema de Puentes Internacionales.
1: Universidad del Bienestar invita a inscribirse. Registros terminan el 30 de junio.
0: De esto y mucho más en esta segunda edición informativa de Radio Zócalo Noticias. Listos que nosotros así comenzamos.
2: Son las 2:00 p.m. en punto. 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Llega a usted por los próximos 60 minutos. Sea usted bienvenido.
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0: De la tarde con 6 minutos, temperatura en Piedras Negras, 35 grados centígrados. Pronóstico para hoy, la máxima es de 37, así que nos faltan 2. Hay que tener bastante precaución por el tema de las altas temperaturas, la mínima por la noche en 25 grados centígrados, pero el tema es mañana, porque mañana son 40 grados centígrados, la sensación será de 44 grados, no hay probabilidades de lluvia y el viento sopla de 5 y con suerte a 7 kilómetros por hora. Jueves por la noche, una mínima en 30 grados centígrados. Y hay un 30% de probabilidades de lluvia. Mañana juega la selección, por cierto. El viernes, una máxima de 34 y una mínima en 24 con un 50% de probabilidades de lluvia. El sábado, una máxima de 34, mínima en 24. Y el domingo, otra vez en pleno Día del Padre, se despega la temperatura hasta los 39 grados centígrados y la mínima en los 26 grados, así que nos espera el resto de la semana con bastante calor. Pronóstico para estos días.
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0: 2:07 p.m, temperatura 35 grados. ¿Cómo están? Buenas tardes, amigos. Allá en Acuña 92.9, Superestelar 107.9 y la 94.5. Alma Proa, El Tejano y El Pato, respectivamente, allá en las plataformas digitales, Edgar González, y a mi izquierda, Orquídea López. Ale, Orquídea, ¿cómo estás?
1: Muy bien, Héctor. Sergio, muy buenas tardes. Buenas tardes y bienvenidos a esta, la segunda emisión de Radio Zócalo Noticias, en este día 17 de junio, que se está conmemorando el Día Mundial de la Lucha contra la Desertificación y la Sequía, designado por la Asamblea General de las Naciones Unidas en 1994. Y bueno, este día se trata de hacer conciencia, sensibilizar a los ciudadanos para luchar contra la desertización y la sequía a nivel mundial. Y bueno, pues obviamente nuestra región no está exenta, estamos enfrentando situaciones de sequía.
0: Y hablando de este tema, la sequía continúa agravándose en la región norte de Coahuila, donde municipios pertenecientes a la cuenca del río Bravo acumulan varios meses consecutivos con afectaciones. De acuerdo con los reportes del Monitor de Sequía en México, Nava destaca como el municipio con el periodo más prolongado bajo la categoría de sequía extrema de 3, condición que mantiene desde principios de este año. A este panorama se suman las altas temperaturas previstas para las próximas semanas y la llegada de la canícula, que se extenderá de julio a agosto, factores que incrementan la presión sobre las fuentes de abastecimiento de agua. Autoridades han reiterado el llamado a la población y al sector productivo e industrial para hacer un uso responsable del recurso hídrico y evitar su sobreexplotación. Los registros del Monitor de Sequía indican que Nava pasó de una condición de sequía severa de 2 a sequía extrema de 3 desde enero del 2026 y ha permanecido en ese nivel durante las últimas 10 actualizaciones quincenales del Informe Nacional. La situación también se intensificó en marzo para municipios cercanos como Piedras Negras, Zaragoza y Villa Unión, que pasaron de sequía severa a extrema. En contraste, Ciudad Acuña, un poco más alejado, se ha mantenido en categoría de 2 durante las evaluaciones más recientes. Actualmente, Nava, Piedras Negras, Zaragoza y Villa Unión permanecen bajo condiciones de sequía extrema, siendo Nava el municipio con el periodo más prolongado dentro de esta clasificación. El Monitor de Sequía en México determina las condiciones de sequía mediante la evaluación de diversos indicadores e índices especializados que permiten identificar las regiones afectadas y la intensidad del fenómeno. La escala contempla 5 niveles: anormalmente seco de 0, sequía moderada de 1, sequía severa de 2, sequía extrema de 3 y sequía excepcional, esta sería de 4. Y lamentablemente nosotros acá en el norte ya estamos en la de 3, así que hay que tomar en cuenta esta situación y estar muy pendientes de lo que suceda precisamente en la región de Nava, que es obviamente la que se encuentra en esta situación. Ahí se encuentra en el municipio de Nava Constellation Brands y también se encuentra la empresa Coca-Cola. Veremos si hay responsabilidad, como ellos predican con frases, y no afectan a los ciudadanos. Sequía, de verdad, sequía extrema de 3, y estamos a nada en Nava de llegar a la sequía excepcional. Armando Valdés, ¿cómo estás? Buenas tardes.
4: Buenas tardes, Héctor Sergio. Buenas tardes a la audiencia de Radio Zócalo Noticias. Bueno, para darte a conocer tenemos información que en el transcurso de este día se decidirá la situación legal de Arturo Felipe, de 35 años, y de Hugo Alejandro, de 39 años, quienes fueron detenidos por cometer un fraude de 136,000 pesos en una ferretera. El delegado de la Fiscalía General del Estado, Rigoberto Raúl Rodríguez Ríos, indicó que un día antes se había evitado un fraude del mismo tipo de depósito bancario de una empresa de electromateriales ubicada en esta ciudad y cuya mercancía fue ubicada en el Estado de México.
5: Bueno, se está integrando una investigación por el delito de fraude, en este caso contra una empresa de la localidad. Adicionalmente, elementos de policía municipal ponen a disposición del Ministerio Público a dos personas que indirectamente están relacionados con este tema, puesto que eran las personas encargadas de recoger la mercancía para trasladarla a un diverso lugar. Lo que se trata de esclarecer, pues, el vínculo que existe entre estas personas y los sujetos que realizaron la acción, en este caso de la transacción. Es importante advertir a la ciudadanía, sobre todo a los comerciantes, el tipo de transacciones o modus operandi que se están detectando en este momento. Son sujetos que desde un lugar remoto pactan la compra de mercancía, utilizan para ello cheques, los cuales se actualizan en su estado de cuenta y luego retiran ese dinero. Ese mecanismo se está utilizando, pues, para defraudar a los comerciantes. Van al menos dos casos registrados en la localidad con este modus operandi. Pues bueno, pues aquí la recomendación sería tener certeza de la persona con la que se está pactando para evitar caer en este tipo de fraudes.
4: Otra información también, en general, el día de hoy. Tres menores de edad fueron atendidos en un incendio que se registró en la calle Libertad entre Jicotencas y Cuauhtémoc, en la colonia Mundo Nuevo, mientras que Ulises Villarreal, de 27 años de edad, fue atendido por quemaduras que presentaba al momento de sacar a sus hijos y a su pareja, Juanita Hernández, del domicilio. Jesús Arriola, paramédico de Cruz Roja, indicó que ninguno de los lesionados ameritó traslado a algún hospital.
6: A lo que es el momento del arribo aquí al incendio, nos recibieron con tres pacientes pediátricos menores de edad, de brazos. Ellos se encontraban lo que es en el interior de lo que es el domicilio y pues checamos lo que son la saturación de oxígeno y los signos vitales, los encontramos estables para lo que son los menores. Posteriormente pues salió lo que es una persona que estaba sacando a lo que son los niños. La persona sí sufrió lo que son algunas quemaduras leves, lo que es en la parte de lo que es la espalda del domicilio. Ya se atendieron.
7: ¿Alguna médica por el lado de acá?
6: Va a ir por sus propios medios. Nos indica que él va a ver primero lo del incendio, posteriormente va a lo que es el hospital.
7: ¿En qué colonia nos encontramos cerca?
6: En colonia Mundo Nuevo, calle lo que es Cuauhtémoc.
4: Elementos de la Policía Civil Coahuila, Región Norte 1, apoyaron a una familia que resultó damnificada por las recientes lluvias cuando perdieron sus objetos personales en la calle Simón Galván, 522, en la colonia Ledén. Los elementos se le entregaron electrodomésticos, tales como un refrigerador, colchón, estufa, microondas, a los integrantes, además de una despensa. Juan Gómez Carvajal, de 67 años, indicó que se encuentra pensionado y su esposa, Ana María Montelongo Barrientos, presenta una discapacidad y en las recientes lluvias prácticamente perdieron todo.
8: La Policía Civil, de parte de nuestra parte del comandante Alfonso Salas, con un detalle de la policía, como el jefe de nosotros, pues el comandante. No, un detalle.
9: No, pues, buena pólvora, ¿verdad?
7: ¿Quién se lo demanda, se encuentra?
9: El comandante.
7: ¿Sí?
9: Sí.
7: ¿Qué es lo que ocurrió en este día de la tragedia?
9: No, el agua, además, que entró.
7: ¿Se llevó todas sus cosas? ¿No?
9: Sí, se llevó varias.
7: ¿Su esposa, su hija?
9: Sí.
7: ¿Qué familiar es usted?
9: No, es mi esposa.
7: ¿De su esposa? ¿Perdieron
9: sí.
7: todo?
9: Sí.
7: Sí, y ahorita, ¿quién prácticamente, quién les trae todo este?
9: El comandante. ¿No?
7: ¿La policía del estado?
9: Sí.
7: Ajá, pues, ¿se comunicaron con ustedes para...?
9: Sí, no, ellos vinieron ahí.
7: ¿Ellos para acá? ¿Qué les trajeron?
9: No, todo, una estufa, un colchón, varias cosas, todo eso. Que...
7: ¿Su esposa padece alguna enfermedad?
9: Sí, tiene diabetes.
7: Ajá, ¿usted es pensionado, jubilado?
9: No, lo malo es lo que me da el gobierno.
7: Lo que da el gobierno, sí. Más, prácticamente. Sí. Un agradecimiento a los
9: socios. No, pues, muchas gracias, porque...
7: ¿Qué es lo que les trajeron? Vamos, explíquenos.
9: Pues todo esto, una estufa, un colchón. ¿Este qué es?
10: Este es un refrigerador.
9: Es un refrigerador.
10: Es una estufa.
9: Sí.
10: Y este es un microondas.
9: Sí.
10: Y aquí pues la despensa, sí. Y el colchón.
7: Prácticamente lo pierden todos y no están viendo.
9: Sí, no. Uh-huh. Como quiera, muchas gracias.
4: El tercer tío. Audiencia de Radio Toca Noticias, esta es la información policíaca más importante generada al momento.
0: Gracias, Armando Valdés Martínez, por esta información que has compartido con nosotros. Que tengas buenas tardes y muy buen provecho, Armando.
4: Buenas tardes y buen provecho también para ti, doctor.
0: Gracias, 2:18, vamos a hacer una pausa a la primera, nosotros ya regresamos.
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5: 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Continuamos.
7: Son las 2:20, 36 grados la temperatura. Es momento de irnos a la vecina ciudad de Eagle Pass con nuestro compañero Eleazar Ibarra. Adelante, Eleazar, con tu reporte.
8: Buenas tardes, Orquídea, entonces, audiencia de Radio Zócalo. Noticias para informarles que esta tarde el mayor de la ciudad de Eagle Pass, Aarón Valdés, ha dado a conocer que formalmente Patricia Mancha ha quedado en el cargo como gerente general de los puentes municipales, esta oficina que ocupó durante algunos meses de manera prácticamente interina. La funcionaria demostró precisamente la dedicación y profesionalismo, además del liderazgo que una instancia como esta requiere. Y bueno, en base a ello es que ya finalmente ha quedado promovida justamente en el cargo que va a seguir desarrollando justamente gracias a su desempeño fundamental en la supervisión de las operaciones diarias que registra esta oficina municipal. El fortalecimiento de relaciones con socios locales, estatales, federales e internacionales, ha sido clave para que Patricia Mancha, una ex funcionaria federal, ahora ocupe ya finalmente de manera oficial esta oficina pública municipal dependiente de la ciudad de Eagle Pass. Bajo su dirección también ha sido nombrada Samantha Espinosa. Ella va a asistir justamente a la señora Mancha en los asuntos que tenga que ver con las operaciones del sistema de los puentes municipales de la ciudad de Eagle Pass. En otra nota diferente, el departamento del sheriff ha estado alertando de surgimientos de nuevos intentos de extorsión, y de nueva cuenta hay quien utiliza el departamento del sheriff para tratar de hacer caer a sus víctimas. En esta ocasión, un supuesto teniente de apellido Williams ha estado contactando a algunos ciudadanos de esta frontera, pero también desde el río Texas, para que lo contacten, es decir, envía mensajes cuando no le reciben la llamada, envía los mensajes para que le contacten al número telefónico 830-498-3808. Y ante esto, el sheriff Thomas Schmerber dijo que no tiene ningún detective, ningún agente con este apellido, lo que deja entrever que se trata de un asunto relacionado a la extorsión. Quien hizo una denuncia al respecto es un oficial de la policía escolar, actualmente está en receso porque no hay clases, y bueno, él contactó al jefe de los diputados del sheriff, Roberto de León, para, pues, primeramente averiguar si hay algún teniente con ese apellido Williams, para saber qué es lo que se le ofrecía. Sin embargo, pues al saber que no se cuenta con un elemento de tal apellido, es por eso que tanto el jefe de los diputados como el policía de la escuela, bueno, pues han tomado las precauciones necesarias para, pues, por un lado, evitar enviar dinero como pudiera requerirlo en su puesto o pseudo oficial, como por parte de del oficial, del jefe de los diputados, pues tomar en cuenta la situación y, pues, alertar a la comunidad, como ahora lo hace el sheriff. Ignorar simplemente ese tipo de llamadas, y en caso de que continúe hablando con dicha persona, no hacer caso en cuanto a depositar cierta cantidad de dinero, ya que los amedrentan con ejecutar alguna acción en contra de la persona a quien le llaman. Hoy estuvimos allí en esta área del Shelby Park, pues prácticamente conociendo las boyas acuáticas que están llegando poco a poco a esta frontera y que el gobierno del estado de Texas va a instalar, o se encuentra ya en ese proceso de instalación, en una distancia de 63 millas, poquito más de 100 kilómetros, desde la comunidad de El Quemado, Texas, hacia El Indio, toda esta zona que conforma el condado de Maverick. Pudimos conocer algunos detalles. Estas boyas que están han sido colocadas momentáneamente en lo que es el parque, el estacionamiento del parque Shelby. Bueno, pues miden aproximadamente 4 metros de largo por 1 metro de altura. Están hechas a base de un material muy especial, sólido, que, bueno, pues obviamente para resistir y no dañar el medio ambiente. Son algunos pocos detalles que pudimos conocer de manera personal, pero lo que sí pudimos corroborar es que también el gobierno del estado de Texas, mientras realiza el movimiento de estas pesadas boyas, de estas secciones que conformarán toda esta barrera acuática, pues también ha desplegado algunos helicópteros Black Hawk que están, pues, realizando sobrevuelos sobre esta frontera a lo largo del río Bravo, conociendo justamente la situación en cuanto al flujo de inmigrantes, por cierto, muy bajo, pero también, pues, obviamente, para ver la zona por donde estará colocada justamente esta barrera acuática, que permitirá, pues, todavía en mayor, a gran escala, evitar el paso de indocumentados por esta zona sur del estado de Texas. Mi reporte por el momento, Ortiz Torres.
7: Muchas gracias, Eleazar, por tu reporte. Buenas tardes.
8: Buenas tardes.
9: 2:27 y la temperatura en Piedras Negras en los 35 grados centígrados. Nos faltan todavía 2 más para alcanzar la máxima. Esto todavía no termina. Pero mañana, jueves, la máxima será de 40 grados y no hay probabilidad de lluvia. Y el viento, de verdad, 5 y con suerte 7 kilómetros por hora. O sea, va a estar fatal.
7: Muy
9: y luego,
7: caluroso.
9: Sí, muy caliente. Y luego el viernes una máxima de 36 con un 30%. El sábado una máxima de 36 con un 20% en lluvia. Pero luego el domingo otra vez hasta los 39 grados centígrados y una mínima en 30. O sea, prácticamente temperaturas muy calcinantes, sí. Y de bastante riesgo, Orquídea, para las personas, para las mascotas y, por supuesto, para las plantas. Hay que tener mucho, mucho cuidado con
7: mucho
9: el tema.
7: Cuidado. Hay una sensación térmica de 39 grados y un índice UV de 12, que es extremo, así que hay que protegernos. Si usted no tiene a qué salir en estos momentos a la calle, pues mejor resguardarse a la sombra. Quienes tienen que salir, quienes tienen que trabajar en la intemperie, pues hay que protegernos mucho, hay que hidratarnos también mucho.
9: Eso es correcto. 2:27, nos vamos precisamente a las calles. Quien está En uno de los puntos es Salvador González y algo sucede. Adelante, Chava, te escuchamos.
10: Te saludo con mucho gusto, mi estimado Barbosa, en esta tarde calurosa, acá en las calles de Piedras Negras. El calor y la humedad, pues sin duda que hace un ambiente muy bochornoso acá en las calles de Piedras Negras. Y aunado a ello, agrégale también la falla del servicio de energía eléctrica. Fíjate que los vecinos de acá de la calle de Torreón, en la colonia Vista Hermosa, lo que llaman Torreón y otras calles cercanas, que tienen un problema con la falla en el servicio del alumbrado público, del servicio de energía eléctrica, por lo que urge ahí a Comisión Federal de Electricidad para que se asigne una cuadrilla acá a la Vista Hermosa, calle Torreón, para ver qué pasó, cuál fue el motivo porque se suspendió el servicio, algún corto, algún bote de cuchilla, algo que haya pasado, pero que obviamente el día está muy caliente, ya no puede estar ni dentro de casa, tiene que hay una sombra, pero la cuestión es que les falla el servicio, no tienen luz en estos momentos, vecinos de la Vista Hermosa, acá por la calle Torreón.
9: Y estábamos hablando precisamente de las altas temperaturas, Salvador, imagínate tú sin luz, el refrigerador, la comida se te echa a perder, no hay mini split, no tienes aparatos que mitiguen precisamente el calor, es un riesgo también allá en la colonia Vista Hermosa, Chava.
10: Efectivamente, un riesgo y sobre todo en estas temporadas de la demanda,
9: sí,
10: del servicio de CFE, sobre todo por los aires acondicionados, los mini split en casa, pues si no los puedes prender, pues es un calorón tremendo al interior de la vivienda. Que ahí está el llamado de vecinos de la Vista Hermosa a CFE para restablecerles el servicio.
9: Pues ojalá CFE se ponga la mano en el corazón y la otra en el volante y se vayan hasta la Vista Hermosa a atender estas necesidades urgentes con el tema de las lluvias, la humedad en el ambiente, no tienes comida, no tienes aire, ¿cómo mitigas el calorón? Gracias, Chava.
10: Pendiente, señor.
9: Órale, buenas tardes, 2:30 exactamente, pausa comercial, volvemos.
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7: Son las 2:32, 36 grados. La temperatura en la línea ya se encuentra Armando López Capetillo, quien tiene importante información. Adelante, Armando.
14: ¿Qué tal, Orquídea? Héctor Sergio, amigos de Radio Zócalo Noticias, luego de haber sido suspendido temporalmente de su cargo como gerente del Sistema Municipal de Agua y Saneamiento desde el pasado 21 de abril, los procesos en contra de Lorenzo Menera Sierra derivaron en su despido formal. Sin entrar en mayores detalles del tema, ya que el anuncio oficial lo habrá de hacer el Contralor Municipal, quien acudirá mañana a la conferencia matutina, Carlos Jacobo Rodríguez González adelantó dicha información. El presidente municipal de Piedras Negras aseguró que la determinación será explicada por Adrián García Loza. Sin embargo, admitió que se trata tanto del despido de Lorenzo Menera como una inhabilitación por un año. Eso implicaría que el ahora exfuncionario no podrá ejercer ningún cargo público ni tampoco participar como candidato durante ese lapso, además de que pudieran sumarse más sanciones producto de otras indagatorias.
16: Mañana traemos al Contralor para que les dé un análisis en general. Un adelantito, ¿no? Pues ya está destituido.
17: ¿Definitivamente?
16: ¿Es destitución o inhabilitación? Está despedido e inhabilitado por un año.
14: Como una buena noticia para Piedras Negras, consideró el presidente municipal el aval unánime por parte de los diputados del Congreso del Estado a los predios que restaban de ser desincorporados para proyectos del Seguro Social. Agradeció el respaldo e impulso de los legisladores al trámite y aseguró que esto permite entregar los terrenos al instituto para que programe, según sus tiempos, el inicio de las obras. Detalló que han fructificado las gestiones en la Ciudad de México, por lo que se espera que este mismo año inicie la construcción de los centros de educación y cuidado infantil, uno en el fraccionamiento Coros y otro en la colonia Lomas de la Villa, mientras que la clínica y el hospital serán a futuro.
16: Ha habido muchos diputados de todos los partidos que han empujado este tema tan importante para los nigropetenses. Entonces, pues ya tenemos el de Acoros, ya tenemos el de Lomas de la Villa. Ahora ya también tenemos que decirle al IMSS, aquí está el terreno para un nuevo hospital. Entonces tenemos que estar listos para cuando el IMSS diga, ya está el billete listo, que la idea es de que le dejemos el balón en la cancha de ellos y no en la de nosotros. Y eso significa únicamente que se desincorporen los terrenos y decirles a ellos, cuando tengas el billete, aquí estamos listos. Las guarderías, pues este año hay dinero para poderlas construir este mismo año.
14: Rodríguez González señaló que si bien los predios pasarán a ser parte del patrimonio del Seguro Social, el instituto está solicitando una división en el predio del fraccionamiento a Coros para separar el área del CESI de la que corresponde a la clínica.
16: Por ahí el CESI ocupa de 3,000 metros y nosotros donamos 25,000 en total, o sea, más o menos 22 para una posible unidad de medicina familiar y 3,000 para un CESI. Pero ahora el IMSS nos está pidiendo quitar lo de la unidad de medicina familiar, por términos jurídicos legales.
14: Tras la tromba que afectó a más de 14 colonias, poco a poco se empiezan a presentar las solicitudes de personas afectadas para hacer válida la póliza de seguro contra desastres naturales que se otorga gratis en el pago del predial los primeros meses del año. El presidente municipal dijo que hasta ayer se habían contabilizado 65 reclamos que fueron atendidos en una fila especial en el área de catastro. Aseveró que conforme pasen los días, se espera aumente el número de reclamos, tomando en cuenta la magnitud de los daños, por lo que invitó a acudir a la presidencia municipal a quienes así lo consideren. No obstante, aclaró que es importante que los daños que señalan

0: sean de estas lluvias y no pretendan incluir afectaciones previas, ya que pudieran provocar que todo el trámite de reclamo sea rechazado por la aseguradora.
1: Bueno, hasta ahorita se han acercado 65 personas a reclamar lo del seguro de desastres ahí en Presidencia Municipal. Primero que nada decirle a la gente que tenemos una línea, un carril exclusivo para personas que vayan a hacer un trámite de este sentido. Segundo, decirle a la gente también que haya pagado el predial, que todo lo que haya estado dañado antes de la tormenta, obviamente eso no lo va a contemplar el ajustador o el perito que vaya a mandar la aseguradora. Eso es también muy importante, porque la gente piensa que si tienes una gotera o goteras, entonces con el seguro lo puedes ingresar para que se te reembolse o para que te puedan apoyar para reparar el techo. Eso no va a suceder. Es todo lo que se dañó a raíz de la tormenta es lo que el ajustador tiene que apuntar, todo lo que se perdió, pues para que se te pueda dar, entregar el apoyo.
0: Mañana se cumplirá el plazo que tiene el municipio para entregar en la Ciudad de México la documentación requerida por el Sistema para el Desarrollo Integral de la Familia para la construcción del Centro de Atención a la Niñez. Ante ello, en las próximas horas se enviará la papelería tanto en físico como de manera digital a la representante de Piedras Negras en la capital del país, Laura Soto, para que haga lo propio ante la citada dependencia federal. El presidente Carlos Jacobo Rodríguez añadió que una vez que se cumpla con este trámite, se espera que el recurso de 23 millones de pesos sea liberado en 15 días. Pero yo que de acuerdo a las reglas de operación, dicho monto será depositado al gobierno del estado para que a su vez se programe el inicio de la construcción, que se espera sea en un lapso de aproximadamente un mes. El Centro de Atención a la Niñez, Tu Nueva Historia, es la segunda inversión en años consecutivos del DIF Nacional aquí en Piedras Negras, tras el Centro Integral del Adulto Mayor, y tendrá una capacidad para cerca de 25 niños.
1: Mañana es el día límite para entregar la documentación completa para que nos hagan el depósito del dinero. Hoy le debe estar llegando documentos físicos a Laura Soto para que hoy mismo o mañana temprano vaya al DIF Nacional para entregar toda la documentación que se necesita. Ya se recabó toda por parte del municipio, por parte del estado. ¿Por qué por parte del estado? Porque el dinero llega al estado y el estado es luego quien nos transfiere el recurso al municipio. Entonces, pues es parte de la burocracia normal, pero el dinero debe llegar, no sé, menos de 15 días, si Dios quiere, y la construcción, pues a lo mejor voy a arrancar en un mes.
2: ¿Se tiene un aproximado de cuánto va a ser la capacidad de este centro?
1: Sí, 25 niños.
0: Se reporta el director Sergio, buenas tardes.
3: Muchas gracias por tu reporte, Armando, buenas tardes.
0: Buenas tardes.
4: 20 minutos para que sean ya las 3 y la temperatura en la ciudad ya en 36. Acuérdese que la máxima es de 37 grados. Nos falta solamente un grado para alcanzar la máxima del día de hoy, pero ya nos comentaba Orquídea que la sensación pues es obviamente más alta. Cruces internacionales, el puente internacional número 1. Ese puente está lleno de caseta a caseta. El calor no mitiga las ganas de ir a la vecina ciudad de Gold Pass. El puente 1 está lleno. Y el puente internacional número 2, ese puente también está lleno, así que los dos cruces internacionales están de caseta a caseta. Así que a tomar las debidas precauciones. Y hay mucha gente que pues se tiene que trasladar de un lugar a otro, Orquídea, caminando. Uh-huh. Para ellos, sí, la recomendación de hidratarse y bastante.
3: Hidratarse muy bien, de preferencia utilizar alguna sombrilla o algún sombrero, algo que pueda mitigar un poquito, ¿no?, estos rayos del sol, pero sí definitivamente tener mucha precaución cuando se sale a la intemperie en estas condiciones y alto índice UV.
4: Eso es correcto. Nos vamos a Ciudad Acuña, Coahuila. Alma Proa, ¿cómo estás? Buenas tardes, ¿cómo les trata el calor? Te escuchamos.
5: Muy buenas tardes, compañero, buenas tardes a todo nuestro auditorio. Les saludo desde el bello puerto del futuro, donde en estos momentos nos encontramos con una temperatura que se ubica en los 36 grados centígrados. Sin duda alguna, compañero, ya nos estamos achicharrando, como dicen por ahí, acá con estas temperaturas calcinantes y las que se esperan una vez

llegue la temporada de canícula. Y bueno, pasando de lleno a la información, les voy a conocer que a la fecha el 89% de los funcionarios municipales son los que han cumplido en tiempo y forma con la entrega de la declaración patrimonial o bien con el proceso de modificación de la declaración para la actualización de los datos que figuran en este documento. Así lo dio a conocer el contralor Virgilio de Hoyos. Detalló que la declaración patrimonial es el registro obligatorio que tienen que realizar los servidores públicos en relación a los ingresos que perciben, los bienes que poseen y los posibles conflictos de interés que pudieran llegar a tener. Al inicio de cada administración, los funcionarios disponen de un plazo de 60 días naturales a la toma de posición para realizar su declaración, la cual cada año en el mes de mayo debe ser modificada. Informó que de los más de 1.200 trabajadores que tiene el municipio, el 89% son los que han cumplido con esta obligación, por lo que ha hecho un exhorto al resto de los funcionarios para que en un plazo no mayor a una semana realicen el llenado de su formulario. También les informo que a fin de replantear estrategias y coordinar acciones en lo relativo a los programas en los que se va a estar trabajando de forma conjunta, el alcalde Emilio Alejandro de Hoyos Montemayor se reunió con el recientemente electo alcalde de la ciudad del Río Tejas, Álvaro Al Arriola. El municipio acuñense manifestó que en esta reunión se abordaron temas que son cruciales para el desarrollo de ambas fronteras, entre ellos el proyecto de construcción del segundo puente internacional, lo relativo a la reunión que se va a celebrar en el municipio de Acuña en el mes de septiembre con los socios del proyecto Port to Plain. En esta reunión también se contó con la participación de los representantes de la iniciativa privada y organismos empresariales de ambos lados de la frontera, los cuales trabajan de la mano con las autoridades en lo relativo a la promoción de la aduana local para incrementar lo que es la importación y exportación de mercancías que se realizan por el municipio de Acuña. El compromiso que se tiene por parte de las autoridades es el trabajar de forma conjunta para detonar el desarrollo y el progreso de las ciudades hermanas de Acuña y del Río Tejas. También, compañeros, hacer una atenta invitación a todas las familias que viven en lo que son las áreas cercanas al fraccionamiento Veracruz para que asistan el día de hoy a la brigada que se va a llevar a cabo a las 6 de la tarde. En esta brigada se va a contar con la participación de todas las dependencias municipales, tal es el caso de CIMAS, Ecología, Obras Públicas, el CITRAM, Salud, Seguridad Pública, Arte y Cultura, entre otras, las cuales van a estar ofertando los servicios que prestan en apoyo a la comunidad. En esta brigada las familias van a poder realizar la adquisición de los productos de la canasta básica a bajo costo, podrán también aprovechar la oportunidad para el servicio de corte de pelo, atención médica de forma gratuita, entre muchos otros que se estarán ofertando. La brigada será encabezada por el alcalde Emilio Alejandro de Hoyo Montemayor, quien va a atender de manera directa a las personas que así soliciten audiencia con el alcalde. Y ya para finalizar, también invitar a todas las familias a que participen el día de mañana en lo que es la segunda edición del Fan Fest Mundial 2026, el cual en esta ocasión se va a llevar a cabo en la Plaza Pública Benjamín Canales a partir de las 6 de la tarde. Ahí se van a instalar las pantallas para que los ciudadanos puedan presenciar y vivirla al máximo lo que es la emoción del juego de México contra Corea del Sur. Así que la invitación está abierta para que las familias se sumen y participen en este Fan Fest. Compañero, esto es parte de la información generada en el Puerto del Futuro.

0: Gracias, Alma, por la información. Que tengas buena tarde.
1: Muy buenas tardes, compañero.
0: Buenas tardes, Alma. 13:00, pausa, volvemos.
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4: 10 minutos nos separan de las 3 de la tarde, 36 grados la temperatura. En la línea Ángel Robles Estrada. Adelante, Ángel, con tu reporte.
5: Orquídea, amigos de Radio Zócalo Noticias, un gusto saludarlos. Bueno, continuando con una labor con la que comenzó el mismo día de la contingencia, el diputado local Guillermo Ruiz Guerra recorrió nuevamente calles de la colonia El Edén para hacer entrega de material de limpieza y del programa alimentario a los afectados. Estableció que en compañía de los integrantes de las brigadas de Mejora Coahuila sigue cumpliendo con las acciones encomendadas en apoyar a las colonias inundadas al tiempo de realizar el censo para coordinar la entrega de otros beneficios. De la misma manera, Ruiz Guerra mencionó que tomó la decisión de instalar de manera permanente su casa de gestoría móvil en la colonia Las Argentinas, sobre todo para la atención en temas de salud.
6: Pues aquí sumándonos a los esfuerzos de la estrategia del gobernador Manolo Jiménez, que a través de todo el equipo de Mejora Coahuila, a través de la Secretaría de Gobierno, también del Estado, de nuestra amiga Zona Villarreal, que anda aquí también al pendiente, todo el equipo de Mejora, Moño, Marcos Aldaña, Franco, Nicanor, y todos andamos apoyando con la Secretaría de Salud, que también se integró, y hoy instalé un módulo de mi casa de gestoría, atendiendo, aprovechando que tiene su módulo de salud muy completa, para poder sumarnos también a los esfuerzos que está haciendo la Secretaría de Salud del Estado. Y aquí andamos caminando hoy en el Edén. Hace rato anduvo otro equipo de trabajo encabezado por Sonia en las Malvinas, y también ayer estuvimos en la Lázaro Cárdenas, en las Hacienda La Luna, donde también tuvieron muchos damnificados. Ahorita, hoy, en un momento, está en Las Argentinas, como les comenté, la casa de gestoría móvil con el módulo de salud. Tratamos de abarcar la mayoría de las zonas afectadas para poder apoyar. Aquí andamos caminando, entregando una despensa, porque muchas de las familias se quedaron sin alimentos. La lluvia se los llevó toda la alacena y todo el lo que tenían en casa. Y también repartiendo comida, que es importante. Aquí trabajamos sumándonos a los esfuerzos entre el gobierno federal, estatal y municipal, y siempre, bueno, aportando entre todos, que es importante sumarnos al trabajo para poder apoyar a la gente.
7: Algunos comercios se han sumado, ¿no?, a esta labor, apoyando principalmente en alimentos, ¿no?, para repartir entre la gente damnificada.
6: Así es, muchos restauranteros de aquí de Piranera Negocios nos han buscado para traernos alimento, para traernos algo de comida ya elaborada, ya hecha, para que la gente que no tiene estufa, que no se les descompuso el refrigerador, bueno, pues por lo pronto tengan un almuerzo, una comida, una cena, lo que terminan de limpiar sus casas. Vemos que todavía sigue la gente limpiando, entonces también traemos kit de limpieza para cada uno de ellos.
5: En otra información, las lluvias atípicas registradas este lunes generaron una serie de afectaciones que representaron dificultades para que los camiones del servicio de recolección de basura pudieran cumplir con su ruta, reconoció Patricio Cárdenas. El gerente de la empresa Frontera Limpia estableció que incluso hasta este miércoles todavía hay algunos puntos de la ciudad en los que no se ha podido llegar a recoger los desechos domésticos. Comentó que incluso también se vio afectada la operación en el propio relleno sanitario, ello debido a que la mayor parte del área de trabajo es de terracería, la cual con las lluvias pues se volvió lodo.
8: Pues hemos tenido contratiempos debido a estas lluvias intensas que se presentaron hace días atrás, tanto en la recolección, pues hay partes donde colonias, como todos sabemos, que se inundaron y se complicó el acceso, nos retrasó un poco la recolección, y en otras partes, pues como en el relleno sanitario, también nos afectó ahí la operación, estamos en campo, entonces todo es pura terracería, entonces pues ya se han de imaginar. Estamos bateando en gran parte por los accesos a celda, pues estamos en celda de emergencia y pues está muy complicada ahorita la operación, porque todavía con este día de ayer que fue bueno con el sol y lo que vamos el día de hoy, pues todavía partes que están muy lodosas. Estamos trabajando como quiera de una forma complicada, reducida, pero estamos como quiera saliendo adelante.
5: Es el reporte en esta tarde, Orquídea, amigos.
4: Muchas gracias, Ángel, por tu reporte. Buenas tardes.
5: Buenas tardes.
9: Buenas tardes a Ángel Robles Estrada. Faltan 5 minutos para que sean ya las 3 de la tarde y la temperatura en los 36 grados centígrados, a poco más de 3 años de una de las tragedias carreteras que más impactó a la región carbonífera. La Fiscalía General del Estado informó que obtuvo una sentencia condenatoria en contra de Eric N., responsable del accidente ocurrido el 6 de mayo del 2023 sobre la carretera federal 57, tramo Nueva Rosita-Allende. En el fatal accidente, lamentablemente, perdieron la vida 4 personas, María, Sergio, Leonor y un pequeñito de 9 años de nombre Irán. De acuerdo con las investigaciones, los hechos ocurrieron cuando un camión carbonero con doble remolque y un vehículo compacto circulaban de sur a norte y en determinado momento una de las cajas del tractocamión aplastó la unidad compacta. Pues hoy ya se dio a conocer pues la sentencia a este chofer carbonero por este mortal accidente. Gabriel, ¿cómo estás? Buenas tardes.
10: ¿Qué tal, Héctor Sergio Orquídea, amigos de Radio Zócalo? Muy buenas tardes, un gusto saludarles y comentarles que el balance tras las intensas lluvias que se hicieron presentes en la ciudad estos días pasados dejó un total de 10 escuelas con afectaciones puntuales, las cuales en algunas de ellas provocaron el suspender las labores presenciales para impartir las clases a distancia, según lo dio a conocer la Dirección de los Servicios Educativos aquí en la región de la Secretaría de Educación. El titular de esta dependencia, el profesor Benito Luis Costilla, detalló que se trata de la secundaria Benito Juárez, la primaria Adolfo López Mateos y Héctor Mario López Treviño, además del jardín de niños Diego Rivera, los planteles que más afectados resultaron por cuestión de encharcamientos y daños en su infraestructura producto de las lluvias. En ese sentido, aseveró que en coordinación con autoridades estatales ya se está trabajando en la atención a cada una de estas escuelas, principalmente en el desasolve del agua que dejaron las lluvias, en aras de reanudar las clases desde este mismo jueves y así no afectar las actividades en este prácticamente cierre del ciclo escolar.
11: Nos dimos a la tarea del día lunes estar recorriendo escuelas y el día de ayer ya empezamos a ver ahí algunos avances en situación de que ya empezamos a bajar apoyos. Te quiero comentar que las escuelas afectadas, algunas están todavía de manera virtual dando las clases. Te comento la Benito Juárez, la secundaria, la primaria Adolfo López Mateos, la Héctor Mario, el jardín de niños Diego Rivera, que son escuelas que todavía tienen ahí acumulación de agua en sus patios, mas sin embargo el día de hoy nos van a apoyar ahí el equipo de Mejora Coahuila para desalzar el agua, entonces ahí estamos ya con este procedimiento. A partir de mañana probablemente ya regresen a clases normales.
12: Los alumnos de esas escuelas por lo mismo están ahorita en clases virtuales, ¿verdad?
11: Sí, esas escuelas están en clases virtuales, como te comento, pero se están atendiendo, la educación se sigue atendiendo y se sigue atendiendo a las escuelas que están dañadas.
12: Es importante que haya esta coordinación con las autoridades para atender estas escuelas, ¿no?
11: Sí, siempre se ha mantenido ahí la coordinación. Te comento también que después de que se haga este trabajo de Solve, siempre trabajamos en conjunto con el sector salud para entrar a las escuelas después para poder solicitar la fumigación y ya que sea todo para evitar algunos acumulación de mosquitos.
5: En este sentido, y lo que compete a las autoridades de salud, la última semana epidemiológica estuvo acompañada con una alta incidencia de 8 casos sospechosos de dengue y uno más de rickettsiosis, los cuales fueron descartados en su totalidad tras obtener los resultados de las pruebas aplicadas por personal de la jurisdicción sanitaria, dejando como saldo ningún caso sospechoso de estos padecimientos. El doctor Roberto Belloc Sandoval, epidemiólogo de la jurisdicción sanitaria, indicó que estos posibles casos fueron reportados en colonias como Villas del Carmen, Villa Fontana, Los Montes, La Central, Acuoros 1 y 2, Valle de las Flores y Año 2000, a donde elementos de vectores acudieron para implementar los cercos sanitarios. No obstante, y ante las recientes precipitaciones que impactaron a la región, el funcionario mencionó que intensificarán las labores de vigilancia sanitaria en estas colonias
10: esto para prevenir cuestiones de posibles contagios de estos virus, al tiempo que hizo un llamado a la comunidad para que tomen las medidas desde su casa.
13: La semana pasada habíamos comentado que teníamos un caso probable de rickettsiosis en la colonia Colinas, y cuatro probables de dengue. Y todos los casos fueron descartados. Los cuatro casos de dengue y el caso de probable rickettsiosis salieron negativos. Durante la misma semana tuvimos mucho movimiento en cuanto a casos probables, de dengue. Se incrementó mucho la notificación de probables, aunque al día de hoy, durante el fin de semana salieron los resultados y el día de hoy se descartaron todos. Tuvimos en total 8 probables la semana pasada, quitando los casos que se habían comentado ya. Se realizaron los cercos en la colonia Villas del Carmen, Villa Fontana, Los Montes, Central, Acoros 2, Bahía de las Flores y Año 2000. En estas colonias tuvimos estos 8 casos probables de dengue, los cuales al día de hoy ya fueron descartados. Y también tuvimos un caso probable de rickettsiosis en la colonia Montes, el cual también ya fue descartado. La paciente presentaba síntomas leves, se le dio tratamiento oportuno, pero el resultado ya arrojó negativo. Entonces, al día de hoy no tenemos casos probables, nada más que, pues como saben, se están presentando lluvias intensas en toda la ciudad, por lo que va a haber encharcamientos y pues acumulación de aguas en domicilios, en patios. Entonces se le pide a la población que ya que pase la contingencia y puedan salir a revisar sus patios para voltear cualquier recipiente que pueda acumular agua y estos huevecillos que a la larga pues se convierten en mosquitos y podrían llegar a transmitir la enfermedad.
10: Es la información en esta tarde, Héctor Sergio Orquídea.
9: Gracias por la información, Gabo, que tengas buena tarde y buen provecho.
10: Igualmente, muy buenas tardes.
9: 3:1, nos vamos, Orquídea, buenas tardes.
4: Así es, muy buenas tardes, ya está muy bien informado y que tenga buen provecho.
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15: Tener éxito en la vida no es llegar a tener fama o fortuna, sino realizar aquello que realmente deseas y ser feliz con ello.
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2: El pronóstico del tiempo indica para esta noche una temperatura mínima en los 25 grados centígrados, con cielos mayormente despejados y un viento soplando proveniente del sureste entre los 10 a los 15 kilómetros por hora. Para mañana jueves, una máxima en los 39 grados centígrados, un día que estará totalmente soleado y caluroso. Y ya para la noche, la mínima descendería hasta los 27 grados Celsius, acompañado con cielos parcialmente nublados y un 20% de posibles lluvias, además de vientos que estarán soplando del sureste entre los 5 a los 10 kilómetros por hora.
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9: No es más sabio aquel que sabe muchas cosas, sino aquel que hace muchas cosas con lo poco que sabe.
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1: 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Sí, lo pueden hacer por WhatsApp. El nombre completo.
2: Mírala, compadre, ella es la que me embrujo con su belleza.
1: ¿Se acuerdan de esa?
2: Parecía una abuela.
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2: El pronóstico del tiempo indica para esta noche una temperatura mínima en los 25 grados centígrados, con cielos mayormente despejados y un viento soplando proveniente del sureste entre los 10 a los 15 kilómetros por hora. Para mañana jueves, una máxima en los 39 grados centígrados, un día que estará totalmente soleado y caluroso. Y ya para la noche, la mínima descendería hasta los 27 grados Celsius, acompañado con cielos parcialmente nublados y un 20% de posibles lluvias, además de vientos que estarán soplando del sureste entre los 5 a los 10 kilómetros por hora.
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12: Fíjate que viene una canción de las que le gusta a mi amigo Zurdo. Y ahorita todos los que andan en la calle, que andan así como que dicen, no hombre, me derrito, así dice esta canción, pero no se está derritiendo de calor, de hecho, ¿no? Es la música de Los Dos Carnales, 5 de la tarde ya con 26 minutos. Y bueno, a todos ustedes que ya se apuntaron, muchísimas gracias, ya están apuntadicos. Sí, así es de que pues muchísima suerte, o sea... ¿Y esas caras qué? Javier Ignacio. Vámonos con esto de Los Dos Carnales. Vamos a ver quién es. ¿Quién creen que sea? Superestelar, buenas tardes.
13: Buenas tardes, que es la guapa, hermosa, preciosa y bella. Más bella que las estrellas, que los hombres no pueden vivir sin ella. ¿Cómo ha estado?
12: Bien, brillando, ya que, digo, como las estrellas, ¿verdad? Que uno puede vivir sin ellas.
13: Exactamente, siempre brillando.
12: Exacto. ¿Cómo ha estado, Matías?
13: Bien, bien, gracias a Dios.
12: Bendito Dios, ¿verdad? ¿Qué tal el calorcito? ¿No se ha derretido todavía?
13: No, pues acá estoy abajo de la sombra.
12: Es que apenas, ¿no? ¿Y qué está tomando? ¿Agua?
13: No, me estoy tomando una cerveza.
12: Ah, mira, pobrecito. Una cervecita para el calor. No más una, ¿eh?
13: Más una, no.
12: Está bien, pero pues.
13: Para refrescar.
12: Sí, para nomás para refrescarse. Y si no se refresca, pues de perdido que se le olvide tantito, ¿no?
13: Sí, de
12: ¿verdad? Perdido. Es todo.
13: Ya, Cati, se día.
12: Igualmente también a usted, cuídese mucho.
13: Un beso y un abrazo.
12: Un beso y un abrazo también para usted. Ahí está don Matías. Sí, está doña Catalina, hermosa, preciosa, siempre escuchándonos allá en el Estadio 123. Muchísimas gracias. Voy a ponerles algo de Lalo Mora. Ya que es el mes de papá. Es el hombre que más nos amó. Sin duda alguna siempre será nuestro padre.

0: Oigan, quiero mandarles saludos, saludos y más saludos, como dicen, saluditos, saluditos. Hermosísima Mariva, ¿dónde andas, Marilla? Te vi que andas bien activa, sí, y apoyando al partido político, y de verdad que bien por eso, sí, es de que un beso y un abrazo con muchísimo cariño. Y alguien más te va a decir, o sea, gracias por escuchar a Momis aquí en la Superestelar.
1: Gracias, gracias, corazón. Lo que pasa es que me he dado uno, pero se lo envié desde muy temprano, desde que estoy en cabina, pero pues ya vi ahorita que nunca ni le entraron, ni los leyó, ni nada. Dije,
0: ese botella.
1: Parece que aquí traigo el nombre de Norma. Por eso te lo envié a ti ahorita para que se lo reenviaras.
0: Besos hasta el cielo para nuestro buen amigo, hermoso, precioso Teco Rodríguez.
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1: 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Me gustó ese que me mandaste, ese muñeco, y dice, ya me voy. Imagínense a Homero Simpson, o sea, como quisiéramos andar todos ahorita con este calorón, aunque tampoco está padre, porque luego los vamos a super quemar con este solecito. Dicen que cuando está así como que medio nubladito, medio así, porque está medio extraño, no está así como que el sol en todo su apogeo, que es cuando uno pues más ahora sí que los rayos del sol más daño hacen a nuestra piel, así es de que para todo protector solar. Entonces a Homero Simpson, así como corriendo, dice, ya me voy, así, ya me voy. Yo no me voy, yo me quedo para seguir bailando contigo y escuchando Para Oreja, porque es la maquinaria en la superestelar.

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8: Y esta va especialmente para mi buen amigo Zurdo, y esto dice, ya sabes cuál es Zurdo. ¿Ten de la ciudad de cuál es la que te voy a poner? Yo creo que sí.
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18: Oigan, y hablando que papá está en la jugada, o sea, el duro golpe en el mundial, ¿no?, de la FIFA, que castiga con todo a figura de Sudáfrica tras el partido ante México. O sea, como quiera dice, se puede ver la diferencia que hace la FIFA, que amplió, o sea, a tres partidos lo que fue la sanción al volante sudafricano Themba Swain, quien recibió la tarjeta roja directo tras una revisión en el VAR durante el minuto 84 del partido inaugural del Mundial 2026. Chipón, chipón, chipón, chipón.
19: En las cubitas y sabar.

Son las 6:00 p.m. Este es un momento de reflexión. ¿De qué le sirve al hombre ganar el mundo entero si se pierde a sí mismo?

0: Hola, ¿qué tal? Buenas tardes. Esta es la información. Sequía extrema se prolonga en el norte de Coahuila. Nava es el municipio más crítico.
1: Adelanta alcalde despido de Menera como gerente de Cimas e inhabilitación.
0: Tras aval del Congreso, predios para el IMSS municipio espera inicio de obras.
1: En 15 días podrían llegar al estado recursos para iniciar el centro de atención a la niñez.
0: Memo Ruiz lleva casa de gestión móvil a Argentina, se entrega apoyos en el Edén.
1: Se han presentado 65 reclamos para hacer válido el seguro contra contingencias.
0: Secretaría de Educación reporta afectaciones en 10 escuelas por las lluvias.
1: Fuertes lluvias dificultaron la recolección de basura. Aún hay colonias anegadas.
0: Termina semana sin casos sospechosos de dengue y rickettsiosis en alerta tras las lluvias.
1: Policía Civil Coahuila brindó apoyo a familia damnificada en la colonia El Edén.
0: Llegan más boyas para el muro acuático, cada sección mide 4 metros de largo.
1: Se incendia vivienda en la colonia Mundo Nuevo, atienden a 3 menores intoxicados.
0: Decidirán situación jurídica de 2 detenidos por fraude en ferretera.
1: Sujeto intenta extorsionar a residentes del condado, se hace pasar por teniente.
0: Tren de pavimentación ha atendido 29 cuadras en un mes, incrementarán ritmo.
1: Desde el 2015, oficialías no cobran actas de nacimiento para recién nacidos.
0: Oficializan a Patricia Mancha como directora del Sistema de Puentes Internacionales.
1: Universidad del Bienestar invita a inscribirse. Registros terminan el 30 de junio.
0: De esto y mucho más en este resumen informativo, listos en esta tarde. Así comenzamos.
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0: 6:00 p.m. ya con 15 minutos y la temperatura en la ciudad de Piedras Negras es de 38 grados centígrados. Bueno, hemos rebasado la máxima, que eran de 37, la mínima esta noche será de 25. Mañana 40 grados centígrados, la mínima en 27 grados. Todavía habrá más calor el día de mañana. El viernes una temperatura máxima de 35, la mínima en 24, el sábado 35, mínima en 24, y el día del padre, pues ese día 39 grados y una mínima en 26 grados centígrados, así que continuarán las altas temperaturas después de intensas lluvias registradas el lunes. Piedras Negras vivirá un calor con temperaturas muy altas. Es el pronóstico para estos días.
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0: 6:05, temperatura 38 grados centígrados. ¿Cómo están? Buenas tardes, un gusto recibirles en esta ya tercera edición informativa de Radio Zócalo Noticias con 37 grados, 38 grados centígrados. Saludamos allá en Acuña, Alma Pro, y en la 92.9 nos acompañan, es Superestelar Acuña, Superestelar Piedras Negras 107.9, en la 94.5 se encuentra Rubí Chávez con nosotros, y allá en las plataformas Edgar González, a mi izquierda, Orquídea López. Dale, Orquídea, ¿cómo estás? Buenas tardes.
1: Muy buenas tardes, sector Sergio, muy buenas tardes y bienvenidos a la tercera emisión de Radio Zócalo Noticias en este día 17 de junio, que se celebra, se conmemora principalmente el Día Mundial de la Lucha contra la Desertificación y la Sequía, una fecha oficial de las Naciones Unidas para crear conciencia sobre la degradación de los suelos y la escasez de agua. Y bueno, pues en México es una fecha de gran importancia ecológica y agrícola, enfocada en la preservación de los recursos hídricos y territoriales. Y bueno, pues aquí en la región también nos hemos visto muy afectados precisamente por la sequía.
0: Efectivamente. Y hablando precisamente de sequía, la sequía continúa agravándose en la región norte de Coahuila, donde municipios pertenecientes a la cuenca del río Bravo acumulan varios meses consecutivos con afectaciones. De acuerdo con los reportes del Monitor de Sequía en México, Nava destaca como el municipio con el periodo más prolongado bajo la categoría de sequía extrema D3, condición que mantiene desde principios de este año. A este panorama se suman las altas temperaturas previstas para las próximas semanas y la llegada de la canícula, que se extenderá de julio hasta el mes de agosto, factores que incrementan la presión sobre las fuentes de abastecimiento de agua. Autoridades han reiterado el llamado a la población y al sector productivo e industrial para hacer un uso responsable del recurso hídrico y evitar su sobreexplotación. El caso de Nava, de Constellation Brands y, por supuesto, de la Coca-Cola. Los registros del monitor de sequía indican que Nava pasó de una condición de sequía severa D2 a sequía extrema D3 desde enero de 2026 y ha permanecido en ese nivel durante las últimas 10 actualizaciones quincenales del Informe Nacional. La situación también se intensificó en marzo para municipios cercanos como Piedras Negras, Zaragoza y Villa Unión, que pasaron de sequía severa a extrema. En contraste, Acuña, que está un poco más alejado, se ha mantenido en la categoría D2 durante las evaluaciones recientes. Nava, Piedras Negras, Zaragoza y Villa Unión permanecen bajo condiciones de sequía extrema, siendo Nava el municipio con el periodo más prolongado dentro de esta clasificación. El monitor de sequía en México determina las condiciones de sequía mediante la evaluación de diversos indicadores e índices especializados que permiten identificar las regiones afectadas y la intensidad del fenómeno. La escala contempla 5 niveles: anormalmente seco, ese es el D0, sequía moderada D1, sequía severa D2, sequía extrema D3 y sequía excepcional D4.
1: Son las 6:10, 37 grados la temperatura. Tenemos otra información y es que adelanta el alcalde Jacobo Rodríguez despido de Minera como gerente de Cimas y su inhabilitación.
4: Luego de haber sido suspendido temporalmente de su cargo como gerente del Sistema Municipal de Agua y Saneamiento desde el pasado 21 de abril, los procesos en contra de Lorenzo Menera Sierra derivaron en su despido formal. Sin entrar en mayores detalles del tema, ya que el anuncio oficial lo hará de hacer público el Contralor Municipal, quien acudirá a la conferencia matutina este jueves, Carlos Jacobo Rodríguez González adelantó dicha información. El presidente municipal de Piedras Negras aseguró que la determinación será explicada por Adrián García Loza. Sin embargo, admitió que se trata tanto del despido de Lorenzo Menera como una inhabilitación por un año. Eso implicaría que el ahora exfuncionario no podrá ejercer ningún cargo público ni tampoco participar como candidato durante ese lapso, además de que pudieran sumarse más sanciones producto de otras indagatorias. Menera Sierra fue separado momentáneamente del cargo debido a las sospechas por mala administración en el mencionado organismo operador, lo que derivó en diversas investigaciones que aún están en curso.
5: Mañana traemos al Contralor para que les dé un análisis en general. Un adelantito, ¿no? Pues ya está destituido.
6: ¿Definitivamente?
5: Sí. Bueno, ¿es destitución o inhabilitación? Está despedido e inhabilitado por un año.
4: Para Radio Zócalo Noticias, Armando López Capeticho.
0: 6:00 p.m. ya con 12 minutos y la temperatura en Piedras Negras se encuentra en los 38 grados centígrados. Tras aval del Congreso a predios para el IMSS, municipio espera el inicio de las obras.
4: Como una buena noticia para Piedras Negras, consideró el presidente municipal el aval unánime por parte de los diputados del Congreso del Estado a los predios que restaban de ser desincorporados para proyectos del Instituto Mexicano del Seguro Social. Carlos Jacobo Rodríguez González agradeció el respaldo e impulso de los legisladores a dicho trámite y aseguró que esto permite entregar los terrenos a la dependencia federal para que programe, según sus tiempos, el inicio de las obras en mención. Detalló que han fructificado las gestiones ante el Instituto en la Ciudad de México, por lo que se espera que este mismo año inicie la construcción de los centros de educación y cuidado infantil, mientras la clínica, así como el hospital, serían a futuro.
5: Ha habido muchos diputados de todos los partidos que han empujado este tema tan importante para los nigropetenses. Entonces, pues ya tenemos el de Acoros, ya tenemos el de Lomas de la Villa, ahora ya también tenemos que decirle al IMSS, aquí está el terreno para un nuevo hospital. Entonces tenemos que estar listos para cuando el IMSS diga, ya está el billete listo, que la idea es de que le dejemos el balón en la cancha de ellos y no en la de nosotros. Y eso significa únicamente que se desincorporen los terrenos y decirles a ellos, cuando tengas el billete, aquí estamos listos. Las guarderías, pues este año hay dinero para poderlas construir este mismo año.
4: Rodríguez González señaló que si bien los predios pasarán a ser parte del patrimonio de Seguro Social, el instituto está solicitando una división en el del fraccionamiento Coros para separar el área del CESI de la que corresponde a la clínica.
5: Por ahí el CESI ocupa de 3,000 metros y nosotros donamos 25,000 en total, o sea, más o menos 22 para una posible unidad de medicina familiar y 3,000 para un CESI. Pero ahora el IMSS nos está pidiendo quitar lo de la unidad de medicina familiar, por términos jurídicos legales.
4: Los centros de educación y cuidado infantil son un nuevo modelo de guarderías del Instituto Mexicano de Seguro Social y los dos contemplados para Piedras Negras se construirán en el fraccionamiento Coros y la colonia Lomas de la Villa. Para Radio Zócalo Noticias, Armando López Capeticho.
1: Son las 6:14. Es momento de hacer nuestra primera pausa comercial. Ya volvemos.
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1: Son las 6:17, 37 grados la temperatura. En más información, en 15 días podría llegar al estado los recursos para iniciar el Centro de Atención a la Niñez.
4: Este jueves se cumplirá el plazo que tiene el ayuntamiento para entregar directamente en la Ciudad de México la documentación requerida por el Sistema para el Desarrollo Integral de la Familia para la construcción del Centro de Atención a la Niñez. Ante ello, en el transcurso de las próximas horas se enviará dicha papelería, tanto en físico como de manera digital, a la representante de esta ciudad en la capital del país, Laura Soto, para que haga lo propio ante la citada dependencia federal. El presidente municipal de Piedras Negras, Carlos Jacobo Rodríguez González, confirmó lo anterior y añadió que una vez que se cumpla con dicho trámite, se espera que el recurso de 23 millones de pesos sea liberado en 15 días. Estableció que, de acuerdo a las reglas de operación, dicho monto será depositado al gobierno del estado para que, a su vez, se programe el inicio de la construcción, que se espera sea en un lapso de aproximadamente un mes. El Centro de Atención a la Niñez de Nueva Historia es la segunda inversión en años consecutivos del DIF Nacional en esta ciudad, tras el Centro Integral del Adulto Mayor, y tendrá capacidad para cerca de 25 niños.
5: Mañana es el día límite para entregar la documentación completa, para que nos hagan el depósito del dinero. Hoy le debe estar llegando documentos físicos a Laura Soto para que hoy mismo o mañana temprano vaya al DIF Nacional para entregar toda la documentación que se necesita. Ya se recaudó toda por parte del municipio, por parte del estado. ¿Por qué por parte del estado? Porque el dinero llega al estado y el estado es luego quien nos transfiere el recurso al municipio. Entonces, pues es parte de la burocracia normal, pero el dinero debe llegar, no sé, menos de 15 días, si Dios quiere, y la construcción, pues a lo mejor voy a arrancar en un mes.
22: ¿Se tiene un aproximado de cuánto va a ser la capacidad de este centro?
5: Sí, 25 niños.
4: Para Radio Zócalo Noticias, Armando López Capeticho.
0: 6:00 p.m. ya con 19 minutos, 37 la temperatura. Memo Ruiz lleva su casa de gestoría móvil a las Argentinas y recorre el Edén para entregar más apoyos.
23: Continuando con una labor con la que comenzó el mismo día de la contingencia, el diputado local Guillermo Ruiz Guerra recorrió nuevamente calles de la colonia El Edén para hacer entrega de material de limpieza y del programa alimentario a los afectados. Estableció que en compañía de los integrantes de las Brigadas de Mejora Coahuila, se sigue cumpliendo con las acciones encomendadas en apoyar a las colonias inundadas, al tiempo de realizar el censo para coordinar la entrega de otros beneficios. Mencionó que de manera particular tomó la decisión de instalar de manera permanente su casa de gestoría móvil en la colonia Las Argentinas, sobre todo para la atención en temas de salud. Aprovechó también para agradecer a los empresarios, sobre todo a los restaurantes de la localidad, que se han sumado en esta cadena de ayuda, con algunos alimentos y otros productos que se han repartido a todas estas familias.
24: Pues aquí sumándonos a los esfuerzos de la estrategia del gobernador Manolo Jiménez, que a través de todo el equipo de Mejora Coahuila, a través de la Secretaría de Gobierno, también del Estado, de nuestra amiga Zona Villarreal, que anda aquí también al pendiente, todo el equipo de Mejora, Moño, Marco Saldaña, Franco, Nicanor, y todos andamos apoyando con la Secretaría de Salud, que también se integró. Yo instalé un módulo de mi casa de gestoría, atendiendo, aprovechando que tiene su módulo de salud muy completa, para poder sumarnos también a los esfuerzos que está haciendo la Secretaría de Salud del Estado. Y aquí andamos caminando hoy en el Edén. Hace rato anduvo otro equipo de trabajo encabezado por Sonia en las Malvinas, y también ayer estuvimos en la Lázaro Cárdenas, en las Haciendas, Hacienda La Luna, donde también tuvieron muchos damnificados. Ahorita, hoy, en un momento, están las Argentinas, como les comenté, la casa de gestoría móvil con el módulo de salud. Tratamos de abarcar la mayoría de las zonas afectadas para poder apoyar. Aquí andamos caminando, entregando una despensa, porque muchas de las familias se quedaron sin alimentos. La lluvia se los llevó toda la alacena y todo lo que tenían en casa. y también repartiendo comida, que es importante. Aquí trabajamos sumándonos a los esfuerzos entre el gobierno federal, estatal y municipal, y siempre, bueno, pues aportando entre todos, que es importante sumarnos al trabajo para poder apoyar a la gente.
2: Algunos comercios se han sumado, ¿no?, a esta labor, apoyando principalmente en alimentos, ¿no?, para repartir entre la gente damnificada.
24: Así es, muchos restauranteros de aquí de Piranera Negocios nos han buscado para traernos alimento, para traernos algo de comida ya elaborada, ya hecha, para que la gente que no tiene estufa, que no se les descompuso el refrigerador, bueno, pues por lo pronto tengan un almuerzo, una comida, una cena, en lo que terminan de limpiar sus casas. Vemos que todavía sigue la gente limpiando, entonces también traemos kit de limpieza para cada uno de ellos.
23: Para Radio Zócalo Noticias, Ángel Robles Estrada.
1: Son las 6:22, 37 grados la temperatura, y se han presentado 65 reclamos para hacer válido el seguro contra contingencias.
6: Tras la tromba que afectó a más de 14 colonias, poco a poco se empiezan a presentar las solicitudes de personas afectadas en su patrimonio para hacer válida la póliza de seguro contra desastres naturales, gratuita en el pago de su impuesto predial. De acuerdo al presidente municipal de Piedras Negras, Carlos Jacobo Rodríguez González, hasta el martes se habían contabilizado un total de 65 reclamos que fueron atendidos en una fila especial abierta para dicho fin en el área de catastro. Aseveró que se espera que conforme vayan pasando los días incremente el número de reclamos, tomando en cuenta la magnitud de viviendas que se vieron afectadas por las intensas lluvias, por lo que los invitó a acudir a Presidencia Municipal. No obstante, el edil Igropetense aclaró que es importante que los daños que señalen los contribuyentes sean de estas lluvias y no pretendan incluir afectaciones previas, ya que pudieran provocar el rechazo del reclamo por la aseguradora.
5: Bueno, hasta ahorita se han acercado 65 personas a reclamar lo del seguro de desastres ahí en Presidencia Municipal. Primero que nada, decirle a la gente que tenemos una línea, un carril exclusivo para personas que vayan a hacer un trámite de este sentido. Segundo, decirle a la gente también que haya pagado el predial, que todo lo que haya estado dañado antes de la tormenta, obviamente eso no lo va a contemplar el ajustador o el perito que vaya a mandar la aseguradora. Eso es también muy importante, porque la gente piensa que si tienes una gotera o goteras, entonces con el seguro lo puedes ingresar para que se te reembolse o para que te puedan apoyar para reparar el techo. Eso no va a suceder. Es todo lo que se dañó a raíz de la tormenta, es lo que el ajustador tiene que apuntar, todo lo que se perdió, pues para que se te pueda dar, entregar el apoyo.
6: Para Radio Zócalo Noticias, Armando López Capeticho.
0: 6:24 y la temperatura en los 37 grados. Reportan afectaciones en 10 escuelas en el municipio por intensas lluvias.
7: El balance tras las intensas lluvias que se hicieron presente en la ciudad en días pasados dejó un total de 10 escuelas con afectaciones puntuales, las cuales en algunas de ellas provocaron suspender las labores presenciales para impartir clases a distancia. Así lo dio a conocer la Dirección de los Servicios Educativos en la región. El titular de esta dependencia, el profesor Benito Luis Costilla, detalló que se trata de la secundaria Benito Juárez, la primaria Adolfo López Mateos y Héctor Mario López Treviño, y el jardín de niños Diego Rivera, los planteles más afectados por cuestión de encharcamientos y daños en su infraestructura. En ese sentido, aseveró que en coordinación con autoridades estatales, ya se trabaja en la atención de cada una de ellas para el desasolve del agua que dejaron las importantes precipitaciones, ello en aras de reanudar las clases desde este mismo jueves y no afectar así las actividades para este cierre del ciclo escolar.
8: Nos dimos a la tarea del día lunes estar recorriendo escuelas, y el día de ayer ya empezamos a ver ahí algunos avances en situación de que ya empezamos a bajar apoyos. Te quiero comentar que las escuelas afectadas, algunas están todavía de manera virtual dando las clases. Te comento la Benito Juárez, la secundaria, la primaria Adolfo López Mateos, la Héctor Mario, el jardín de niños Diego Rivera, que son escuelas que todavía tienen ahí acumulación de agua en sus patios, mas sin embargo el día de hoy nos van a apoyar ahí el equipo de Mejora Coahuila para desensolvar el agua. Entonces ahí estamos ya creo que ya con este procedimiento, a partir de mañana probablemente ya regresen a clases normales.
9: Estos, los alumnos de esas escuelas por lo mismo están ahorita en clases virtuales, ¿verdad?
8: Sí, esas escuelas están en clases virtuales, como te comento, pero se están atendiendo, la educación se sigue atendiendo y se sigue atendiendo a las escuelas que están dañadas.
9: Es importante que haya esta coordinación con las autoridades para atender estas escuelas, ¿no?
8: Sí, siempre se ha mantenido ahí la coordinación. Te comento también que después de que se haga este trabajo de Sasolve, bueno, pues siempre trabajamos en conjunto con el sector salud para entrar a las escuelas después para poder solicitar la fumigación y ya que sea todo para evitar algunos acumulación de mosquitos.
7: Para Radio Zócalo Noticias, Gabriel Méndez Martínez.
1: Son las 6:27, 37 grados la temperatura. Y en más información, lluvias atípicas dificultaron el servicio de recolección de basura. Aún hay colonias anegadas.
23: Las lluvias atípicas registradas este lunes generaron una serie de afectaciones que representaron dificultades para que los camiones del servicio de recolección de basura pudieran cumplir con su ruta, reconoció Patricio Cárdenas. El gerente de la empresa Frontera Limpia estableció que incluso hasta este miércoles todavía hay algunos puntos de la ciudad en los que no se ha podido llegar a recoger los desechos domésticos. Comentó que incluso se vio afectada la operación en el propio relleno sanitario, ello debido a que la mayor parte del área de trabajo es de terracería, la cual se volvió lodo por la lluvia. Agregó que aún y con estas condiciones adversas, el servicio se está brindando de manera normal en el resto de las colonias y se espera tener la cobertura total esta misma semana.
10: Pues hemos tenido contratiempos debido a estas lluvias intensas que se presentaron hace días atrás, tanto en la recolección, pues hay partes donde colonias, como todos sabemos, que se inundaron y se complicó el acceso, nos retrasó un poco la recolección, y en otras partes, pues como en el relleno sanitario, también nos afectó ahí la operación, estamos en campo, entonces todo es pura terracería, entonces pues ya se han de imaginar. Estamos batallando en gran parte por los accesos a celda, pues estamos en celda de emergencia y pues está muy complicado ahorita la operación, porque todavía con este día de ayer que fue bueno con el sol y lo que vamos el día de hoy, pues todavía partes que están muy lodosas. Estamos trabajando como quiera de una forma complicada, reducida, pero estamos como quiera saliendo adelante.
23: Para Radio Zócalo Noticias, Ángel Robles Estrada.
1: Son las 6:29. Vamos a un corte comercial. Ya volvemos.
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2: 29 minutos para que sean ya las 7. Cierra semana epidemiológica sin casos sospechosos de dengue y rickettsiosis. Elevan alerta por las lluvias.
3: La última semana epidemiológica estuvo acompañada con una alta incidencia de 8 casos sospechosos de dengue y uno más de rickettsiosis, los cuales fueron descartados en su totalidad tras los resultados de las pruebas aplicadas por personal de la jurisdicción sanitaria, dejando como saldo ningún caso sospechoso por estos padecimientos al momento. El doctor Roberto Belloc Sandoval, epidemiólogo de la jurisdicción sanitaria, indicó que estos casos probables fueron reportados en colonias como Villas del Carmen, Villa Fontana, Los Montes, La Central, Acoros 1 y 2, Valle de las Flores y Año 2000, a donde elementos de vectores acudieron para implementar los cercos sanitarios correspondientes. No obstante, ante las recientes precipitaciones que impactaron a la región en estos días, el funcionario mencionó que intensificarán las labores de vigilancia sanitaria en las colonias con mayor incidencia en casos sospechosos, al tiempo que hizo un llamado a la comunidad para que tomen las medidas preventivas desde casa, principalmente en sus patios.
4: La semana pasada habíamos comentado que teníamos un caso probable de rickettsiosis en la colonia Colinas, y 4 probables de dengue, y todos los casos fueron descartados. Los 4 casos de dengue y el caso de probable de rickettsiosis salieron negativos. Durante la misma semana tuvimos mucho movimiento en cuanto a casos probables, de dengue. Se incrementó mucho la notificación de probables, aunque al día de hoy, durante el fin de semana salieron los resultados y el día de hoy se descartaron todos. Tuvimos en total 8 probables la semana pasada, quitando los casos que se habían comentado ya. Se realizaron los cercos en la colonia Villas del Carmen, Villa Fontana, Los Montes, Central, Acoros 2, Bahía de las Flores y Año 2000. En estas colonias tuvimos estos 8 casos probables de dengue, los cuales al día de hoy ya fueron descartados. Y también tuvimos un caso probable de rickettsiosis en la colonia Montes, el cual también ya fue descartado. La paciente presentaba síntomas leves, se le dio tratamiento oportuno, pero el resultado ya arrojó negativo. Entonces, al día de hoy no tenemos casos probables, nada más que, pues como saben, se están presentando lluvias intensas en toda la ciudad, por lo que va a haber encharcamientos y pues acumulación de aguas en domicilios, en patios. Entonces se le pide a la población que ya que pase la contingencia y puedan salir a revisar sus patios para voltear cualquier recipiente que pueda acumular agua y estos huevecillos que a la larga pues se convierten en mosquitos y podrían llegar a transmitir la enfermedad.
3: Para Radio Zócalo Noticias, Gabriel Méndez Martínez.
5: Son las 6:34, 37 grados la temperatura, y precisamente ante estas lluvias que se presentaron, pues hay muchos damnificados y muchas muestras también de solidaridad. Una de estas es la que ofreció la Policía Civil Coahuila a una familia en el Edén.
6: Elementos de la Policía Civil Coahuila Región Norte 1 apoyaron a una familia que resultó damnificada con las recientes lluvias cuando perdieron sus objetos personales en la calle Simón Galván 522 en la colonia Ledén. Los elementos entregaron electrodomésticos tales como un refrigerador, colchón, estufa, microondas a los integrantes, además de una despensa. Juan Gómez Carvajal, de 67 años, indicó que se encuentra pensionado y su esposa Ana María Montelongo Barrientos presenta una discapacidad y en las recientes lluvias perdieron todo.
7: La Policía Civil, de parte de nuestra parte del comandante Alfonso Salas, con un detalle de sí. La policía, como el jefe de nosotros, pues el comandante. No, un detalle.
8: Un buen apoyo, ¿verdad?
6: ¿Quién se lo demanda, se levanta?
8: El comandante.
6: ¿Sí?
8: Sí.
6: ¿Qué es lo que ocurrió en este día de la tragedia?
8: No, el agua, además, que entró.
6: ¿Se llevó todas sus cosas? La
8: sí, se llevó varias.
6: ¿Su esposa, su hija?
8: Sí.
6: ¿Qué está mirando usted?
8: No, es mi esposa.
6: ¿Es su esposa? ¿Perdieron todo?
8: Sí.
6: Sí, y ahorita prácticamente, ¿quién les trae todo
8: el comandante.
6: ¿La policía del estado?
8: Sí.
9: Ajá, pues se comunicaron con ustedes para...
8: Sí, no, ellos vinieron ahí.
9: Ellos para acá, ¿qué les trajeron? Sí.
8: No, todo una estufa, un colchón, varias cosas y todo eso.
9: ¿Su esposa padece alguna enfermedad?
8: Sí, tiene diabetes.
9: Ajá. ¿Usted es pensionado, jubilado?
8: No, lo malo es lo que me da el gobierno.
9: Lo que da el gobierno, sí. Además, prácticamente. Sí. Un agradecimiento a los
8: socios. No, pues muchas gracias. Porque...
9: ¿Qué es lo que les trajeron? ¿Cómo se explican?
8: Pues todo esto, una estufa, un colchón. ¿Este qué es?
10: Este es un refrigerador.
8: Es un refrigerador.
10: Es una estufa. Sí. Y este es un microondas.
8: Sí.
10: Y aquí por la despensa, sí. Y el colchón.
9: Prácticamente lo pierden todos si no estamos viendo.
8: Sí, no. Como quiera, muchas gracias.
6: Para de Zócalo Noticias, Armando Valdés Martínez.
2: 23 minutos y serán ya las 7. Llegan más boyas que conformarán la barrera acuática. Cada sección mide 4 metros de largo por 1 metro de altura.
11: Las nuevas boyas que conformarán la barrera acuática que el gobierno de Texas está en proceso de instalar sobre el río Bravo miden poco más de 4 metros de largo por 1 metro de altura. Su instalación se extenderá desde el Indio hasta el Quemado dentro del condado de Maverick. Las decenas de secciones que están elaboradas con un material especial para que puedan soportar y no dañar el medio ambiente han estado llegando durante estas semanas. Incluso el personal de la compañía encargada de su transportación ha utilizado parte del estacionamiento del Shelby Park para depositarlas y de ahí dirigirlas hacia donde inicia su colocación. Mientras las autoridades locales se muestran con rechazo a esta medida, el gobierno del estado de Texas también despliega helicópteros Black Hawk para realizar recorridos a lo largo del río Bravo y áreas estratégicas de esta frontera como parte de la supervisión que le permita saber la situación actual con respecto al cruce de inmigrantes. Actualmente en un área cercana a la Nogalera, aproximadamente 1 milla de distancia de la ciudad de Eagle Pass, se encuentra ya una sección cubierta con boyas acuáticas que el estado instaló precisamente para combatir al cruce de personas, medida que no funcionó puesto que el problema se mantiene. Para Radio Zócalo Noticias, Eleazar Ibarra.
5: Son las 6:38, 37 grados la temperatura y tenemos más información. Es que 3 menores son atendidos tras incendio en la colonia Mundo Nuevo.
6: 3 menores de edad fueron atendidos en un incendio que se registró en la calle Libertad entre Jicotenca y Cuauhtémoc en la colonia Mundo Nuevo, mientras que Ulises Villarreal, de 27 años, fue atendido por quemaduras que presentaba al momento de sacar a sus hijos y su pareja Juanita Hernández. Jesús Arreola, paramédico Cruz Roja, indicó que ninguno de los lesionados ameritó traslado a algún hospital.
12: A lo que es el momento del arribo aquí al incendio, nos recibieron con 3 pacientes pediátricos menores de edad, de brazos. Ellos se encontraban lo que es en el interior de lo que es el domicilio y pues checamos lo que son la saturación de oxígeno y los signos vitales, los encontramos estables para lo que son los menores. Posteriormente

0: posteriormente pues salió lo que es una persona que estaba sacando a lo que son los niños. La persona sí sufrió lo que son algunas quemaduras leves, lo que es en la parte de lo que es la espalda del domicilio. Ya se atendieron.
1: ¿Aptomérica por lado ahorita?
0: Va a ir por sus propios medios. Nos indica que él va a ver primero lo del incendio, posteriormente va a lo que es el hospital.
1: ¿En qué colonia se encuentra cerca?
0: En Colonia Mundo Nuevo, calle lo que es Cuauhtémoc.
2: Para Izocal Noticias, Armando Valdés Martínez.
3: 20 minutos y serán ya las 7. Deciden sobre 2 detenidos por fraude en ferretera.
2: En el transcurso del día se decide la situación legal de Arturo Felipe, de 35 años, y Hugo Alejandro, de 39 años, detenidos por cometer un fraude de 136 mil pesos en una ferretera. El delegado de la Fiscalía General del Estado, Rigoberto Raúl Rodríguez Ríos, indicó que un día antes se había evitado un fraude del mismo tipo de depósito bancario en una empresa de electromateriales ubicada en esta ciudad y cuya mercancía fue ubicada en el Estado de México.
4: Bueno, se está integrando una investigación por el delito de fraude, en este caso contra una empresa de la localidad. Adicionalmente, elementos de policía municipal ponen a disposición del Ministerio Público a 2 personas que indirectamente están relacionados con este tema, puesto que eran las personas encargadas de recoger la mercancía para trasladarla a un diverso lugar. Lo que se trata de esclarecer, pues, el vínculo que existe entre estas personas y los sujetos que realizaron la acción, en este caso de la transacción. Es importante advertir a la ciudadanía, sobre todo los comerciantes, el tipo de transacciones o modus operandi que se están detectando en este momento. Son sujetos que desde un lugar remoto pactan la compra de mercancía, utilizan para ello cheques, los cuales se actualizan en su estado de cuenta y luego retiran ese dinero. Ese mecanismo se está utilizando pues para defraudar a los comerciantes. Van al menos 2 casos registrados en la localidad con este modus operandi. Pues bueno, pues aquí la recomendación sería tener certeza de la persona con la que se está pactando para evitar caer en este tipo de fraudes.
2: Para Izocal Noticias, Armando Valdés Martínez.
5: 18 minutos nos separan de las 7 de la tarde, 37 grados la temperatura. Y en más información, advierte el condado de Maverick sobre falso teniente del Che, y bueno, pues que intenta extorsionar a sus ciudadanos, por lo que indican que no se confíen y los denuncien.
6: Un supuesto teniente que dice trabajar para el departamento del sheriff del condado de Maverick está tratando de extorsionar a ciudadanos a los que vía telefónica les llama para quitarles dinero a cambio de evitar una posible acción en su contra. Se trata de un pseudo oficial de apellido Williams, el que fue denunciado por un agente de la policía escolar de esta ciudad, a quien contactó para ponerse a su disposición. Inclusive hay registro de teléfono celular que utiliza para intentar cometer sus delitos. De esto informa el sheriff Thomas Merber.
7: Sí, hay una persona que se pone el nombre Williams, como teniente Williams, algo así. Y el número de llama es 830-498-3808. Es la llamada donde llama y les dice que es algo urgente, que llamen a su número, a las gentes, para que no dice qué razones, pero es algo, es fraude. Lo quiere esta persona es que llame uno, va a llamar uno a este número y le va a decir que a lo mejor tiene una orden de arresto o que la está buscando el Sheriff Department o algo así, y le quitan dinero, ¿verdad? Le dice que tienes que pagar tanta cantidad, y es cuando las gentes ahí los que se creen y mandan dinero donde da la dirección y pierden su dinero. Lo que recuerden que él se pone como Williams. Y el número es 830-498-3808. Es el número donde está llamando él. Entiendo que también allá en Del Río, Texas, también andaba haciendo esas llamadas.
6: Para Radio Zócalo Noticias, Eleazar Ibarra.
3: 16 y serán las 7. Pausa, la última, y volvemos.
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7: 14 minutos y serán ya las 7. Tren de pavimentación ha atendido 29 cuadras en un mes. Incrementarán ritmo en Piedras Negras.
8: A cerca de un mes de haberse puesto en marcha la maquinaria del llamado tren de pavimentación, los avances que ha registrado dicho programa son positivos, toda vez que prácticamente se está promediando una cuadra por día. A decir de Luis Gibran González Peña, director de Planeación, Urbanismo y Obras Públicas, en total se han pavimentado 21.676 metros cuadrados, lo que equivale a 29 cuadras, es decir, 2 hectáreas de superficie. Detalló que entre las calles que se han visto beneficiadas con dichos trabajos se encuentran Avenida de los Maestros, Ceiba, Oyamel, Alvisa, Melia, Almes, Tule, Taray, Mocanero, Lentisco, por citar algunas. El funcionario municipal adelantó que se tiene contemplado acelerar el ritmo de trabajo, buscando avanzar cada vez más en los objetivos y de esta manera abatir el rezago que se tiene al interior de las colonias.
9: Como saben todos, bueno, pues hemos estado pavimentando todos los días, o hemos tratado de pavimentar todos los días, excepto estos días de contingencia. Tenemos un gran avance en este sentido con la gente que tenemos trabajando, como lo ha comentado reiteradas veces el alcalde. Toda la gente que tenemos en el tren de pavimentación es gente propia, es gente del municipio, es gente que trabaja para nosotros, gente que ya teníamos en nuestra plantilla, que se le capacitó para hacer estos trabajos, para manejar estas máquinas. Y bueno, tenemos mucho avance. En Avenida Los Maestros, en la colonia Lázaro Cárdenas, se pavimentaron 5.702 metros cuadrados. Siguiente, en la calle José María Morelos fue un total de 1.813 metros cuadrados. La calle Ceiba, 1413, la calle Oyamel, también 1413, la calle Albicia, 1413, la calle Melia, 1413, la calle Almes, 1183, la calle Tule, 3174, la calle Taray, 1160, calle Mocanero, 1196, nuevamente calle Tule, pero más al oriente de Mar Muerto, fueron 600 metros cuadrados, calle Lentisco, 1196. Esto nos da un total de 21.676 metros cuadrados en total ya pavimentados. Esto se ha logrado prácticamente en un mes y medio que tenemos con el tren de pavimentación, más o menos para que se imaginen, 21.000 metros cuadrados, pues son 2 hectáreas ya pavimentadas completitas en diferentes calles, lo cual nos da un total de 29 cuadras.
8: Para Radio Zócalo Noticias, Armando López Capeticho.
10: 11 minutos nos separan de las 7 de la tarde, 37 grados la temperatura. Y en más información, desde el 2015 oficialías no cobran acta de nacimiento para los recién nacidos.
11: Aunque recientemente se retomó la información acerca de la Suprema Corte de Justicia invalidó el cobro del registro de nacimiento en Coahuila, la realidad es que desde hace años esto ya no se hace en la entidad. Así lo confirmó la oficial primero del registro civil, Mónica de Luna Aguirre, quien dijo que para ser exactos fue durante el sexenio del expresidente Enrique Peña Nieto, cuando se prohibió cobrar por dicho servicio en todo el país. Mencionó que dicha disposición se ha venido respetando y señaló que en caso de que el menor pretenda ser registrado después de 2 meses de nacido, sí se le solicita una carta de inexistencia para el trámite, el cual reiteró sigue siendo sin cobro.
12: Hablando de eso que me estabas comentando, de que había salido una noticia sobre que ya no se iban a cobrar los registros de nacimiento de los bebés, y bueno, de todas las personas, ¿verdad? En este caso, pues, es algo que tenemos desde... estaba como presidente Peña Nieto cuando hizo un decreto, estoy hablando como en el 2014, donde hizo un decreto para que no podíamos cobrar en ninguna parte del país los registros de nacimiento, o sea, al momento de nacer, venir a registrar, ya se hace lo que es el registro y el acta y se les entrega y es gratuito, o sea, tenemos, pues te estoy hablando desde el 2014 que no se cobra. Entonces, pues lo único, sí invitamos a la gente que venga antes de los 2 meses para que sea directamente lo que es el registro de nacimiento, porque después ya se, hablando de Coahuila, ¿verdad? Después de los 2 meses se tiene que pedir una carta de inexistencia, pero es gratuito, nada más para que, digo, toda la ciudadanía sepa, ¿verdad?, que tenemos bastantes años de que es gratuito lo que es registrar a un bebé.
11: Para Radio Zócalo Noticias, Ángel Robles Estrada.
7: 8 minutos y serán ya las 7. Nombran oficialmente a Patricia Mancha, gerente general del sistema de los puentes en Eagle Pass.
13: La señora Patricia Mancha ha sido formalmente promovida al cargo de gerente general de los puentes municipales, anuncio que hizo el mayor Aaron Valdés al mediodía de este miércoles. El nombramiento de Mancha se da gracias a su dedicación, profesionalismo y sólido liderazgo. Ella estuvo durante algunos meses como subgerente general de esta área municipal y demostró un desempeño fundamental en la supervisión de las operaciones diarias, el fortalecimiento de relaciones con socios locales, estatales, federales e internacionales. Gracias a su experiencia en asuntos gubernamentales y comunicaciones, Patricia Mancha aporta el conocimiento, liderazgo y visión necesarios para dirigir una de las operaciones más importantes de esta ciudad. El alcalde también informó que bajo la dirección de Mancha fue nombrada Samantha Espinosa por demostrar compromiso y dedicación. He tenido la oportunidad de trabajar de cerca con ella y he sido testigo de su compromiso con el servicio público, su capacidad para resolver desafíos complejos y su dedicación al éxito continuo de Eagle Pass, declaró el alcalde. Para Radio Zócalo Noticias, Eleazar Ibarra.
7: 6 minutos y serán ya las 7, la temperatura 37 grados. Nos vamos, gracias por su atención, hay que irnos a la tele. Gracias, Orquídea López.
10: Muchas gracias por acompañarnos, está usted ya muy bien informado. Lo invitamos a seguir en nuestras plataformas de información de Grupo Zócalo. Que tenga usted una bonita tarde, lo que resta de la tarde, y una bonita noche.
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